Fabulosa entrada que le dimos a este programa con Arsénico, con DLD. Y ahora sí, en este segundo bloque, les tengo lista otra banda mexicana con un tema del año 2006 que está dentro de su discografía con el mismo título de la canción. Ellos son Bolovan con el tema Monitor, pero antes vámonos al año 1989 a Servicios Generales con la agrupación La Castañeda. Recordemos la gran voz de Salvador Moreno. Están conectados por el 100.3 FM. Esto es Cautivo.

Excelente interpretación de La Casta con Cautivo de la Calle y Bolobán con Monitor. Ahora nos vamos a ir al año 2016 con una banda mexicana también que han sido teloneros de Zoé. Hoy vamos a disfrutar de un tema que está dentro de su primer álbum de estudio, Viaje por lo Eterno. Estos son Reino con el tema Amarrado, pero antes escuchamos a otro cantante y compositor que también en algún momento de su carrera musical fue el baterista de Zoé. Este ha logrado una carrera bastante sólida. Los voy a dejar con un tema de su más reciente producción, Radio Nostalgia. Esto es Abrázame, con

Reino y Siddhartha es lo que acabamos de disfrutar en el bloque anterior y se nos pasó de volada media hora de programa. Es momento de un corte de estación, pero también es momento de que agarren su celular y participen conmigo en la trivia rockera. Hoy la pregunta es respecto a un tema que les tengo listísimo de una banda mexicana icónica con una barbaridad de años de carrera musical. Comenzaron como Three Souls in My Mind y han dejado una huella imborrable en el mundo del rock en español. Vamos a escuchar un tema del año 1993. Me tienen que decir cómo se llama el álbum de estudio donde está esta canción. 442-519-0864 el WhatsApp, 442-519-0864. No me tardo, están en A Través de la Muralla por el 100.3 FM. Esos son el Tri con Pobre Soñador. Sí.

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2: Son las 6:26.

Estamos de vuelta con todos ustedes conectados por el 100.3 FM en A Través de la Muralla. Este espacio con puro rock en nuestro idioma y nos vamos a ir con más música, pero antes les recuerdo la trivia rockera. ¿En qué álbum de estudio se encuentra el tema Pobre Soñador del Tri? El WhatsApp 442-519-0864. 442-519-0864. Y ahora sí vamos a abrir esta segunda media hora con efectivamente otra banda mexicana que por cierto ya les he mencionado en bloques anteriores. Ellos dan inicio a su carrera a finales de los 90s y en el año 2013 estaban lanzando su quinta discografía, que fue producida por Phil Vinal. Quédense disfrutando de Arrullo de Estrellas con Zoe.

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1: Bárbara interpretación de Zoé con el tema Arrullo de Estrellas, que está dentro de Programatón, donde por cierto este tema fue dedicado a la mamá de León Larregui, que falleció justamente en el proceso de la producción de esta discografía. Ahora nos vamos a ir al año 1990, al álbum debut de la banda mexicana Los Amantes de Lola. De este vamos a recordar el tema María Rosario, pero antes vámonos a tiempos mejores, el mini álbum de la banda mexicana Comisario Pantera, que sacaron a la luz en el año 2015. Recuerden el WhatsApp 442-519-0864. Por favor, no se desconecten. Vamos a disfrutar del tema Amiga.
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comisario Pantera con el tema Amiga y los amantes de Lola con María Rosario. Un tema de hace nada más y nada menos 36 años. Se pasa de volada el tiempo y en este espacio también llegamos casi a la recta final del programa. Y en este bloque nos vamos a ir a Lágrimas y Risas del año 2012 de la banda mexicana también Los Estrambóticos. De ellos vamos a escuchar el tema Tú, me duele que no estés aquí. Pero antes viajamos nuevamente al año 1992 a España con Mikel Erentzun. De este vamos a escuchar A un minuto de ti.

A un minuto de ti con Mikel Erentzun y los Estrambóticos, con este excelente ritmo que se cargan con el tema Tú. Y ahora sí, recuerden que todo lo que inicia tiene que terminar. El día de hoy ya nos vamos, pero los espero la próxima semana, sábado 6 de la tarde, por esta misma frecuencia, 100.3 FM. Pero antes de irnos, la respuesta a la trivia rockera. ¿Cómo se llama el álbum de estudio donde se encuentra la canción Pobre Soñador del Tri? ¡25 años! Una discografía donde festejaron justamente sus 25 años de carrera musical y con este realizaron conciertos haciendo partícipe a todo México. Y ahora sí nos despedimos, Alma Torres en cabina de radio, mi nombre es Ana Zanella en la voz y producción, y los voy a dejar con la última del día de hoy, un tema del año 1994 del Nervio del Volcán. Esto es A Través de la Muralla, esto hasta que dejes de respirar, con Caifanes.

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6: Son las 6, con 59 minutos.
11: Bienvenidos sean a otra emisión de Estudio B. Este que te habla es Arturo Almanza y como todos los sábados les llevo talento musical queretano. En esta ocasión nos acompaña Monday Garden. Hoy vamos a platicar con ellos, bueno, con un integrante de Monday Garden, ya que los demás desafortunadamente no pudieron estar presentes por cuestiones de trabajo que se comprende completamente, pero musicalmente nos van a estar acompañando. Así es que quédese aquí en Estudio B en este sábado y disfrute de la buena música.
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11: Regresamos con más de Estudio B. El día de hoy nos acompaña Omar González, guitarrista líder y compositor de la banda Monday Garden. ¿Cómo te encuentras, mi querido Omar?
12: Muy bien, Arturo, todo bien. Emocionado de estar aquí contigo.
11: Gracias, gracias por aceptar nuestra invitación y difundir a través de este programa de Estudio B y a través del 100.3 la música que se hace en Querétaro, que es música que se hace muy bien. No importa el género, aquí hay muchísimo talento, pero el día de hoy vamos a platicar con esta agrupación que es Monday Garden. Dime, Omar, si alguien llegara, alguien que le gusta la música y te preguntara a qué suena Monday Garden, ¿qué le dirías?

0: días. Suena libertad, creatividad, pero yéndonos un poco más al lado de la música y del sonido, es una combinación entre funk y pop alternativo. Así es el sonido de Monday Garden.
1: Si estuvieran ustedes en una tienda de discos que no maneje el orden en alfabético, como algunas, que más bien manejaran el orden anterior, que era el rock, el funk, todas estas etiquetas que a algunos grupos no les gusta, otros tantos no tienen ningún problema, pero en el caso de ustedes, ¿dónde estarían? ¿Al lado de quién y en qué estantería?
0: Pues yo creo que estaríamos tirándole más del lado del pop, si tuviéramos que resumirlo así en un solo género. Y yo creo que tal vez con discos o artistas como Banda Los Chinos, por ejemplo. Ajá. O Technicolor Fabrics también.
1: Órale.
0: Serían como los ejemplos de más o menos por dónde va la música que estamos haciendo.
1: Sí, es importante mencionarlo porque luego hay personas que dicen, pero ¿cómo a qué suenan, no? O sea, ahorita les vamos a poner música, en efecto, de Monday Garden, para que usted conozca el talento y todo lo que estos jóvenes traen para todos ustedes. Pero pues es importante ponerlos un poco en contexto para que sepan de qué va esta agrupación que surgió en 2021, tienen 5 años, relativamente poco, pero todos sabemos que para una banda es muy difícil tener esta continuidad, ya que pues siempre hay, digamos que, desavenencias, no quiero usar la palabra conflictos, pero siempre, pues cada cabeza es un mundo, y dentro de este grupo, dentro de los grupos musicales, pues imagínese usted lidiar con 4 cabezas que piensan distinto y que muchas veces tienen esas diferencias creativas. Ustedes, ¿cómo surgió la unión y la creación de Monday Garden, mi querido Omar?
0: Sí, claro, pues mira, o sea, la verdad es que han sido 5 años de muchísimo aprendizaje. De hecho, en un inicio no éramos 4 personas las que ahorita conformamos al grupo. El grupo lo empezamos mi hermano y yo por allá del 2021.
1: Ajá.
0: Él se va al gabacho. Y al final él pues creo que encontró otra pasión, que es escribir libros, y yo me quedé al frente del proyecto. Entré en el 2024, creo, 23,
1: ¿sí?,
0: a estudiar música, y ahí conocí a la banda actual, a Otmar, que es el bajista, a Mitch, que es la vocalista, a Ulises, que es otra segunda guitarra.
1: Ajá.
0: Y a también a muchas otras personas con las que colaboramos, que nos ayudan en presentaciones en vivo, como Constanza, quien es nuestra baterista actualmente.
1: Ajá.
0: Y también con un chavo que se llama Rica, que es un muy buen tecladista. Entonces, durante estos 5 años, pues, ha sido una evolución constante en nuestro sonido. En un inicio era un poco más cercano al dream pop, luego pasamos a algo más house, electrónico, y actualmente ya encontramos la dirección que queremos tomar con nuestras canciones, que es justo esta mezcla entre funk y pop alternativo. Y de hecho apenas acaba de salir nuestra más reciente canción, pero sí, yo creo que igual ahorita durante el transcurso del programa los escuchas van a poderse dar cuenta de la evolución del proyecto en esos años. Y claro que es complicado mantener unido a un grupo o algo así, pero mientras haya dirección y todos los miembros de tu equipo o banda estén con el mismo objetivo o tengan metas similares, pues puede avanzar un proyecto.
1: Sí, creo que la disciplina es parte fundamental, la disciplina y la pasión en la música es parte fundamental para que un proyecto pues florezca. Como en toda profesión, pues sí, hay obstáculos que uno tiene que resolver, pero son parte de la madurez para llegar al nivel que hoy nos vienen a presentar. Oye, platícame, dentro de, bueno, ahorita mencionaste a los integrantes que no pudieron venir, pero quisiera que los mencionaras con su nombre y con su instrumento, o si son vocalistas, para darle su crédito, hoy que tú vienes representándolos dignamente.
0: Sí, representé, sí.
1: ¿Quiénes son los que componen Monday Garden?
0: Sí, claro, en voz, Michelle Barrón, en bajo, Otmar Emiliano, en guitarra rítmica y arreglos, Ulises Gutiérrez, en batería, Constanza González, teclados, Rika Banglen. Y como compositor y guitarrista líder, yo, Omar González.
1: Perfecto. Ya les dimos su crédito porque se me hace muy importante que en estas entrevistas, cuando no pueden venir por cuestiones de trabajo, es sumamente respetable. Eso no es falta de disciplina, ni mucho menos. Esto es al contrario. Es estar

0: estar comprometidos con ser un, ¿qué? Un adulto
1: responsable.
0: Responsable y un adulto, pues, funcional, ¿no? Porque sí, claro, lamentablemente, pues, tenemos que trabajar y esto de la música, pues, es como un complemento. Ya cuando Monday Garden se presente en Lollapalooza, yo creo que ya podrían prescindir de estar trabajando y ahora sí vivir completamente de la música, que es lo que esperamos de todas las agrupaciones que vienen aquí, en cada uno de sus géneros, que logren el éxito que se merecen por el trabajo que hacen, porque de verdad que son la mayoría, si no es que todos los que conforman esta escena musical en Querétaro, son gente muy talentosa, muy comprometida y que llevan el nombre de nuestro estado a muchas partes de nuestro país y también del mundo, y eso lo debemos de reconocer y lo debemos de apoyar. En todos los que nos están escuchando, por favor, dense un espacio y escuchen bandas locales. Esto es muy importante. Oye, mi querido Omar, desde sus primeros lanzamientos hasta hoy, dices que ha habido una evolución en la propuesta musical, pero esta primera, digamos, fase o temporada que tú dices que estaba más, digamos, que etiquetada hacia el pop, ¿cómo fue? ¿Cómo fue recibida por parte de la gente? ¿Cómo fue la experiencia de pasar por este género, si lo podemos llamar así? ¿Y cómo fue el salto a lo que hoy es la madurez de la banda?
1: Sí, claro, pues nosotros empezamos el proyecto justo durante la pandemia, cuando todavía seguíamos todos encerrados.
0: Claro.
1: Y así estábamos trabajando, ¿no? Entre mi hermano y yo estábamos en nuestra casa, pues, componiendo, haciendo.
0: Sobreviviendo.
1: Arreglos, sobreviviendo también. Sí, claro, ¿no? Pues tiempos muy oscuros.
0: Muy oscuros.
1: Pero sí, así estaba la banda. Después tuvimos nuestro primer lanzamiento. La canción se llamó Here Tonight. Era en inglés porque, pues, estaba el plan, ¿no? De mi hermano se va al gabacho, a lo mejor, claro, en algún momento yo lo alcanzo, allá trabajamos y ya, ¿no? Todo un plan y un sueño que teníamos que después nos armó, ¿no? Pero pues así es la vida, ¿no? O sea, claro, nunca va a ser una línea, exacto, recta. O sea, hay muchísimos caminos y cosas que van pasando.
0: Y todo pasa por algo, yo creo, ¿no?
1: Sí, exacto. O sea, yo creo que no hubiera conocido a los músicos increíbles con los que ahorita componemos. Y no creo que hubiéramos alcanzado la música que ahorita estamos haciendo, la verdad.
0: Es importante, sí, claro, este tipo de encuentros, ¿no? Místicos, musicales,
1: sí,
0: o no sé cómo quieras llamar.
1: Y que aunque en esos momentos dices, no, pero es que esto era lo que yo quería, o ya nos armó mi plan, pues pasa el tiempo y dices, qué bueno que no pasó. Bueno, en mi caso siento que me ha pasado varias veces ese... Ajá. Ese pensamiento por la cabeza.
0: Yo creo que el dios de la música, el dios del rock o el dios que ustedes crean, creo que es quien es sabio y dice, pues tú quieres una flor, pero ¿qué crees que yo te traigo aquí? Un ramo así, un ramo buchón de muchas flores para, o sea, representando la abundancia o a lo mejor el éxito, que no necesariamente tiene que ser económico. Yo creo que una banda, su mayor éxito es lograr el equilibrio y encontrar su estilo y sentirse cómodo y seguir creando, ¿no? Para adelante.
1: Sí, así es. O sea, y es justo lo que creo que ahorita en la etapa en la que nos encontramos actualmente, que es que ya encontramos un estilo, una dirección, el cómo sentirnos cómodos con la música que estamos creando y eso se siente increíble. Y sí, claro, al inicio, pues con nuestros primeros lanzamientos, pues que era entre mi hermano y yo, alcanzamos un buen número de reproducciones en Spotify.
0: Ajá.
1: Y eso fue lo que impulsó a seguir adelante con el proyecto. Ya después, en el 23, es cuando mi hermano dice, no, pues ya.
0: Ahí nos vemos.
1: Ahí nos vemos, yo voy a ser escritor, pero cualquier cosa yo te sigo apoyando, ¿no? Claro. Y hasta la fecha lo ha hecho, si me atoro con alguna letra. Oscar, así se llama mi hermano, Oscar viene y,
0: saludos,
1: y me
0: Oscar.
1: Ayuda y me ayuda a terminar de escribir una letra o algo que suene más coherente, porque a veces me pierdo, la
0: sí,
1: verdad.
0: Sí, sí, sí.
1: Y entonces ahí fue una etapa en la que yo comencé solo. Empecé a experimentar más con cosas electrónicas, un poquito más psicodélicas también.
0: Uh-huh.
1: Y es así como sigue otro lanzamiento a partir del 2023 al 2025, más o menos.
0: Ajá.
1: Principios en la que yo estaba prácticamente solo haciendo música y lanzando. También ya por fin se abren los venues y espacios para poder tocar. Y también es ahí cuando comienzo ya a presentar la música que habíamos hecho durante la pandemia y la que estaba componiendo a públicos y a darla a conocer tocando la música en vivo, que para mí es algo que me encanta y me fascina.
0: Oye, ¿qué te parece si vamos a escuchar en este primer bloque musical de lo que era Monday Garden, digamos que en sus inicios o en la primera temporada, como lo quieras llamar,

0: ¿qué te parece si presentas tú la primera canción de este episodio?
1: Me parece muy bien. La primera canción se titula Here Tonight. Vamos a empezar lentito. Okay. Vamos a empezar con una balada. La primera canción.
2: Increciendo, ¿no?
1: Exacto, justo. Con la primera canción que lanzamos allá por el 2021. Esto se titula Here Tonight.
0: Aquí está Monday Garden en Estudio B.

0: Estamos de regreso con Omar González, guitarra líder y compositor de Monday Garden, hoy representando dignamente a esta banda que se compone de 4 integrantes, si no me equivoco, sí. Incluidos tú, ¿o tú eres el quinto?
1: Sería el quinto, creo.
0: El quinto, sí, integrante. Sí,
1: a veces me fallan las cuentas, perdón.
0: Bueno, son 5 integrantes de esta sensacional banda Monday Garden. Dime, mi querido Omar, si ahorita yo agarro tu celular, digo, antes era el iPod, ¿no? No sé si lo conozcas.
1: Sí, sí, todavía tengo el mío ahí empolvado, pero todavía lo tengo.
0: Fíjate, antes agarrabas el iPod de alguien y decías, quiero ver qué estás escuchando, y más o menos te dabas cuenta, no solamente de sus géneros musicales, canciones favoritas, etcétera, sino pues más o menos de cómo piensa esta persona, ¿no? Si ahora yo agarro tu celular y veo tu playlist de tus favoritos, ¿qué me voy a encontrar? 5 bandas que son imprescindibles para ti.
1: Tame Impala. Ajá. Red Hot Chili Peppers.
0: Ok.
1: Banda Los Chinos.
0: Ok.
1: Led Zeppelin.
0: Clásico.
1: Y probablemente estaría Soda Stereo.
0: Soda Stereo, pues bastante variado, ¿eh? Bastante versátil, sí, lo que tienes ahí. Y en el caso de tus compañeros, alguno que digas, pues mira, él venía de la escena, no sé, thrash metal o heavy metal o grindcore o algo por el estilo, que digas, yo creo que él fue el que un poco de más trabajo le costó acoplarse, o que a pesar de que venía de otro género, se acopló perfectamente, porque el lenguaje universal pues es la música, y yo creo que se conecta y se comunica para quien la interpreta.
1: Pues fíjate que ahí creo que tuvimos como la suerte de justo desde los primeros ensayos y las veces que nos juntábamos a llamear.
0: Sí.
1: Conectamos bastante bien, como que a nadie le costó, creo, adaptarse o acoplarse un poco al estudio. Bueno,

0: no solo al estudio de grabación, me refiero también a estar ahí en compañía y hacer música juntos.
1: Digamos que todos venían de la misma escena o de los mismos géneros, ¿no?
0: Sí, sí, más o menos. Y pues también ahí en la escuela, pues uno se convierte pues, en un músico versátil, ¿no? Al final de cuentas tienes que estar tocando, no sé, jazz, rock, funk. Entonces, como que estábamos ya un poco empapados de muchos géneros y no se nos hizo tan complicado tocar juntos. Aunque sí, por ejemplo, me gustaría decir de Otmar, porque creo que a pesar de que tocamos muy bien y nos entendemos, pues cada quien sí viene como de lugares distintos musicalmente hablando. Otmar, por ejemplo, él tocaba gospel y esta música como de iglesia cristiana.
1: Sí, sí, sí.
0: Entonces, pues eso es increíble, ¿no? Y eso le da como todavía otra vibe extra ahí al sonido que tenemos.
1: Estamos hablando de la persona que se dedica de los vocales.
0: No, del bajista.
1: Perdón, del bajista, ok. Pero en el caso de el vocalista o la vocalista de la banda, ¿en qué género se movía?
0: Ah, Mitch sí viene del funk. Sí, sí viene mucho de gustarle toda esta onda disco. O ajá, también de cosas más jazzísticas, pero que también combinan el group, como bandas tipo Jamiroquai, por ejemplo.
1: Sí, es lo que te iba a decir, Jamiroquai se me vino a la mente.
0: Justo de ahí viene ella, ¿no? Ah, Ulises, que es el otro guitarrista, pues él viene de cosas más indie, cosas tipo bueno, o sea, sé que ya no es indie, pero sí, como The Strokes o Arctic Monkeys. Y de Little Jesus también, él es muy fanático de todo ello.
1: Oye, Omar, me queda claro que a ustedes lo que más les interesa, además de hacer música, es llevar la música en vivo a los lugares. ¿Por qué es tan importante esto para ti y para la banda? ¿Qué tipo de experiencia? Me queda claro que es muy distinto estar grabando en un estudio que llevarlo tal cual es la música a los escenarios. Pero para ti, ¿por qué es importante?
0: Para mí es muy importante por la conexión y todas las emociones que se sienten al tocar música en vivo. Porque por ejemplo, o sea, creo que todos hemos, o bueno, varios hemos sido afortunados de estar en algún concierto o un evento y sentimos la música y el cómo conecta con nosotros en una buena presentación en vivo. No sé, nos gusta la música o lo que está haciendo el vocalista, el guitarrista, lo que sea. Y el estar del otro lado generando eso para una persona, pues se siente increíble. O sea, es una experiencia dentro de mí que se siente, no sé, electrizante o muy increíble, la verdad.
1: Oye, y hablando de presentaciones en vivo, ¿recuerdas alguna que hayas dicho, esta fue una presentación memorable por ciertas cosas que ocurrieron en algún festival o abriéndole alguna banda o de manera ahora sí que solitaria, o sea, nada más ustedes?
0: Por ejemplo, tuvimos una, creo que fue la primera, no, fue la segunda que tuvimos, ya más o menos como banda completa y armados y más ensayados y todo. Lo tuvimos en el Centro Cultural del Árbol, creo que se llama.
1: Ajá.
0: Y ya, ¿no? Era la primera o segunda vez que ya tocábamos bien. Y de que ya teníamos todo muy planeado, nuestra salida al escenario bien chido y ya teníamos la prueba de sonido, todo increíble. Y ya salimos al escenario, nos vemos increíbles y en eso fallaron mis cables de guitarra. Falló ahí el sonido y justo era la primera canción y ahí pues era un poco jam para ir como cada quien soltándose y ir entrando igual nosotros como en este mood musical y no sé.
1: ¿Cómo lo resolvieron eso del cable?
0: Rápido Ulises y yo buscamos otro cable rápido entre los que estaban ahí en el piso. Afortunadamente habían cables ahí en el piso, perdón. Ajá. Que rápido conecté, hice unas conexiones con mi guitarra y ya estaba solucionado y regresé, ¿no? Al jam. Pero pues sí, o sea, aunque pueda parecer como de no, pues ahí la regamos o lo que sea, la verdad es como de esas presentaciones y experiencias que uno se queda guardado por lo que le pasa, ¿no? Porque todo, exacto, eso es aprendizaje,
1: sí,
0: para futuro y la verdad es que siento que resolvimos muy bien en el escenario. Yo ya cuando nos bajamos igual yo pregunté lo del cable y dijeron, ah, como que sí nos dimos cuenta que cambiaba este cable, pero pues todo bien, o sea, y yo por dentro estaba sí, sufriendo y muriéndome de no manches, es que no puede ser que esto nos esté pasando, pero no.
1: Es lo peor, ¿no? Cuando estamos en el público haciendo alguna cuestión como ustedes, una presentación,

0: Instagram, lo que sea, y falla algo, tú piensas que el público se va a dar cuenta y realmente el público, pues no. No,
1: se dan cuenta.
0: Pasa luego desapercibido y uno dice, ay, se notó que ahí se me fue la onda o me desconcentré o se me fue una nota de más y pues la gente, pero creo que es lo que humanamente nos hace únicos, ahora que hay tanta inteligencia artificial, yo creo que hasta los más grandes se les ha ido algún error en el escenario, si es que creo que es parte del viaje, ¿no? Sí. No hay ningún problema.
1: De la música en vivo también, claro.
0: Oye, mi querido Omar, ¿qué te parece si vamos a escuchar la segunda canción de este primer bloque aquí en Estudio B? Hoy nos acompaña Monday Garden. ¿Con qué nos vamos?
1: Nos vamos con Crazy Taxi. Aquí subimos la intensidad de golpe, pero seguimos en esa etapa de la evolución para lo que ahorita es la banda.
0: Perfecto, vamos a escuchar a Monday Garden. La canción se titula Crazy Taxi. Regresamos aquí a Estudio B después del corte.

0: Después del corte, volvemos con más sonidos que merecen ser escuchados. Esto es Estudio B, el lugar donde la música empieza su vuelo. Regresamos.
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1: Son las 7. Con 30 minutos.
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6: Estamos de regreso con más. Hoy estamos entrevistando a Omar González, miembro fundador de Monday Garden, de esta banda queretana que hoy nos acompaña. Él es guitarra, líder y compositor. Hoy sus compañeros desafortunadamente no pudieron asistir por cuestiones laborales, pero están musicalmente presentes el día de hoy para todos ustedes. Dime, ¿qué tan importante, Omar, son estos visuales? Porque vi aquí en su press kit que está muy bien diseñado, me llama mucho la atención, es muy original, pero ¿esto qué representa? Además de lo musical, en lo gráfico, en lo que vemos en su merch, en el arte del disco, etcétera, etcétera, ¿qué es lo que buscan ustedes o por qué les gustó este estilo?
7: Pues bueno, creo que la música siempre va a ser muy... ¿cómo decirlo? O sea, de que usamos el sentido del oído, ¿no?
6: Claro.
7: No, creo que no sé el sentido del oído. Ahorita se me fue. Pero también visualmente queremos como estar representando lo que la onda de la canción.
6: Lo que

0: suena, ¿no? Es, visualmente.
1: Exacto, visualmente a qué suena o qué emociones te puede hacer sentir o hasta qué colores. A veces también como que eso siento que suele llegarnos a pasar o decir como la intención de la canción, no nada más que la escuches, sino que la puedas ver y de una manera en nuestra merch o en una presentación en vivo por medio de visuales o con nuestro logo o con las imágenes o videos que luego subimos a nuestras redes sociales también.
0: Ok, y dime, hablando de merch, que es muy importante y que yo trato que todos los invitados de gala que nos acompañan aquí en Estudio B nos compartan dónde pueden comprar los radioescuchas, la mercancía que ustedes hacen, porque es parte fundamental para que la banda siga haciendo música y siga haciendo presentaciones. Ustedes en sus redes sociales tienen ahí, si yo quiero comprarles una playera o lo que estén vendiendo, ¿está la posibilidad de hacerlo en línea o solamente en las presentaciones en vivo?
1: Sí, está la posibilidad de comprarlo en línea por Instagram y Facebook actualmente. Ahí igual está un apartado en destacadas por si les interesa, en lo que terminamos nuestro sitio web. Es otra cosa también muy importante que queremos culminar el próximo mes, el sitio web, para checar fechas, merch, anuncios o incluso saber más de nosotros, ¿no?
0: Oye, y dime, primero mencionar cómo encuentran a Monday Garden en las redes sociales.
1: En Instagram estamos como @omondaygarden o hmondaygarden. Ajá. Y en YouTube, Facebook, TikTok estamos como Monday Garden. En todos los lugares que no sean Instagram estamos como Monday Garden.
0: Ok, es Monday de lunes, o sea, sí, lunes en inglés, y Garden de jardín, como este grupo de los 90s.
1: Soundgarden.
0: Soundgarden, sí, precisamente. Oye, y dime, ¿qué tipo de mercancía venden? A mí me encantan los hoodies. No sé si ustedes manejen hoodies o ahorita están en playeras, gorras, no sé.
1: Ahorita estamos vendiendo playeras y suéteres. Fíjate que sí he pensado en hoodies, pero como que esto ya es más personal mío. A veces soy como un poco indeciso en cuanto a los diseños, de decir, es que no sé si está chido o no. Entonces,
0: claro,
1: como hasta tener un diseño muy chido de hoodie, no hemos lanzado. Me estoy esperando, ¿no?, tantito, sí.
0: Pero fíjate que luego los fanáticos, yo te voy a poner un ejemplo, uh-huh, yo que soy muy fan de Tool, pues las hoodies de Tool, digamos que no son las diseñadas, o sea, el diseño de Alex Gray me encanta, ¿no? Pero digamos que los diseños que escogen para hacer la merch oficial, digamos que no son los mejores o los que uno ve y dice, ah, bueno, pero pues es Tool, ¿no? Entonces yo creo que al fanático no le importa tanto que llegues a la perfección en cuanto al diseño, sino simplemente llevar con orgullo
1: el nombre de tu banda, ¿no?
0: Exacto, el nombre de tu banda, y que lo presuma en los conciertos de otras bandas y que lo comparta con sus amigos y que le digan que, oye, ¿quién es Monday Garden? Y pues ya que empiece ahí como que la publicidad de boca en boca. Pero sí, bueno, claro, comprendemos también que estar a gusto con un producto, pues es importante. Así es que hasta ahorita playeras, así es que los que quieran adquirir parte de la merch de Monday Garden, pues ya saben, búsquenlos ahí en sus redes sociales y en las presentaciones en vivo. Y hablando de presentaciones en vivo, vamos a hablar de, a ver, hasta ahorita, ¿cuántas producciones tienen oficialmente lanzadas en las plataformas digitales?
1: Tenemos 7, más o menos, 7.
0: ¿Son EPs o son?
1: Son sencillos.
0: Canciones. Son sencillos, perfecto. Sí. Y ahorita tú me platicabas fuera del aire que quieren promocionar, digamos que una sesión acústica.
1: Sí, así es. Justo hace como un mes grabamos nuestra primera sesión acústica.
0: ¿Dónde la grabaron?
1: Se llama El Patio de Mi Abuela, así se llaman las sesiones.
0: Ok.
1: Lo hicimos junto con Pulse Conecta Crow y la verdad es que nos encantó esa sesión acústica.
0: Es algo así, sí había escuchado, y saludos a
1: Fer.
0: A Fer, exacto.
1: Y a Jimena también.
0: Y a Jimena también, por supuesto. Y sí me habían platicado, es nuestro Tiny Desk queretano, que digo, es una idea fabulosa. Y en este lugar, que es como una especie de patio,
1: Literalmente no me equivoco, era la casa de la abuela de la productora, y es en su patio, que acondicionaron como un escenario y con una buena escenografía también, que la verdad está muy, muy lindo.
0: Sí, está muy chido. Yo he visto fotografías, pensé que me había equivocado, dije, híjole, ya la regué, pero no.
1: No, sí,
0: un patio. ¿Cómo fue?

0: ¿Cómo fue la experiencia y sobre todo cómo se siente ahí la música? Porque no es lo mismo estar en un concierto acá todo, ahora sí que electrificado, que hacerlo, digamos que acústico.
1: Sí, la verdad fue que fue una experiencia muy, muy linda para nosotros, el sentirnos como más, ¿cómo decirlo? Con una presentación y un evento más íntimo.
0: Exacto.
1: Poquitas personas, eran como unas 30 más o menos, y nosotros ahí, y nos sentíamos, no sé, nos sentíamos muy cobijados, ¿sabes?
0: Como en familia, ¿no?
1: Exacto, como si te pusieras en tu sala de tu casa a tocar, así nos sentíamos. Y fue una experiencia muy, muy, muy buena, la verdad. También ahí nuestras canciones, por ejemplo, ahora que acaban de escuchar Crazy Taxi, ahí decidimos hacer algo, pues no nada más agarrar una guitarra acústica o algo así y un cajón, ¿no? Quisimos como experimentar con géneros latinoamericanos, como salsa, tumbado y hasta un poquitito de boleros y de Latin Jazz también.
0: Órale.
1: Para experimentar justo con nuestras canciones, intentar como reinventarlas y ajustarlas a un formato acústico, pero que no nada más fuera la misma canción y la misma estructura, sino algo
0: que cambiara,
1: distinto,
0: ¿no?
1: Exacto.
0: Oye, esta sesión fue grabada y se va a estrenar, tengo entendido.
1: Ya se estrenó. Sí,
0: ya se estrenó. Ya está disponible en las plataformas streaming como Spotify, supongo.
1: Ahorita nada más está disponible en YouTube.
0: Solamente en YouTube, pero próximamente me imagino que va a estar subida en Spotify.
1: Sí, claro, pues nada más ajustar algunos detalles de masterización y todo. Exacto. Eso para que justo suene aún mejor.
0: ¿Y qué te parece si vamos a escuchar una de las canciones que interpretaron ahí en este concierto acústico?
1: Sí, claro. Vamos con Panorama Azul. De hecho, esta se estrenará el 14 de agosto, pero aquí les va una versión acústica.
0: Perfecto. Vamos a escuchar a Monday Garden, la canción Panorama Azul. Así. Sigan aquí en Estudio B.

Estamos de regreso. Hoy nos toca entrevistar a una gran banda, es Monday Garden, de aquí de Querétaro. Hoy nos acompaña Omar González en representación de toda la banda, que son 5 integrantes, así es que es una banda bastante nutrida. Él es guitarrista y líder.

0: perdón, guitarrista líder y compositor. Y a lo mejor también es líder dentro de la agrupación, aunque no importa que no haya líder, con que se tenga una visión y se tenga ahí una disciplina junto con la música, creo que es lo más importante. Y dime, esta presentación acústica, ¿a qué los llevó? ¿En algún momento estaremos escuchando en canciones de estudio alguna experiencia musical que se llevaron de este concierto?
1: Sí, pues de hecho en la canción que acabamos de mostrar, Panorama Azul, no, nos llevamos mucho toda la creatividad que usamos para la canción. Entonces que ahorita dijimos, bueno, o sea, no tiene que ser algo lineal o algo que hayamos hecho en una maqueta, o sea, podemos expandir nuestro sonido, nuestras ideas a muchísimas cosas, incluso meter otros géneros, y eso fue lo que yo creo que más nos llevamos de esta experiencia, bueno, musicalmente hablando, claro.
0: Claro.
1: De la posibilidad de expandir tu sonido y tus ideas a cosas que por ejemplo, o sea, si estás tocando, no sé, pop o funk y de repente dices, ah, pues quiero meter salsa, ¿no? O quiero meter un bossa o algo así.
0: Ajá.
1: Es un poco lo que nos quedamos. Y de hecho ahorita andamos haciendo maquetas y en la preproducción de algunas canciones que suenan un poco más latín o algo así para justo mostrar que también hacemos eso, ¿no? Y que es algo que también nos llena a nosotros y nos encanta. Por lo que mencionaba al inicio del programa, que pues creo que por la escuela de música y todo eso, pues tenemos como ahí una variedad de géneros que nos gusta tocar y escuchar también.
0: Sí, claro, la experimentación creo que es fundamental en cualquier tipo de expresión artística, ¿no? No casarse siempre con un estilo, ir experimentando, probando, a lo mejor sale bien, a lo mejor no sale bien, pero ya es una experiencia. Oye, la pregunta obligada, que debió haber sido la primera pregunta, ¿por qué Monday Garden?
1: Ah, sí, el significado del nombre.
0: Sí.
1: Pues mira, la verdad, como tal, no significa nada.
0: Les gustó fonéticamente.
1: Exacto,
0: cómo sonaba.
1: Okay. Estábamos mi hermano y yo en mi casa, bueno, en nuestra casa, y estábamos diciendo, no, pues ¿cómo le ponemos a este nuevo proyecto? ¿Qué podemos hacer? Y hicimos un ejercicio en el que yo dije una palabra que me gustaba a mí, él dijo una palabra que le gustaba a él, y así se quedó. Un nombre de dos palabras, yo dije Garden, él dijo Monday porque hoy es lunes, ya está.
0: Así, o sea que fue un lunes cuando se inició esto.
1: Sí, sí, así es. De hecho, ese ejercicio ya lo habíamos hecho una vez también. Una banda antes de Monday Garden que tuvimos, que se llamaba Vals Capuchino, la cual estuvo activa del 2017 al 2020 más o menos.
0: Ajá.
1: Y aplicamos lo mismo, ¿no? O sea, yo dije, a mí me gusta ser chambelán en los 15 años, que se llame Vals. Y él dijo, pues nuestra calle se llama Capuchinos, que se llame Capuchino, Vals Capuchino, ¿no? Así salió. Entonces, esa es una manera en la que buscamos nombre. Igual si alguien está batallando, buscando nombres o algo así para sus proyectos, o no es solamente una banda, pues creo que es un ejercicio que puede funcionar bastante bien.
0: Y fíjate que es un ejercicio muy punk. Tú sabías que esta es una historia un tanto legendaria, pero bueno, los artistas punk en alguna época escribían un poema de su autoría, evidentemente, un poema muy punk para sus novias muy punks, y lo que hacían era recortar palabra por palabra ese poema, lo metían en una bolsa, una bolsita negra, y después la chica en cuestión iba sacando cada papelito con cada palabra. Entonces, de un poema hecho, pues digamos que linealmente, se creaba otro con el orden, pues con un orden súper aleatorio, ¿no? Entonces surgían cosas muy interesantes, pero era una práctica muy punk que se tenían en algunas bandas y pues estas relaciones entre pues sí, parejas que les encantaba este género y que hacen todo pues muy punk, porque aunque usted no lo crea, usted en su vida diaria también hace cosas que son muy punk, ¿no?
1: Sí.
0: Como empezar algo por sí solo, un negocio o lo que sea, pues confiando en sus habilidades. Eso es muy punk, no tiene nada que, no se queda en el ámbito musical. Pero bueno, oye, mi querido Omar González, próximas presentaciones que tenga Monday Garden, ¿dónde los podemos seguir en redes sociales?
1: Próximamente tendremos una presentación en el Museo de la Ciudad.
0: Okay.
1: La fecha la

0: Lamentablemente ya quería traer la lista, pero aún seguimos checando bien la disponibilidad, tanto del museo como de algunas bandas invitadas. Entonces, okay, lo más seguro es que sea a mediados de agosto.
1: Ok.
0: Probablemente el 14, o si no, el creo que es 20, sábado 25, creo que sí es.
1: Ok.
0: Tendríamos una presentación ahí. Y pues

0: material que podamos presentar en una presentación y no nada más se quede en lo bien vivo, ¿no? Que bueno, eso también a mí se me hace chido, que nada más puedas escuchar una canción si vas a ver en vivo una banda.
1: Sí, claro.
0: Pero sí, claro, ya tenerlo en plataformas de streaming.
1: Ok, entonces, pues estar pendientes de sus redes sociales, que les repetimos, es Monday Garden. En Instagram es la única que es
0: O-H Monday Garden.
1: Monday Garden, y en las demás como...
0: Monday Garden.
1: Monday Garden. En YouTube, para que escuchen su música. Próximamente estarán en las plataformas digitales como Spotify, etcétera, etcétera. Y pues ahí pueden seguir también en Facebook y en TikTok. Me comenta Omar. Y ahí pueden seguir pues toda la actividad de esta agrupación que se está abriendo camino ya ahora sí más allá de Querétaro, y esperemos que sea con mucho éxito.
0: Sí, claro que sí. Ahí nos estamos viendo.
1: Te agradezco mucho, Omar, que el día de hoy hayas asistido a esta invitación en Estudio B. Saludos a todos tus compañeros de banda y también el agradecimiento por compartir su talento, por compartir la música, no solamente con un servidor, sino con todos los radioescuchas que en estos momentos ya tienen una nueva opción dentro del abanico inmenso que tiene el idioma universal que es la música. Recuerden apoyar al talento local, al talento estatal y al talento nacional, porque eso dignifica mucho la escena musical, que tiene mucha calidad, no solamente en Querétaro, sino en todo nuestro país. Gracias, Omar, nos escuchamos pues pronto. Vamos a despedirnos con música, ¿qué te parece?
0: Muchas gracias, Arturo. Sí, me parece una idea muy muy buena. Nos despedimos con Técnico del Funk, nuestro más reciente lanzamiento.
1: Técnico del Funk, ellos son Monday Garden, que el día de hoy estuvo aquí en Estudio B. Gracias, Omar. Gracias a sus compañeros y gracias a ustedes que nos estuvieron escuchando. Nos escuchamos, bueno, nos sintonizamos el próximo sábado en punto de las 7 de la noche aquí en Estudio B en el 100.3. Mi nombre es Arturo Almanza. Que tenga buen fin de semana.

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Nos escuchamos el próximo sábado.

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4: Después de la fundación de la ciudad, el 25 de julio de 1531, vino la combinación del trazado español y los barrios tradicionales indígenas, como el barrio de San Francisquito y el barrio de la Cruz en el Cerro de Sangremal, sitio del Templo de la Cruz y residencia de los primeros grupos indígenas, además del barrio del Tepetate, una zona de alfareros y comerciantes, que hoy alberga el emblemático mercado del Tepe. Si hablamos de colonias urbanas del siglo XX, la colonia Carretas, fundada en el territorio de la ex hacienda del mismo nombre, ahí se cultivaba alfalfa y se desarrolló el ganado lechero, transformándose en una zona residencial de las más tradicionales y al lado de los arcos del acueducto. Otra de las colonias fundadas a mediados del siglo XX fue la colonia Niños Héroes, una zona de vecindades y de los históricos lavaderos públicos. En la década de 1950 y 1960 se estableció una de las primeras colonias modernas de la ciudad, la colonia Cimatario, fraccionada sobre antiguos terrenos de cultivo que expandió la ciudad al sur.
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4: Ahora es cuando chile verde le has de dar sabor al caldo.
5: Uno de los rasgos que mejor distinguen a la gastronomía mexicana, tanto entre paisanos como en el extranjero, es el uso de distintos chiles.
4: Verdes o secos,
5: que otorgan a nuestros platillos ese picorcito, a veces discreto y otras ardiente y furioso, que sentimos casi tan nuestro como el himno nacional.
4: Pero, ¿alguna vez te has preguntado cómo se mide el picor de un chile?
5: En 1912, el farmacéutico estadounidense
4: Wilbur Scoville
5: creó una escala para medir el grado de picor, o como dicen los entendidos, de pungencia de un chile, la cual se conoce como escala Scoville, que se usa en las plantas del género capsicum y mide la cantidad de una sustancia llamada capsaicina, la cual es responsable de estimular los receptores térmicos de la piel, las membranas mucosas y las papilas gustativas de la lengua. O, en palabras simples y llanas, de enchilarnos. El número de unidades de Scoville, que se abrevian SHU por la expresión en inglés Scoville Heat Units, se calculaba midiendo la proporción en la que se diluía en agua azucarada un concentrado de chile, hasta que dejaba de ser perceptible por un grupo de jueces.
4: Hoy en día se usan pruebas más científicas.
5: Un dato curioso es que el chile más picoso de los que consumimos en México es el habanero, que cuenta con más de 300.000 unidades Scoville.
6: Lo que quiere decir que, para que ya no pique,
5: una gotita de habanero tiene que diluirse en 300.000 gotas de agua. Chiquito, pero picoso.
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2: Son las 8, en punto.
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Sean bienvenidos a Entre Azul y Buenas Noches, el espacio dedicado al blues. En esta ocasión, presentándoles a nombre de todo el equipo de RTQ Radio conectados contigo, Dey de la Rosa en la realización de este espacio, Ana Zanella en la programación musical, un amigo y servidor José Manuel Mosqueda, que presentamos el primer segmento que incluye al grupo Ten Years After, que se presentaba para una ocasión muy especial. Este es un especial precisamente dedicado a varios de los intérpretes que se presentaron en Woodstock 1969, cuando se cumplen ya 57 años de ese acontecimiento histórico. Bueno, ahí estaban Ten Years After con el tema I'm Going Home, pero además también en esta ocasión, en este especial dedicado a algunos de los reconocidos como más grandes de la música, que en 1969 participaron muy jóvenes en esta feria de arte y música de Woodstock. Hablamos de Janis Joplin, que realizó su presentación un domingo 17 de agosto de ese legendario verano del 69, acompañada de su Cosmic Blues Band con 10 temas, incluyendo este que escuchamos titulado Try, Just a Little Bit Harder.

0: Years After.
1: Y así arrancó Entre Azul y Buenas Noches con Ten Years After, el tema I'm Going Home, y además Janis Joplin con Try. Esto en vivo desde Woodstock en 1969. Ahora seguimos disfrutando, por cierto, de este Entre Azul y Buenas Noches, un especial dedicado a un año más de Woodstock 1969, con Jefferson Airplane, que también se presentaban ahí con el tema Uncle Sam Blues. Además viene también Joe Cocker con Let's Go Get Stoned. Pero ahora, entre los artistas que participaron y obtuvieron el mayor éxito en el Festival de Woodstock 1969, estuvieron Jimi Hendrix, Santana o Sly and the Family Stone. Se realizó del 15 al 18 de agosto en campos ubicados a 95 kilómetros del pueblo de Woodstock, Nueva York. Entre otros que podemos escuchar es a la banda Kenneth Heath, aquí con el tema Going Up the Country.

0: Ellos fueron Jefferson Airplane con Uncle Sam Blues, además Joe Cocker con Let's Go Get Stone y además Kenneth Heath con el tema Going Up the Country. Todo esto que fue parte del Festival Woodstock 1969 y hoy recordamos aquí Entre Azul y Buenas Noches. Continuamos después de esta pausa.
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8: Redes sociales y privacidad. Por supuesto que todos queremos dar a conocer nuestra felicidad al mundo cuando nos pasan cosas buenas o necesitamos un apapacho cuando algo nos baja el ánimo. Pero hacerlo constantemente en redes sociales puede traernos algunos dolores de cabeza, como sufrir robo de identidad o acoso. Antes de dar a conocer toda

0: nuestra vida en sitios públicos de Internet, considera lo siguiente. Conoce la red social.
1: ¿Para qué sirve estar en una red social? ¿A quiénes llega? ¿Qué datos pide de mi persona para inscribirme? Son algunas de las preguntas que debemos hacernos antes de aceptar su uso. Todas las redes sociales, supuestamente gratuitas, lucran con nuestra información personal. Limitemos la información importante para evitar problemas que van de la recepción de spam hasta un robo de identidad.
0: Revisa la configuración de privacidad.
1: La mayoría de las redes sociales permiten que solo tus contactos conozcan tu información, aunque usualmente y de manera automática colocan todo como público, es decir, que cualquiera dentro de la red pueda conocerla. Establece quiénes puedan acceder a ella.
0: Revisa la configuración de localización.
1: La mayoría de los dispositivos y aplicaciones tienen encendido en automático el servicio de geolocalización, lo que suena bien para que un familiar pueda ubicarte rápidamente. Sin embargo, la información sobre tus rutinas y hábitos de consumo pueden ser explotados con fines mercantilistas en el mejor de los casos y para extorsiones o secuestros en el peor. Configura qué servicios digitales les permitimos activar la geolocalización y a cuáles no.
0: Publicación de información de terceros.
1: Esa inocente foto de nuestros hijos en la escuela o el gracioso video de cumpleaños puede derivar en que una persona malintencionada obtenga datos sensibles sobre nuestras vidas o que exista acoso para la persona que aparece en dichos materiales. Recuerda que cualquier imagen es susceptible de convertirse en meme y ser una pesadilla para la persona que ahí aparece.
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3: Son las 8 con 29 minutos. Entre azul y buenas noches, regresamos.

Estamos de regreso en Tres Mil y Buenas Noches. Hoy un especial dedicado a Woodstock 1969 y algunos de los grandes que se presentaron ahí hace ya 57 años. Aquí está ahora John Sebastian con Rainbow All Over Your Blues. También viene Mountain con el tema Beside the Sea. Y en ese verano del 69, el Festival de Woodstock se organizó como el evento musical cumbre de la contracultura de finales de los años 60, con 32 artistas que se presentaron ante unos 460 mil asistentes entre el 15 y el 18. Originalmente era del 15 al 17, pero se agregó una fecha más, fue el 18 de agosto. Entre los participantes, la banda británica The Who, con Pete Townshend a la guitarra, Kid Moon a la batería, John Entwistle en bajo y la voz de Roger Daltrey. Aquí está The Who con Summertime Blues.

John Sebastian con Rainbow All Over You Blues, también Mountain con Beside the Sea y The Who con Summertime Blues. Entre azul y buenas noches, hoy recordando a un año más de Woodstock 1969. Ahora viene Santana, uno de los grandes éxitos precisamente de ese concierto. Soul Sacrifice nos presenta, pero también viene con este especial del blues interpretado en el Festival de Woodstock, festival que en 2004 la revista Rolling Stone ubicó en el puesto 19 de los 50 momentos que cambiaron la historia del rock and roll. También en 2017 el lugar del evento fue incluido en el Registro Nacional de Lugares Históricos. Ahí se presentaba The Paul Butterfield Blues Band, que aquí nos presenta el tema Everything's Gonna Be Alright.

¡Ah!

0: Robert Santana.
1: Ha sido Santana con Soul Sacrifice y además The Paul Butterfield Blues Band con el tema Everything's Gonna Be Alright. Y así es. Llegamos al final de este Entre Azul y Buenas Noches dedicado al Festival de Woodstock 1969, en aquel verano del 69. Ahora, les agradecemos, les invitamos a que sigan disfrutando de la programación del 100.3 de FM. Les pido, en nombre de todo el equipo de Ida La Rosa, en la realización de este Entre Azul y Buenas Noches, Ana Zanella en la programación musical, mi nombre José Manuel Mosqueda.
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8: Son las 9, en punto.
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11: La famosa canción de Pepe Guízar es retomada por Juan García y su orquesta en 1960 con arreglos del propio director, quien es admirado entre otros por Frank Sinatra. Quizá en México es menos reconocido que en la Unión Americana en su momento de mayor éxito. Por error, se le acredita como autor de la música de la serie de televisión Odisea Burbujas, creada por Enrique Segoviano y Silvia Roche, transmitida de 1979 a 1984. La confusión proviene de la firma J. García. En realidad, pertenece a Jorge García Castil, junto con Vamos al Circo y Burburrock.

tomada del álbum Survivor, la canción A Escuchar lleva la voz cantante del guitarrista primero a mencionar en un momento. El piano y la guitarra son de los otros dos, respectivamente. El cantante, conocido por Zapatos de Anteazul, interviene en la segunda armonía. La reunión se realiza en Stuttgart, Alemania Occidental, el 23 de abril de 1981. La Casa Columbia la publica un año después en la Unión Americana. Tertulia de tres leyendas, a continuación.

El grupo madrileño prácticamente es vigente una década a partir del año 2000. La voz es de Natalia Jiménez y las guitarras de Ángel Reyero y Pablo Domínguez. La temática de la canción a escuchar habla de una persona que no parece estar a gusto con las decisiones que ha tomado en la vida y quisiera lograr cambios a cualquier precio. Pero la realidad es apabullante y nada ha de cambiar por simples deseos. Parece no contemplarse a ella misma y...

Canciones atemporales se hacen favoritas del público a través del cine, como en este caso, melodía famosa de la banda sonora de la película de 1950 de Walt Disney. El tiempo pasa y es posible que las técnicas de grabación modernas hagan factible para el oído de generaciones jóvenes calificarla de arcaica solo por el sonido. La voz para el Hada Madrina es de quien estamos por escuchar, quien nace en julio de 1890 y muere a los 76 años en 1966.

Composición de Camilo VI en voz del hijo del barítono del mismo nombre y la actriz Amelia Aparicio. Por vez primera pisa el escenario del Festival Internacional de la Canción de Benidorm en 1968. Le respaldan al cantante de voz grave sus primeras 4 grabaciones realizadas en ese mismo año, así como nombres de sus productores, Manolo de la Calva y Ramón Arcusa. En teatro, va como cabeza de cartel en giras por toda España. Muere a los 68 años.

Este grupo pasa a la historia clasificado como One Hit Wonder, es decir, de un solo hit. Con este logro raro para su historial, que significa un respiro para su esfuerzo en 1966. En ese mismo año, se estrena la película del oeste con James Stewart y Maureen O'Hara. Al siguiente, Every Mother's Son saca su versión como Come and Take a Ride in My Boat. Los autores son Jerry Goldstein y Wes Farrell. El conjunto se duele de su mala suerte y decide cambiarse el nombre a Ohio Express. Pero después, otra es la historia.

escribe la canción para ser interpretada por Henry Salvador. El cantante a escuchar la hace popular en Francia de la década de los 70. Varias personas manifiestan su semejanza con pasajes de Eres tú, de Juan Carlos Calderón y Éxito de Mocedades, además de tener como base secuencial el canon en re mayor de Pachelbel. El 26 de mayo de 1973 se pone a la venta en el mercado. Por cierto, la letra es de Ives Deska y del propio cantante.

paréntesis para reposarlo hacia mi lado. Será suficiente tomar breve respiro para inmediatamente continuar apreciando otras propuestas de variada música en de chile, de dulce y de manteca. A forma de tornaboda, seguiremos complaciendo a nuestro oído en breve. ¡Ay, ay!

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3: Son las 9:29.
13: Listo. De nuevo, todo está a punto para continuar con más sorpresivas selecciones musicales. Un servidor, Eduardo Miguel del Sagrado Corazón de Jesús Silva Ortiz, les comparte a continuación...

Escucharemos a continuación la composición del cantautor, actor y productor Josh Turner, quien la escribe junto con Jace Everett a finales del año 2005, con el quinteto nacido en Mankato, Minnesota. Grupo de corte a capela, es decir, solo voces sin ayuda de instrumentos musicales. Conformado en el 2000 en la Unión Americana, integrado por Adam Rapp, Tim Forbes, Adam Chance, Austin Brown y Ralph Lundquist. Todos ellos con estudios en forma.

Es 1978, León Gieco, quien participa aquí, compone la pieza por el conflicto entre su Argentina y Chile. La canción se vuelve himno latinoamericano para despertar conciencias. En la pandemia del año 2020, unidos a distancia, la presentan artistas como Los Cuatro de Córdoba, Nacho Prado, Sergio Galeguillo, Chaqueño Palavecino, Los Tequis, Patricia Sosa, Aire, Marcela Morelo, Nahuel Penici, Fabricio Rodríguez, Los Nombradores del Alba, el indio Lucio Rojas y Facundo Toro.

La canción a escuchar forma parte del álbum platino de 1983, Too Low for Zero. 37 años más tarde, debido a la pandemia del 2020, la pieza del cantautor británico es retomada en contexto para adoptar nuevos sentidos de acuerdo con circunstancias imperantes. Aún continúo de pie. La interpreta desde el patio de su casa, dando voz a médicos, enfermeras y personal de apoyo. El evento se transmite el 18 de abril, unidos en distancia, a través de la televisión y medios digitales.

0: Compañeros en escenarios y causas sociales comunes. Amigo que despide al hermano con lo que sabe hacer. Décimas del corazón. Óscar Chávez muere el 30 de abril de 2020 a los 85 años debido a la enfermedad pandémica conocida como COVID-19. El ISSSTE da la noticia en el Centro Médico Nacional CMN 20 de noviembre. El SARS-CoV-2 es causal de neumonitis. Al caifán mayor le agrava su afición al tabaco que le ocasiona afección pulmonar crónica.
1: Óscar Chávez, te despido de guapanguero a cantor. Con cariño, con amor y diciéndote al oído, nunca fuiste árbol caído ni ideologizado obseso. Supiste hilar fino y grueso en la fiesta y el quebranto. Por eso caló tu canto hasta el tuétano del hueso. No te sedujo el dinero, no cambiaste haz por la sota, y supiste ser patriota no de mexican sombrero, banderita y folclor güero, sin aires de paladín, enemigo de lo ruin y ajeno a los albaceas, sostuviste tus ideas desde el principio hasta el fin. Fuiste del planeta uranio, Jaime López lo asevera. Quizás porque a tu manera nunca fuiste del rebaño. En el tarot ermitaño y entre cactáceas maguey, doy fe y sé de cierto, ok, que en tu sonrisa cabía ternura, sabiduría y amistad de pura ley.
0: In Memoriam, Guillermo Velázquez y los Leones de la Sierra del Ejillú.
1: Óscar, te doy este abrazo con el hondo sentimiento que brota de este momento de crepúsculo y ocaso. Pongo flores en un vaso con lágrimas que hay en mí y recuerdos que reuní a la hora y en la hora que México aplaude y llora por ti, Óscar Chávez. Por ti.
0: Aquellos que viven amargados ignoran el poder de la música.

La discusión es si nuevas encarnaciones de grupos exitosos se pueden considerar el mismo conjunto o ya se trata de diferentes enfoques y sonidos que los convierten en un distinto concepto, al que se le debe agregar otra palabra como, por ejemplo, el año en curso o simplemente algo que los diferencie. He aquí un ejemplo cuando dejan Orfeón y graban para Discos Musart en 1967.

Los de mi edad es grabada en 1963 por la cantautora, modelo y actriz francesa, en italiano, después de que Tugle Hoxton et Fields es uno de sus más grandes éxitos internacionales. Todos los chicos y las chicas reflejan la inocencia de los años 60 como preludio al cambio inminente que trae consigo la generación de la época hippie. La temática es de una doliente chica a la que el amor nunca se le presenta y espera pronto cambie su suerte y toque a su puerta. En inglés se le nombra Find Me a Boy y en alemán Peter und Lou.

que decide convocar a amigos e interpretarla con ellos, incluida la mexicana a mencionar en un instante. Las ganancias son entregadas a la Cruz Roja Canadiense y a la de Argentina, algo similar hacen los demás participantes. Los compositores son Ray Bennett, Guillaume Boutin y Klaus Stroink.

El ganador del Grammy está en su casa de Vancouver cuando escucha la canción del trío español Say Hamas. En cuarentena, lo comparte en su sitio de Facebook y está la respuesta.

0: Gotta Be Patient, Michael Bublé, Var Naked Ladies y Sofía Reyes.
1: 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Has producido y compartido esta esplendorosa experiencia que, con toda conciencia y poca paciencia, solicito a Radio Querétaro pronto concrete la siguiente vivencia, que si bien no es exigencia, es mucha la urgencia.
2: ¿Cómo ves? Una investigación concluyó que las personas que expresan mayor satisfacción con su relación soportan más los malos olores corporales de su pareja. ¿Cómo ves?
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5: Historia de algunas colonias importantes de Querétaro.
6: Después de la fundación de la ciudad, el 25 de julio de 1531, vino la combinación del trazado español y los barrios tradicionales indígenas, como el barrio de San Francisquito y el barrio de la Cruz en el Cerro de Sangremal, sitio del Templo de la Cruz y residencia de los primeros grupos indígenas, además del barrio del Tepetate, una zona de alfareros y comerciantes, que hoy alberga el emblemático Mercado del Tepe. Si hablamos de colonias urbanas del siglo XX, la colonia Carretas, fundada en el territorio de la ex hacienda del mismo nombre, ahí se cultivaba alfalfa y se desarrolló el ganado lechero, transformándose en una zona residencial de las más tradicionales y al lado de los arcos del acueducto. Otra de las colonias fundadas a mediados del siglo XX fue la colonia Niños Héroes, una zona de vecindades y de los históricos lavaderos públicos. En la década de 1950 y 1960 se estableció una de las primeras colonias modernas de la ciudad, la colonia Cimatario, fraccionada sobre antiguos terrenos de cultivo que expandió la ciudad al sur.
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0: Son las 10, en punto.

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Muy buenas noches a todos los amantes del misterio y las sombras que nos sintonizan a esta hora. Si crecieron en los años 90, seguro recuerdan la adrenalina de abrir un libro con portadas fluorescentes o la emoción de esperar frente al televisor a que apareciera un perro con ojos brillantes. Hoy en nuestro espacio queremos rendir homenaje al verdadero rey del terror infantil, Robert Lawrence Stein, mejor conocido por millones de personas simplemente como R.L. Stein. Con más de 400 millones de copias vendidas en todo el mundo, Stein no solo escribió libros, creó un puente directo hacia nuestras peores pesadillas cotidianas. Logró algo brillante, tomó los miedos normales de cualquier adolescente. Mudarse a una casa nueva, no encajar en la escuela, quedarse solo en casa y los transformó en monstruos reales. Desde cámaras fotográficas que predicen tragedias, hasta máscaras de Halloween que se adhieren a la piel, o el inolvidable y malévolo muñeco Slappy. Stein demostró que para asustar no se necesita mostrar litros de sangre ni criaturas imposibles. Basta con sembrar una pequeña duda en nuestra mente. Porque el verdadero terror comienza cuando dejamos de sentirnos seguros en los lugares más cotidianos. Sus historias nos enseñaron que debajo de la cama, detrás de una puerta, o incluso dentro de un juguete aparentemente inocente, podía esconderse algo esperando el momento perfecto para despertar. Esta noche abriremos las páginas de su vida, conoceremos los secretos detrás de su imaginación y descubriremos por qué, décadas después, sus historias siguen provocando escalofríos en nuevas generaciones. Apaguen las luces, dejen que la imaginación haga el resto.

0: El primer día en la secundaria Valle Negro no fue como Daniel lo había imaginado. Su madre insistía en que en el cambio de ciudad sería una nueva oportunidad. Pero él solo veía un enorme edificio gris rodeado de árboles secos. Aunque todavía era septiembre. Había algo extraño en aquella escuela. No, no era el silencio, ni las paredes desgastadas. Era la sensación de que el lugar parecía observar a quienes entraban. Mientras caminaba por el pasillo principal, notó algo curioso. Las puertas de todos los salones estaban numeradas del 1 al 12. Luego, seguía el 14. No existía el salón 13.
1: ¿Lo demolieron?
0: Preguntó. Los alumnos simplemente se miraron entre sí. Nadie respondió. Una chica pelirroja llamada Sofía simplemente murmuró.
2: ¿A quién hacemos preguntas sobre ese salón?
0: Daniel soltó una pequeña risa. Pensó que era una broma para asustar a los nuevos. Pero durante el recreo, descubrió algo inquietante. Al fondo del segundo piso, había un muro recién pintado. Sin embargo, detrás de la pintura, podían distinguirse claramente los contornos de una antigua puerta, como si alguien hubiera intentado borrarla. Esa misma tarde, mientras esperaba a que su madre saliera del trabajo, escuchó un sonido. Tres golpes provenían exactamente del muro. Se acercó muy lentamente, cauteloso. Tenía miedo, pero decidió apoyar la mano. El muro estaba caliente. Entonces, una voz muy bajita susurró desde el otro lado.
3: ¿Puedes abrir?
0: Daniel dio un salto hacia atrás. Miró alrededor. El pasillo estaba completamente vacío. Pasó el día y trató de olvidarlo. Llegó a su casa, no le contó a su madre y esperó al día siguiente. Decidido volvió para descubrir qué había detrás de aquella puerta. Buscó planos antiguos en la biblioteca. Después de revisar cajas llenas de polvo, encontró un periódico de hacía 40 años. El titular decía:
4: incendio en la secundaria Valle Negro. 13 alumnos desaparecen sin dejar rastro.
0: No muertos, desaparecidos. Lo más extraño era una fotografía. En ella aparecía el salón número 13, exactamente donde ahora solo había un

0: muro. Mientras observaba la imagen, el bibliotecario le arrancó el periódico de las manos.
1: Eso está prohibido.
2: ¿Por qué?
1: Porque algunas puertas no deben recordarse.
0: Esa noche, Daniel soñó con la escuela. Los pasillos estaban oscuros. Todas las puertas desaparecían poco a poco. Solo quedaba una, la número 13. Cuando despertó, tenía una marca roja en la palma de la mano. Parecía la huella de un picaporte. Los días siguientes comenzaron a ocurrir cosas extrañas. Los relojes del salón se detenían exactamente a las 1:13. Las luces parpadeaban. Y siempre, justo antes de terminar las clases, sonaban aquellos 3 golpes. Lo curioso es que solo Daniel parecía escucharlos. Nadie más reaccionaba. Un viernes, decidió quedarse escondido después de la salida. Esperó hasta que oscureció. Entonces ocurrió. La pintura del muro empezó a gritarse sola. Una enorme puerta antigua apareció lentamente, como si nunca hubiera dejado de existir. El número 13 estaba grabado en hierro negro. La manija comenzó a moverse. Giró. Una vez. Dos veces. Después, la puerta se abrió apenas unos centímetros. Del interior salió un aire helado y una voz infantil.
3: Por fin regresaste.
0: Daniel quiso correr, pero sus pies no le respondían. Dentro del salón no había pupitres. Había 13 escritorios cubiertos por una gruesa capa de ceniza. En cada uno descansaba un cuaderno. Todos abiertos. Todos con el nombre de un estudiante. Aunque el último se encontraba vacío. Solo decía: Daniel Rivas. Las hojas comenzaron a llenarse solas, como si una mano invisible escribiera. Entró al salón a las 7:12. Escuchó las voces. Decidió quedarse. Daniel pasó las páginas desesperado. Cada línea describía exactamente lo que estaba haciendo. Hasta llegar al final, la última frase decía: y cuando levantó la vista, no había nada más escrito. Escuchó una respiración detrás de él. Levantó la cabeza. Los 13 alumnos estaban ahí, pero no parecían fantasmas. Parecían normales, como cualquier estudiante. Solo que todos tenían la piel cubierta de ceniza, los ojos hundidos y completamente oscuros. Una niña le sonrió.
4: Ahora escribe el final.
0: Le entregó un lápiz. Daniel quiso dejarlo caer. No pudo. Su mano comenzó a

0: moverse sola. Escribió una sola palabra: acepto. Y de repente el salón desapareció. Cuando abrió los ojos, estaba sentado en su aula habitual. Todos los alumnos tomaban apuntes. El profesor explicó:
1: hoy tenemos un compañero nuevo.
0: Entró un chico asustado. Miró alrededor. Era exactamente como Daniel había llegado el primer día. Entonces preguntó:
1: disculpe, ¿por qué no existe el salón 13?
0: Toda la clase rompió en una risa. Se les hizo muy gracioso que haya preguntado eso. Daniel también, sin saber por qué. Era porque ya no recordaba haber hecho esa misma pregunta. Él solo sabía una cosa. Cada viernes, cuando el reloj marcaba la 1:13, sentía unas enormes ganas de levantarse de su asiento, caminar hasta el fondo del pasillo y tocar 3 veces una puerta que nadie más podía ver. Y desde el otro lado, siempre recibía la misma respuesta:
2: todavía nos falta un lugar más.
0: Daniel dio un paso hacia el interior. La puerta se cerró detrás de él como un estruendo que hizo temblar las paredes. Todo quedó en silencio. El salón era inmenso, enorme, mucho más grande de lo que podía verse desde afuera. Las ventanas estaban cubiertas por una neblina gris y los pupitres parecían extenderse hasta perderse en la oscuridad. No había maestro, solo alumnos, decenas de ellos. Todos permanecían sentados, inmóviles, mirando al frente. Ninguno hablaba, ninguno respiraba. Daniel caminó lentamente entre los pupitres. Los estudiantes vestían uniformes de distintas épocas. Algunos llevaban ropa de los años 70. Otros, chamarras de mezclilla de los 80. Incluso vio una niña con una mochila moderna que seguramente había desaparecido hace apenas algunos años. Uno de ellos levantó la cabeza. Era un muchacho de unos 15 años aproximadamente.
2: ¿Qué año es?
0: Preguntó con la voz quebrada.
3: 2026.
2: ¿2026?
0: El joven palideció.
2: No, no puede ser.
3: ¿Por qué?
2: Yo entré aquí en 1993.
0: Daniel sintió que un escalofrío recorría todo aquel lugar y se acercaba más a su interior, recorriéndole todo el cuerpo. El muchacho comenzó a reír, pero era una risa llena de desesperación.
2: Aquí el tiempo no existe. ¿Crees que pasan minutos? Pero afuera pasan años.
0: Otro estudiante habló desde el fondo. No escuches al salón.
3: ¿Al salón?
0: Entonces ocurrió. Las paredes, esas que encierran ese mismo salón, comenzaron a respirar. Literalmente se escuchaba

0: una respiración que venía de las paredes. Y al mismo tiempo, se expandía lentamente y luego volvían a encogerse, como si todo el edificio fuera un enorme ser viviente. El piso comenzó a vibrar. Una voz profunda surgió de todas las partes del mismo tiempo.
1: Tengo hambre.
0: Los focos comenzaron a apagarse. Cuando volvieron a encenderse, había un pupitre más. Vacío. Con el nombre de Daniel escrito sobre la madera. Todos los alumnos bajaron la mirada. Sabían lo que significaba.
2: Si te sientas, nunca volverás a salir,
0: susurró una niña. Pero la puerta por donde había entrado ya no existía. Daniel quería intentar salir de ahí, pero ya no estaba aquella puerta, solo había un muro. Comenzó a correr desesperadamente por todo el salón. Cada puerta conducía al mismo lugar. Cada ventana mostraba el mismo pasillo vacío. No había salida. De pronto encontró una pequeña campana. Estaba oxidada. Se encontraba en el escritorio del maestro. Debajo había una nota escrita. Casi no podía percibirse. Estaba casi borrada. El salón solo abre una vez. Cuando alguien deja de tener miedo. Daniel respiraba con dificultad. ¿Cómo podía dejar de sentir miedo? Tenía enfrente un lugar imposible. Un salón que al parecer estaba vivo. Entonces llegó a su mente esas palabras que en algún momento su abuelo le dijo.
3: El miedo alimenta aquello que intenta dominarte.
0: Por un momento cerró los ojos. Trató de tranquilizarse y respirar profundamente. Dejó de correr. La voz volvió a escucharse.
1: Ya no tienes miedo.
0: Daniel abrió los ojos.
4: No.
1: ¿Y si nunca vuelves a ver a tu familia?
4: Prefiero eso a quedarme aquí para siempre.
0: En ese momento, el salón tembló violentamente. Los vidrios empezaron a romperse. Las paredes emitieron un rugido ensordecedor. Los alumnos empezaron a sonreír macabramente. Por primera vez, la puerta apareció nuevamente. ¡Corre! Gritaron todos al mismo tiempo. Daniel atravesó el umbral justo antes de que aquel salón desapareciera. Todo parecía normal. Los árboles, los salones, el ambiente, el sol. Todo parecía completamente normal. Había logrado escapar. Decidió correr hasta su casa. Cuando llegó, al tocar la puerta, una anciana abrió lentamente. Lo observó fijamente a los ojos, algo extrañada. Pero, de repente, las lágrimas comenzaron a caer por su rostro.
5: ¡No puede ser!
4: Disculpe, ¿vive aquí mi mamá?
5: ¡Daniel!

0: ¿Cómo sabe mi nombre?
1: La mujer sacó una fotografía vieja y amarillenta. En ella aparecía un niño de 14 años. Sí, es lo que imaginan. Pero por supuesto que era él. La anciana no dejaba de romper en llanto.
2: ¡Soy tu madre!
1: Llevo 30 años esperándote. Daniel miró sus propias manos. Seguían siendo las de un adolescente. No había envejecido ni un solo día. En ese instante, a lo lejos, el viejo edificio de la secundaria volvió a estremecerse. En una ventana del segundo piso, apareció por apenas un segundo un letrero oxidado. Salón 13. Y detrás del cristal, decenas de estudiantes que observaban en silencio, esperando al próximo curioso que se atreviera a abrir la puerta. Durante varios días, Daniel intentó convencerse de que todo había terminado. La policía no encontró ningún registro de su desaparición. Para el mundo, Daniel Rivas había desaparecido 30 años atrás. Incluso su fotografía seguía colgada en un mural de personas extraviadas, completamente amarillenta por el paso del tiempo. Su madre, ahora con el cabello completamente blanco, no dejaba de mirarlo como si temiera que su hijo volviera a desvanecerse. Pero Daniel sabía que algo había regresado con él. Sí, lo presentía. Todas las noches despertaba exactamente a la 1:00 a.m. con 13 minutos. Siempre por el mismo sonido. Los mismos 3 golpes que escuchaba en aquel edificio de la escuela.
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3: Son las 10, con 28 minutos.
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5: Lo raro es que aquellos golpes no se escuchaban en la puerta de su casa. No, no. Estos se escuchaban más cerca, dentro de las paredes. Cada madrugada, el sonido estaba más cerca de él, más inquietante. Evidentemente, él ya no podía dormir tranquilo. Así que, una noche, decidió seguirlo. Decidió seguir esos golpecillos. Recorrió el pasillo en silencio. Los golpes provenían del viejo espejo que había junto a la escalera. Al acercarse, su reflejo no imitó sus movimientos. Extraño, ¿no? Trató de permanecer completamente inmóvil frente a aquel espejo. Se quedó tranquilo. Trataba de fijar literalmente su mirada hacia aquel espejo, ver sus facciones, su cuerpo, su rostro, cada detalle. De repente, trató de sonreír, pero Daniel quedó aterrado porque su reflejo simplemente levantó una mano y escribió sobre el cristal empañado: ¡No escapaste! Entre los pedazos, pudo escuchar decenas de voces infantiles susurrando al mismo tiempo:
6: ¡Todavía falta uno! ¡La puerta sigue abierta!
5: A la mañana siguiente, Daniel recibió una noticia inesperada. La antigua secundaria Valle Negro sería demolida. Después de tantos años abandonada, el ayuntamiento había decidido derribar aquel edificio. Ya se encontraba viejo. Incluso estaba al borde de caerse por sí mismo. Las máquinas comenzarían al amanecer de lunes. Para Daniel, todo esto era un gran alivio. Pensaba que si destruían la escuela, todo esto terminaría por fin. Pero aquella misma noche volvió a soñar con los alumnos atrapados. Ya no se veían como antes. Aquellos niños con ceniza, aquellos estudiantes que a Daniel sí le daban miedo. Esta vez solo soñó que eran niños. Niños asustados, esperándolo. Una niña se acercó a Daniel.
4: Si destruyen el edificio mientras seguimos aquí, nunca podremos salir.
5: En ese momento, Daniel despertó cubierto de sudor, empapando incluso su pijama. No podía contener la respiración. Estaba muy acelerado. Comprendió que el salón no era una prisión para él. Era una prisión para todos ellos. Y alguien debía cerrar aquella puerta

0: Así que Daniel decidió regresar a la escuela antes del amanecer. Salió de su casa. Trató de no hacer ruido para que su madre no escuchara y se alertara. Cerró la puerta lentamente, apenas si se escuchaba un crujido, saliendo de su casa. Aquel edificio abandonado, aquella escuela que estaban a punto de derribar. Se apresuró a llegar al edificio que se encontraba enfrente. Aquel edificio abandonado. Había frío, mucho frío. Las rejas estaban abiertas. Todo se encontraba oscuro, en tinieblas. Había frío, mucho frío. El viento movía los columpios del patio. Subió al segundo piso, y al llegar, la pared donde antes no existía nada volvió a agrietarse, y la puerta apareció una vez más. Ahora se veía diferente, completamente distinta. Estaba cubierta por cientos de manos marcadas sobre la madera. Era como si todos hubieran intentado escapar. Daniel respiró profundamente. Abrió esa puerta. Entró al salón. Estaba vacío. Solo había un viejo escritorio. Encima descansaba un enorme reloj de arena, uno muy grande. La mitad superior aún conservaba un poco de arena negra. Incluso podía escuchar cómo de aquel reloj caían los pedazos de arena. Ese sonido suave y lento, pero que al mismo tiempo te genera angustia, porque sabes que sigue avanzando el tiempo. Una voz retumbó por todo el salón.
1: Cada miedo que alimenté me hizo más fuerte. Cada niño que atrapé me dio más tiempo. Pero tú volviste por ellos.
0: Daniel tomó el reloj. Aunque este pesaba muchísimo, de repente, las paredes comenzaron a cerrarse lentamente. Los pupitres se deslizaban con fuerza hacia él. Las ventanas desaparecieron. La voz rugía.
1: Déjalo.
0: Daniel levantó el reloj por encima de su cabeza. Y con todas sus fuerzas lo arrojó contra el suelo. La arena negra se dispersó como humo. Y ocurrió algo imposible. Los alumnos comenzaron a aparecer uno tras otro, transparentes. Algunos vestían con aquella ropa de los años 50. Otros, uniformes modernos. Pero todos caminaban hacia una enorme luz que acababa de abrirse en el techo del salón. La niña, la que siempre se acercaba a él, fue la última en pasar. Antes de desaparecer, miró a Daniel.
2: Gracias.
0: El edificio entero empezó a derrumbarse. Las paredes por fin dejaron de respirar. El suelo se partía bajo sus pies. Así que no le quedaba mucho tiempo. Trató de correr

0: iba desesperadamente hacia la salida. Logró saltar al pasillo justo cuando el Salón 13 desaparecería para siempre. Bajó una nube de polvo. Los trabajadores encontraron a Daniel inconsciente entre los escombros. Nunca hallaron aquella habitación con el número 13. Tampoco encontraron puertas ni pupitres. Solo encontraron un espacio vacío entre dos muros. La noticia apareció en los periódicos durante algunos días. Meses después, en el terreno donde estuvo la escuela, construyeron un parque y donde los padres podían llevar a sus hijos todas las tardes para verlos felices y tratando de olvidar. Claro, porque todo había cambiado. Hasta que una tarde, un pequeño de unos 10 años se acercó a su madre y le preguntó con total inocencia:
1: "Mamá, ¿por qué ese señor de uniforme me está llamando?"
0: La mujer miró hacia donde señalaba su hijo. No había nadie. Pero el niño seguía observando el mismo lugar. Simplemente alzó la mano y saludó a Daniel a lo lejos. De repente, muy despacio, comenzaron a escucharse tres golpes. Pasaron los años y el caso de la secundaria Valle Negro quedó olvidado. Los periódicos hablaron solamente algunos días de aquel extraño derrumbe y de un adolescente que afirmaban haber desaparecido durante 30 años. Nadie lo creía. Lo raro es que varios psicólogos decían que Daniel sufría un trauma. Varias personas, varios vecinos aseguraban que jamás había existido un salón con el número 13. Estos poco a poco lo olvidaron. Todos, excepto Daniel. Habían pasado 2 años. Él intentó rehacer su vida. Terminó la escuela, consiguió nuevos amigos. Incluso había noches en las que lograba dormir sin sobresaltos. Un día, recibió un sobre sin remitente. Estaba dirigido únicamente a Daniel Rivas. Dentro había una hoja amarillenta. Estaba escrita una lista. En la parte superior decía: alumnos pendientes. Debajo aparecían muchos nombres y cada uno tenía una fecha, junto con una palabra escrita al lado: encontrado, encontrado, encontrado. Estos nombres pertenecían a niños desaparecidos. Sí, pero eran de distintas ciudades del país. Porque estos nombres habían salido en televisión. Eso sí lo recuerda. Otros nunca fueron resueltos. Recuerda.

0: Daba que todos tenían algo en común. Todos habían desaparecido dentro de una escuela. Al llegar al final de la lista, encontró un nombre que hizo que el papel temblara entre sus manos. Su nombre escrito. Pero al lado, no decía encontrado. Solo decía pendiente. En ese momento, el teléfono comenzó a sonar. Contestó. Del otro lado, solo alcanzaba a escucharse una voz apenas audible, muy suave. Le dijo:
1: Nos equivocamos contigo. Tú nunca debiste salir.
0: Y la llamada terminó. La noche llegó. Daniel tenía que investigar. Así que Daniel viajó durante meses. Y en algún momento descubrió algo imposible. En todas las escuelas, en todos los salones, no existía un solo salón con el número 13. Aquí el detalle es que cada escuela tenía una historia distinta. Veamos. En algunas, este salón era un laboratorio. En otras, se encontraba un sótano, una biblioteca o un auditorio. La puerta cambiaba de lugar, pero siempre aparecía cuando alguien sentía demasiada curiosidad, como si no perteneciera al edificio, sino al miedo. Así que fue ahí donde comprendió entonces la verdad. Y es que no había destruido al Salón 13, no. Solo había destruido una de sus entradas. Porque el Salón 13 nunca fue un aula. Era algo mucho peor. Era algo que llevaba años. Era algo que llevaba año tras año, cambiando de forma, esperando detrás de cualquier puerta cerrada. Así que Daniel, desde ese día, comenzó a recorrer el país. Y cada vez que escuchaba una historia sobre un salón prohibido, un pasillo sellado o una puerta que nadie recordaba haber visto antes, él acudía al lugar. Claro que algunos, o la mayoría, lo seguían tomando de a loco. Decían que era un investigador, un hombre que se creía que podía investigar las leyendas urbanas de aquellas escuelas. Pero solamente Daniel sabía la verdad. Mientras existiera el miedo, el Salón 13 siempre encontraría la forma de abrirse. Y quizá en ese mismo momento, en alguna escuela, un estudiante curioso podría preguntarle a su maestro:
2: Profesor, ¿por qué aquí no existe el Salón 13?
0: Y sin que nadie lo note, una puerta comienza a dibujarse sobre una pared vacía. Y bien, ahora que ya estamos a punto de regresar a clases, hay algo muy extraño. Mientras los padres compran útiles escolares y los niños escogen mochilas nuevas, hay algo que casi nadie recuerda. Cada salón de clases guarda historias. Cada pupitre ha visto pasar

generaciones de alumnos. Cada pasillo ha escuchado risas y también llantos. Las escuelas no solo conservan conocimientos, conservan recuerdos. Dicen que los

0: absorbiendo algo de ellas. Y les pregunto, ¿y si esto fuera cierto? ¿Y si algunas escuelas nunca olvidan? Imagina por un momento que el primer día de clases llegas temprano. Caminas por un pasillo completamente vacío. Las luces aún están apagadas. Y el eco de tus pasos comienza a rebotar en las paredes. De repente, escuchas que alguien dice tu nombre. Tú volteas, pero no hay nadie. Solamente piensas que fue tu imaginación. Pero algunos segundos después, vuelves a escucharlo. Esta vez, está detrás de la puerta del salón. Lo abres. Se encuentra vacío. Solo hay pupitres perfectamente acomodados. Excepto uno. Uno que está ligeramente movido, como si alguien acabara de levantarse. Te acercas y sobre la mesa encuentras un cuaderno viejo. Decides abrirlo y en la primera hoja aparece tu nombre, escrito con una fecha de hace 30 años. ¿Cómo podría estar ahí si tú ni siquiera habías nacido? Historias como esa son las que nos enseñó el escritor R.L. Stine durante años. Él encendió algo muy importante. El verdadero terror no siempre vive en monstruos gigantes o fantasmas ensangrentados. Vive en los lugares más cotidianos. En una escuela, en una biblioteca, en un espejo, en algún juguete olvidado. Porque cuando el miedo entra en sitios que conocemos, deja de sentirse como ficción y comienza a sentirse posible. Tal vez por eso sus relatos siguen fascinando a millones de lectores. Porque después de cerrar el libro, uno no deja de mirar de reojo aquel armario, la ventana o el largo pasillo de la escuela. Y ahora que miles de niños están a punto de regresar a clases, vale la pena hacerse estas pequeñas preguntas. ¿Cuántas historias desconocidas esconden los salones donde van a estudiar? ¿Cuántos secretos permanecen encerrados en los casilleros? ¿Cuántos nombres han sido escritos en los pupitres antes que el tuyo? Y si los objetos pudieran recordar, ¿qué historias contarían? Esta noche no queremos asustarte. O tal vez sí. Solo queremos recordarte que a veces el miedo más grande no está en lo desconocido, sino en aquello que vemos todos los días y creemos conocer perfectamente. Porque quizá, cuando entres nuevamente a un salón vacío y escuches un ruido detrás de ti, trata de no voltear demasiado rápido. Porque existen preguntas cuya respuesta es mejor no descubrir. Agradezco a RTQ Radio por el espacio, a Pedro Vázquez, productor del programa. Nos escuchamos el próximo sábado. Sí,
1: encontré una nota en mi escritorio que decía: no nos dejes salir. La campana los atrae.

0: ¿Recuerdas cuando tu perro corría como loco detrás de una pelota? Saltaba el sillón de un brinco y te recibía en la puerta con una energía que parecía no tener fin. Un día te das cuenta de que ya no corre tan rápido, que le cuesta trabajo subir las escaleras, que duerme más y come menos. Tu lomito está envejeciendo y así como él te acompañó toda la vida, ahora te toca a ti acompañarlo a él. Lo primero que hay que saber es que la vejez no es una enfermedad. Es un estado fisiológico natural que atraviesan todos los seres vivos, incluidos nuestros compañeros de cuatro patas. Pero ojo, no a todos los perros les llega la vejez al mismo tiempo. Los de raza grande, como un pastor alemán o un labrador, se consideran adultos mayores a partir de los 6 o 7 años, porque celularmente se desgastan más rápido. En cambio, los de raza pequeña, como un chihuahua o un poodle, pueden no entrar en esta etapa sino después de los 10 años. Cuando tu perro envejece, los cambios no solo son de comportamiento, su cuerpo también se deteriora. Si no se cuida adecuadamente, puede desarrollar sarcopenia, que es la pérdida progresiva de masa muscular. Esto le provoca dolores crónicos, debilidad en las patas y dificultad para levantarse o mantenerse de pie. Y el problema va más allá de las piernas. El músculo no solo sirve para caminar, también produce sustancias llamadas mioquinas, que ayudan al metabolismo y facilitan la comunicación entre el cerebro y el hígado. Cuando el músculo se pierde, todo el organismo se resiente. Además, pueden aparecer padecimientos como insuficiencia renal crónica, artritis y hasta algo parecido a la demencia senil humana, que los veterinarios llaman síndrome de disfunción cognitiva canina. Sí, los perritos también pueden olvidar dónde está su plato o desorientarse en su propia casa. Ahora, la buena noticia. Hay mucho que puedes hacer para mejorar su calidad de vida. Llévalo al veterinario al menos cada 6 meses y pide que le hagan estudios de sangre, porque el diagnóstico temprano es clave para que cualquier tratamiento sea eficaz. Mantén al día su vacunación y desparasitación. Cambia sus croquetas por unas formuladas especialmente para perros maduros, con menos proteína. Límpiales los oídos y báñalo una vez al mes. Déjale juguetes para que se entretenga y mantenga la mente activa. Y sobre todo, no lo obligues a hacer cosas que ya se le dificultan. Tenle más paciencia. Sácalo a pasear periódicamente, pero a su ritmo. Y dale el cariño que siempre mereció. Tu perro te acompañó en tus peores días sin pedir explicaciones. Ahora que le toca a él caminar más lento, es tu turno de ajustar el paso. Estos bellos seres han sido nuestros compañeros durante mucho tiempo y merecen que aumentemos los cuidados en su comida, en su ejercicio, en sus visitas al médico y en cómo los tratamos. Porque un lomito viejito no necesita que le devuelvas la juventud, necesita que lo cuides con la misma lealtad que siempre te dio. Con información del doctor Marco Antonio de Paz Campos, director del Hospital de Pequeñas Especies de la FES Cuautitlán de la UNAM. Un guión de Leonardo Santiago, con información del portal Ciencia UNAM. Les saluda Mónica Genis.
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4: Un equipo de científicos analizó genéticamente muestras de 8 mechones de pelo que se supone pertenecieron a Ludwig van Beethoven, con el fin de determinar la causa de su muerte y entender sus problemas de salud. Los resultados mostraron que el músico tenía un importante riesgo genético de padecer enfermedades hepáticas. Y al final de su vida se encontraron evidencias de infección con el virus que produce la hepatitis B. No se encontró evidencia que explicara sus otros padecimientos, como su famosa sordera.

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2: Son las 12:05.

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8: Historia de algunas colonias importantes de Querétaro.
9: Después de la fundación de la ciudad, el 25 de julio de 1531, vino la combinación del trazado español y los barrios tradicionales indígenas, como el barrio de San Francisquito y el barrio de la Cruz en el Cerro de Sangremal, sitio del Templo de la Cruz y residencia de los primeros grupos indígenas, además del barrio del Tepetate, una zona de alfareros y comerciantes, que hoy alberga el emblemático Mercado del Tepe. Si hablamos de colonias urbanas del siglo XX, la colonia Carretas, fundada en el territorio de la ex hacienda del mismo nombre, ahí se cultivaba al

0: alfalfa y se desarrolló el ganado lechero, transformándose en una zona residencial de las más tradicionales y al lado de los arcos del acueducto. Otra de las colonias fundadas a mediados del siglo XX fue la colonia Niños Héroes, una zona de vecindades y de los históricos lavaderos públicos. En la década de 1950 y 1960 se estableció una de las primeras colonias modernas de la ciudad, la colonia Cimatario, fraccionada sobre antiguos terrenos de cultivo que expandió la ciudad al sur.
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1: Son las 2:04.

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4: Son las 2:35.

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2: Después de la fundación de la ciudad, el 25 de julio de 1531, vino la combinación del trazado español y los barrios tradicionales indígenas, como el barrio de San Francisquito y el barrio de la Cruz en el Cerro de Sangremal, sitio del Templo de la Cruz y residencia de los primeros grupos indígenas, además del barrio del Tepetate, una zona de alfareros y comerciantes, que hoy alberga el emblemático mercado del Tepe. Si hablamos de colonias urbanas del siglo XX, la colonia Carretas, fundada en el territorio de la ex hacienda del mismo nombre, ahí se cultivaba alfalfa y se desarrolló el ganado lechero, transformándose en una zona residencial de las más tradicionales y al lado de los arcos del acueducto. Otra de las colonias fundadas a mediados del siglo XX fue la colonia Niños Héroes, una zona de vecindades y de los históricos lavaderos públicos. En la década de 1950 y 1960 se estableció una de las primeras colonias modernas de la ciudad, la colonia Cimatario, fraccionada sobre antiguos terrenos de cultivo que expandió la ciudad al sur.
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0: Son las 3, con 7 minutos.
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5: Historia de algunas colonias importantes de Querétaro.
6: Después de la fundación de la ciudad, el 25 de julio de 1531, vino la combinación del trazado español y los barrios tradicionales indígenas, como el barrio de San Francisquito y el barrio de la Cruz en el Cerro de Sangremal, sitio del Templo de la Cruz y residencia de los primeros grupos indígenas, además del barrio del Tepetate, una zona de alfareros y comerciantes, que hoy alberga el emblemático Mercado del Tepe. Si hablamos de colonias urbanas del siglo XX, la colonia Carretas, fundada en el territorio de la ex hacienda del mismo nombre, ahí se cultivaba alfalfa y se desarrolló el ganado lechero, transformándose en una zona residencial de las más tradicionales y al lado de los arcos del acueducto. Otra de las colonias fundadas a mediados del siglo XX fue la colonia Niños Héroes, una zona de vecindades y de los históricos lavaderos públicos. En la década de 1950 y 1960 se estableció una de las primeras colonias modernas de la ciudad, la colonia Cimatario, fraccionada sobre antiguos terrenos de cultivo que expandió la ciudad al sur.
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3: Son las 6 en punto.
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Muy, pero muy buenos días. Sean todos bienvenidos una vez más a esto que es La Voz del Campo. Qué gusto encontrarnos a través de esto que es la magia de la radio, 100.3 FM, 1200 AM, y también ahora a través de la tecnología en www.rtq.mx. Estamos ya listos, este gran equipo de producción de La Voz del Campo. Agradezco mucho a Alma Torres en los controles técnicos. Buenos días, Almita. También allá en Piedra Sánchez número 100 a Isaac Magallón. Hoy le mandamos un saludo a Arturo Almanza, que está de vacaciones, que está disfrutando justo de estas vacaciones, pero nosotros aquí estamos listos para llevarles hasta sus hogares, hasta donde usted se encuentre, la emisión del día de hoy. Y bueno, ¿qué vamos a hacer el día de hoy? Ahorita les voy a dar más o menos lo que vamos a tener en el programa durante casi 4 horas. Pero antes, la invitación es para que usted, si tiene la oportunidad, visite pues nuestros diferentes municipios. Hay un buen de actividades en muchos de ellos. Primero tenemos que está este encuentro de cocineras tradicionales en el municipio de Tequisquiapan, que vale la pena darse una vuelta por su plaza principal, por la Plaza Santa Cecilia, el Jardín del Arte, porque fíjense que hoy en este programa de Saberes y Sabores se habrá una presentación de un libro que se titula Fogón y Tradición, Preservación Comunitaria de la Cocina Tradicional de Tolimán. Es hoy a las 12 del día en la Plaza Santa Cecilia, allá en el municipio de Tolimán, y están, como ya platicábamos la semana pasada, pues muchísimas cocineras tradicionales de municipios como obviamente Tequisquiapan, Corregidora, Tolimán, Cadereyta, Ezequiel Montes, Amealco, San Joaquín, Jalpan. Los platillos principales que se están pues ofreciendo en esos lugares son tortillas ceremoniales, selladas, pipián de semilla, churé, flor de junquillo, conejo en pulque, mole de guajolote, borrego tapeado, zacahuil, entre otros tantos. Sabía que solamente hoy hay zacahuil allá en el municipio de Tequisquiapan. Así que están a tiempo de irse justo a Tequisquiapan, no está tan lejos. La gente que nos escucha en otros lugares, pues por ejemplo en San Juan del Río, pues pueden ir ahí a Tequisquiapan, les queda muy muy cerca. Y bueno, otro municipio que está de fiesta, que están celebrando sus fiestas tradicionales, es el municipio de San Joaquín, y hoy efectivamente es pues es el cierre de estas fiestas tradicionales. Y como muchos de ustedes ya saben, en este municipio se realiza pues la comida más grande de, dicen, de Latinoamérica. Este picnic, que así le llaman, pero realmente es una comida que nace justo en este lugar, en Campo Alegre, allá en el municipio de San Joaquín, porque hoy muchísimas personas del pueblo, de las comunidades, deciden ir a comer a este parque, al Parque Nacional Campo Alegre, y ahí están desde ayer prácticamente, porque pues van a apartar su lugar. Muchos van a hacer, hay estos hoyos para hacer la barbacoa. Desde ayer fueron y dijeron, este es mi hoyo, yo aquí voy a poner mi barbacoa porque mañana voy a venir con mi familia, no solamente la familia que vive ahí en el pueblo. En esta ocasión muchas personas que viven en otros estados pues regresan al municipio de San Joaquín precisamente para seguir con esta tradición que tiene muchísimos años que se lleva a cabo, toda una fiesta donde hay música huasteca, música de banda, mariachi, no sé qué va a haber el día de hoy, ¿verdad?

pero siempre hay este tipo de música ahí en el kiosco principal, precisamente, de Campo Alegre. Así que, ¿quiere ir? Está muy a tiempo. San Joaquín está a 2 horas de aquí de la ciudad capital. Y otro municipio que también está con un festival es el municipio de Colón. En la Plaza Soriano hay un evento que se llama Xonte, que justo están exhibiendo parte del vino que se produce en este municipio de Colón, porque recordemos que Colón también forma parte ya de esta ruta del vino. Entonces el evento está ayer, hoy, y bueno, hoy se culmina, así que pueden ir también a Colón. Colón está como a 45 minutos de aquí de la ciudad capital, así que ahí están nuestras sugerencias para que usted disfrute de la gastronomía, del buen vino que se hace en Colón, ahí en este evento llamado Xonte, y que está en la Plaza Soriano. Y bueno, San Joaquín, Tequisquiapan, y bueno, a donde usted quiera ir, seguramente va a encontrar algo que comer, algo que ver, algo que aprender y, por supuesto, algo que disfrutar. Nosotros vamos a disfrutar de la música porque ya tenemos aquí algo para ustedes, pero antes les voy a recordar que estamos completamente en directo desde nuestros estudios en Pasteur número 6 Norte y tenemos 2 líneas telefónicas para que usted se comunique con nosotros. Está el teléfono tradicional, que es el 442-238-5111. Y también tenemos un número para que nos mande mensajes de texto vía WhatsApp. Espero que hoy sí funcione. A veces que no funciona, pero esperemos que hoy sí. Y el número es 442-786-0281. Ya me lo aprendí, eso es maravilloso. 442-786-0281. Nunca me había costado tanto aprenderme un número como este, pero bueno, ya lo logramos. Entonces vamos con música, vamos a disfrutar de este son huasteco que nos interpreta el viejo Elpidio y sus huastecos, y es La Petenera.

Hemos escuchado al viejo Elpidio y sus huastecos con este tema La Petenera. Seguimos en este programa cuando son las 6 de la mañana con 16 minutos. Qué gusto recibir el mensaje del señor Octavio.

Octavio Soria, dice: hola Mari Carmen, muy buenos días, hoy te saludo desde mi hermoso Pinal de Amoles, siempre pendiente de tu programa, recibe un cordial saludo para ti y para todo el equipo de producción. Don Octavio, muchas gracias, qué gusto saber que anda por acá, por tierras queretanas, de verdad, muchísimas gracias por ser uno de nuestros fieles radioescuchas, le mando un abrazo hasta su bello Pinal de Amoles, y me dice que Peñamiller también festeja sus fiestas tradicionales. Fíjese que tenía esa duda, porque Peñamiller y San Joaquín siempre coinciden en estas fiestas tradicionales, en las fechas, y por ahí en algunos años han tratado de, pues, de hacerlo en diferente fecha para, pues, tener a lo mejor más asistentes, no lo sé, pero qué bueno que me dice, yo pensé que iba a ser hasta la siguiente semana. Entonces les mandamos también un saludo a todos los que están en este municipio de Peñamiller y por supuesto también disfrutar de sus fiestas, de sus tradiciones, de su gastronomía y por supuesto de su gente. Muchísimas gracias, don Octavio, y nosotros continuamos. Ahora sí, les voy a platicar qué tenemos el día de hoy aquí en el programa. Hemos pensado en usted. Vamos a escuchar nuestra colaboración de Delfina Robles, que hoy nos va a platicar de esta gran mujer cantante de la música de nuestro México. Me refiero a Lucha Villa. Estaremos escuchando parte de su biografía. Le mandamos un saludo. Si no me equivoco, ella está radicando en el municipio de, perdón, en el municipio, en el estado de San Luis Potosí, hasta donde por ahí yo me he enterado. Y bueno, después tendremos la participación del ingeniero en agroecología, Luis Miguel Sánchez Martínez, que bueno, el día de hoy nos estará abordando el tema de las plagas en el maíz, principalmente del gusano cogollero, que bueno, finalmente pues es una plaga que se hace presente en estas milpas y que bueno, él nos estará diciendo cómo combatirlo, cómo poner esas trampas que son de una manera pues muy sencilla, pero puede ser muy bueno para que tengamos una excelente cosecha en nuestras milpas. Así que quédese con nosotros, esto será al filo de las 7 de la mañana, que el ingeniero Luis Miguel Sánchez Martínez estará con nosotros. Y posteriormente viene Tere González, nuestra psicóloga. Hace 15 días nos quedamos pues muy cortos en el tema de las heridas de la infancia. Hoy abordará las heridas de la infancia en su segunda parte, que es interesante escucharla y también, por supuesto, ponerse a pensar un poquito. ¿Cómo estamos? ¿Qué es lo que sentimos? ¿Qué es lo que queremos decir? Y que muchas veces nos quedamos callados por miedo. Así que bueno, quédese y disfrute de este tema con Tere González, nuestra psicóloga. Y hoy viene Bere Ramos, nuestra bióloga, que bueno, ella estará tocando un tema interesante que le sugerimos, porque es importante conocer, pues, que estos animales que están cercanos a nosotros, muchas veces, o más bien muchas y varias veces, nosotros hemos invadido su espacio y pues por ahí de repente aparecen y decimos, ¿por qué están estos animales aquí? ¿Por qué su hábitat también? ¿Por qué su planeta igual que el de nosotros? Así que va a hablar de la lechuza, que ya decíamos, de repente todavía por ahí aparecen estos animalitos. Después tendremos una charla con Marcos Olvera, de allá de Senegal de las Palomas, que él nos va a invitar a esta cosecha de las zarzamoras, precisamente en este lugar, allá en el municipio de San Juan del Río, porque hoy inicia la cosecha de las zarzamoras en Senegal de las Palomas. Si usted es una persona que sigue el programa, seguramente ya nos ha escuchado hablar de este tema. Es una experiencia muy bonita porque usted va allí a Senegal de las Palomas, paga un costo que es bastante accesible, le dan un topper, por decirlo ahí, un bote de plástico, y usted va a cosechar la zarzamora en la huerta de las zarzamoras. Puede caminar por los surcos e ir cortando las zarzamoras. Una experiencia muy, muy bonita. Y bueno, también ellos hacen con su mamá, pues, algunos lunch,
por decirlos así, que usted dice, yo voy a ir con tantas personas.

personas y que ellos le preparan estos alimentos. Ya les dirá Marcos Olvera qué es lo que están haciendo. Yo he tenido la oportunidad de estar por allá haciendo algunos reportajes y bueno, la comida que te daban es bueno, la pagas por supuesto, pero es una gordita, unos taquitos, agua de zarzamora. Una de las últimas veces que tuve la oportunidad de platicar con don Marcos Olvera, papá, que ya falleció, ese día realizaron en este lugar cerdo en salsa de zarzamora, una cosa deliciosa. Así que bueno, pues ya estará usted escuchando lo que Marcos Olvera pues nos va a compartir el día de hoy y qué es lo que están haciendo en esto que es la cosecha de las zarzamoras allá en Senegal de las Palomas. Y posteriormente déjeme platicarle que viene el 28º Encuentro Nacional y 16º e Internacional de Guitarra, espero no haberme equivocado. Bueno, entonces tendremos aquí a su organizador, el maestro Ramiro Martínez, nos va a estar platicando de este importante evento que inicia el 20 de agosto y culmina el 30 de agosto precisamente. Y bueno, ya para cerrar tendremos una charla con Pedro Sierra, quien es coordinador de turismo de Landa de Matamoros. Ellos tienen un proyecto muy importante que bueno, viene a beneficiar a sus habitantes, sobre todo a un ramo de sus habitantes. Me refiero a los artesanos del municipio de Landa de Matamoros. Ya nos platicará qué es lo que tienen en puerta, qué es lo que nos ofrece el municipio de Landa de Matamoros en cuestión de artesanías. Esto y mucho más aquí en el programa La Voz del Campo. Y vamos a escuchar una canción que ya nos pidieron. Le agradecemos mucho a Fernando, que él nos escucha en San Juan del Río y nos pidió un tema que se llama La Araña. ¿Con quién me dijiste que la tenemos? Alicia Juárez. Con Alicia Juárez, él nos ha solicitado La Araña y bueno, aquí está La Araña para él y para todos ustedes.

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1: Luz Helena Ruiz Bejarano, bautizada artísticamente como Lucha Villa. Es una de las más destacadas cantantes en la historia del género ranchero, además de reconocida actriz tanto en cintas de corte campirano como del cine de autor de los años 70. De gran golpe comercial en los 80 y del nuevo cine mexicano en los 90. Nació en Camargo, Chihuahua, 30 de noviembre de 1936. Con La Media Vuelta, su primer éxito a comienzos de los 60, se le abrirán las puertas a una prolija carrera discográfica, así como a la pantalla grande y la televisión hasta su forzado retiro a finales del pasado siglo. Temas como Ya no me interesas, No discutamos y A medias de la noche son algunas de las canciones más memorables, entre otras muchas. Durante los años 1964 y 1976, la cantante folclórica recibió 12 discos de oro consecutivos por sus altas ventas.

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1: Lucha comenzó su carrera como modelo gracias a su belleza física. Después formó parte de las Dianas de Dillon, agrupación promovida por el empresario argentino Luis G. Dillon, para que trabajaran como modelos y bailarinas. Este mismo empresario decide lanzar dos voces rancheras, una femenina y una masculina. El prospecto femenino no se presentó el día del debut y Lucha vio su oportunidad para cantar. Tuvo que pedir prestado un vestido y al escuchar su voz grave y potente deciden lanzarla como cantante.
2: Pues oí yo pelearse y yo pedí mi oportunidad. Y al rato fui a decir, ¿qué pasó? ¿Me van a dar chance o no? Así que ya me haces en serio. Sí. Y entonces sí subieron a oírme cantar donde estaba el grupo de mariachi. Y y ya me dijeron, ¿cantas en la función de las 7 y de las 10 de mañana? Ay, dije, sí. Y ahí empecé a cantar.
1: Hasta entonces, su nombre era el de Lucy Ruiz y el mismo Dillon la bautiza como Lucha Villa, ya que el Villa era más mexicano.
2: Me encontré con un señor bellísimo que fue don Luis Dillon, que pertenecía a Dillon Cousins de México, y me ayudó muchísimo, me bautizó como Lucha Villa, porque yo como modelo era Lucy Ruiz. Me dijo, oye, eso está muy pocho para que seas cantante de ranchero. Entonces ya consideró que Villa era más importante que Ruiz.

Después de la mano de José Ángel Espinosa Ferrusquilla, se integra a la XCW, siendo la voz principal de un grupo comandado por Ferrusquilla. Con esto, alcanza más proyección y llega la oportunidad de grabar su primer LP para la empresa Musarte. El propio José Alfredo, con quien hace gran amistad, le escribe los temas La Media Vuelta y otras grandes canciones como La Mano de Dios, Que Se Me Acabe la Vida, mismas que se convirtieron en exitosas.

Gracias a su belleza, alta estatura, voz grave y estilo inconfundible, la grandota de Camargo se consagraría como una de las mejores intérpretes de los más representativos compositores de música vernácula, sobresaliendo los temas de José Alfredo Jiménez. Amanecí en tus brazos, Un mundo raro, La mano de Dios y No me amenaces. Juan Gabriel, Ya no me interesas, Tú a mí no me hundes, No discutamos, Eres divino, con quienes forjó además una estrecha relación de amistad.

Quienes celuloides son recordadas sus actuaciones en importantes títulos como El Gallo de Oro, historia de Juan Rulfo adaptada por Carlos Fuentes y Gabriel García Márquez, y dirigida por Roberto Gabaldón en el papel de Bernarda la Caponera, junto a Ignacio López Tarso, valiéndole su primera Diosa de Plata. En 1970, Lucha graba la música de la comedia musical ranchera El Quelite, que se había presentado con éxito en el Teatro Insurgente, siendo su debut en teatro. Este disco incluía, además de la canción mencionada, otras canciones famosas como ¿Qué te ha dado esa mujer?, El Triste, El Rincón, Guadalajara, Qué bonita es mi tierra. Graba después una especie de homenaje al mariachi, donde incluía canciones como El mariachi de mi tierra y El terriquete. Para 1971 graba otro acetato, de donde se desprenden canciones como El rosario de mi madre, Corrido de Valente Quintero, Guitarras de medianoche de José Alfredo Jiménez. Y graba otros de sus éxitos como La Viquina, que se convierte en un clásico de la música ranchera.

En el mismo año inicia la grabación de una serie de 4 acetatos llamados Puro Norte, siendo la primera cantante del género que se arriesgó a fusionar el mariachi con el conjunto norteño. El último acetato de esta serie se editó en 1975. Luego actuaría en Mecánica Nacional, 1972, de Luis Alcoriza, ubicada en el lugar 74 entre las 100 mejores películas en la historia del cine mexicano, consiguiendo permanecer más de 7 meses en distintas salas del país, representando al lado de Manolo Fábregas a Isabel, la abnegada madre de familia y esposa de un machista reparador de coches, llevándose el Ariel a la mejor actriz. Actuó en Lugar sin Límites de Arturo Ripstein, considerada entre las 10 mejores películas en la historia de la cinematografía nacional, basada en la novela homónima de José Donoso, donde dio vida a la japonesa. Su más lograda interpretación como una matrona que se hace de la vieja casa que le alquila como burdel al cacique del pueblo al ganarle la apuesta de llevarse a la cama a la inolvidable Manuela, una travestista homosexual personificado por Roberto Cobo, Calambres, ganando el Ariel por la mejor coactuación femenina. A fines de los años de 1970, Lucha continúa grabando algunas canciones de Juan Gabriel y en 1979 saca un disco homenaje a José Alfredo Jiménez, donde incluye canciones famosas de El Rey, pero que no habían sido grabadas por ella, como Alma de Acero, Pa' Todo el Año, Qué Bonito Amor.

0: Lagunilla, mi barrio, 1 y 2, 1981 y 1983 de Raúl Ariza, donde de nuevo con Fábregas es Doña Lancha, la fuerte y sencilla dueña de una tortería en la mítica zona del centro de la Ciudad de México, obteniendo su segunda diosa de plata.
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0: Isabel, por favor, vete. Si te quedas se pueden empeorar las cosas.
1: No, María, mi obligación es estar contigo.
0: Pero es que yo quiero hablar a solas con él, déjame convencerlo, yo lo conozco. Vete, no,
1: María,
0: por favor.
1: Yo quiero estar contigo.
0: Vete.
1: Bueno, pero si te hago falta para alguna cosa...

5 años de lucha, donde por vez primera graba con orquesta y en cuya portada aparece dibujada por el maestro Rufino Tamayo. Este disco incluía 3 canciones nuevas escritas por Juan Gabriel, incluyendo el dueto Gracias al Amor y una versión de La Bamba aprovechando el éxito de la película del mismo nombre. Después graba otro disco, Ámame Como Soy, producido por Rubén Fuentes, donde incluye la canción Hoy No Me Toques, escrita especialmente para ella por Fuentes, y otras interpretaciones como Es Amor y su versión al bolero Sentencia. Aprovechando la efervescencia de grabar con banda, graba en 1990 un disco con la banda El Recodo de Cruz Lizárraga, donde incluye clásicos como Tristes Recuerdos, La Mula Bronca, Dos Hojas Sin Rumbo, Los Sauces, y hace una versión del éxito de la Sonora Santanera, Mi Razón.

0: 1997 se alejó del medio artístico debido al daño cerebral sufrido por las complicaciones de una cirugía estética que le fue practicada en el Hospital Muguerza de Monterrey, Nuevo León, convaleciendo en estado de coma por varios días. Villa estuvo en Cuba recibiendo tratamiento médico, donde consiguieron una gran mejoría en la paciente al recuperar su capacidad de memoria y uso del lenguaje. Posteriormente a su rehabilitación, ha participado en programas especiales y homenajes en su honor, aunque permanece alejada del mundo artístico. La Asociación Nacional de Actores le otorgó 2 medallas, Virginia Fábregas por sus 25 años de trayectoria y María Teresa Montoya por sus logros profesionales en el extranjero. En el 2006 recibió un homenaje en el Festival Internacional de Cine de Chihuahua. En la actualidad, radica en un rancho de San Luis Potosí cuidada por sus hijas. Ella continúa con sus terapias. El diagnóstico de mi mamá fue uno desde el comienzo y lo importante es apoyarla siempre para que pueda seguir avanzando. Vive muy en paz, hace sus actividades, camina muchísimo, incluso más que cualquiera de nosotros. Tiene buena condición y la veo bellísima. Entera la edad que tiene, explicó su hija María del Refugio a la prensa en 2013.
1: 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La Virgina tiene pena.
0: Espero que hayan disfrutado de esta cápsula que preparamos, como siempre, con muchísimo cariño para todo nuestro auditorio de La Voz del Campo, en el apoyo y producción de Pedro Vázquez del Estudio A. Yo soy Delfina Robles, vámonos a un corte y regresamos. Esto es La Voz del Campo.

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2: Historia de algunas colonias importantes de Querétaro.
3: Después de la fundación de la ciudad, el 25 de julio de 1531, vino la combinación del trazado español y los barrios tradicionales indígenas, como el barrio de San Francisquito y el barrio de la Cruz en el Cerro de Sangremal, sitio del Templo de la Cruz y residencia de los primeros grupos indígenas, además del barrio del Tepetate, una zona de alfareros y comerciantes, que hoy alberga el emblemático Mercado del Tepe. Si hablamos de colonias urbanas del siglo XX, la colonia Carretas, fundada en el territorio de la ex hacienda del mismo nombre, ahí se cultivaba alfalfa y se desarrolló el ganado lechero, transformándose en una zona residencial de las más tradicionales y al lado de los arcos del acueducto. Otra de las colonias fundadas a mediados del siglo XX fue la colonia Niños Héroes, una zona de vecindades y de los históricos lavaderos públicos. En la década de 1950 y 1960 se estableció una de las primeras colonias modernas de la ciudad, la colonia Cimatario, fraccionada sobre antiguos terrenos de cultivo que expandió la ciudad al sur.
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15: Y seguimos con todos ustedes esta mañana aquí en La Voz del Campo. Y como les había prometido, más o menos cada mes vamos a tener la participación del ingeniero en agroecología, el ingeniero Luis Miguel Sánchez Martínez. ¿Cómo está, ingeniero? Buenos días.
16: Hola, Maricano, buenos días. Bien, muy bien, gracias a Dios, todo bien. Muy contento de estar nuevamente contigo esta mañana y poder saludar a tu auditorio.
15: Así es, y bueno, los invitamos a los radioescuchas que se queden con nosotros y sean partícipes de lo que hoy nos vas a compartir, pero también fíjate que quisiera decirles, si tienen a bien, que nos sugieran temas que sean de su interés y que digan, yo quiero que el ingeniero hable de este tema, y con mucho gusto, ¿no?
16: Claro que sí, estamos abiertos a cualquier idea, cualquier duda, cualquier petición.

0: ya sea por este medio o por el medio particular también. Al final sí, dejamos el número y también nos pueden contactar.
1: Al final nos proporciona su número telefónico y bueno, con mucho gusto. Oye, y pues el día de hoy nos vas a platicar de las plagas en el maíz que se presentan a veces, pues quizá nosotros no lo vemos como una plaga, pero son plagas finalmente, ¿no?
0: Sí, claro, son algunos insectos por ahí que nos causan problemas, que nos causan daños. Cuando no se atienden a tiempo, pues daños importantes de consideración económica, hasta de un 50% más del potencial
1: de la cosecha. Plata,
0: ¿no? De la cosecha, exactamente.
1: Ajá.
0: Y bueno, esta mañana vamos a hablar un poco de una plaga en particular. Mucha gente, productores que siembran maíz, la van a ubicar inmediatamente. Vamos a hablar del gusano cogollero. Es una plaguita que como su nombre lo dice, se presenta en el cogollo del maíz, en el cogollo, en el corazoncito del maíz, por así decirlo.
1: ¿Dónde va la mazorca?
0: No. Sí, en sí lo que daña al cultivo del maíz es la larva. Esta plaga tiene un ciclo de vida de entre 30 y 40 días. Entre 30 y 40 días, exactamente. Y su ciclo de vida consta de cuatro fases de metamorfosis, que es el huevo, que más o menos tarda entre 2 a 4 días, que es la fase de larva, que es la fase más larga, que dura entre 14 y 22 días, y es, digamos, la fase más dañina. En esta fase de larva tiene, digamos, diferentes etapas, entre 6 y 7, nos comenta la literatura. Entonces, entre más temprano hagamos la identificación y sobre todo el control, vamos a tener mejores un mejor éxito en nuestro ataque hacia esta plaga. Está la etapa de pupa, que una vez que termina la fase larva, cae al suelo y ahí se queda entre 7 a 13 días. Y al final, pues es el adulto, la parte, digamos ya, reproductiva, que dura entre 10 a 14, 15 días para completar el ciclo total de vida de esta plaga. Entonces vamos a hablar, hay diferentes tipos de control. Uh-huh. Obviamente está el control químico, uh-huh, que vamos a tocar un poco, pero no va a ser el objetivo principal. El control cultural, que es bueno tener limpio las cabeceras, tener lo más limpio posible la parte de la periferia de los cultivos. Tenemos el control biológico a base de, se me ocurre, manejo de crisopas para que hagan un control biológico, que ya lo hemos probado en Cadereyta, que es donde yo resido. Y vamos a hablar esta mañana del control etológico, así se llama el uso de feromonas. Ajá. Vamos a simplificarlo. El uso de las feromonas, pues es esa sustancia que segrega, lo que segregamos todos, sí. Incluyéndonos nosotros.
1: Sí, de hecho.
0: Sí, son atrayentes. No sé, a lo mejor hablamos de feromonas y a alguien se le viene a la mente un perfume, por ejemplo, ¿no?
1: Ajá, que te dicen que le pongas muchas feromonas.
0: Feromonas. Así que entonces, bueno, para hacerlo práctico y entendible, las feromonas es una sustancia química que se segregan para atraer, digamos, al sexo opuesto, para que se procure la siguiente generación, por así decirlo, ¿no? Para que se complete el acto sexual. Llamémoslo como es, como el acto sexual, y
1: poder,
0: cuando se ocupa macho y hembra para poder llevar a cabo la cópula y, bueno, asegurar la siguiente generación. Entonces, bueno, hay personas que se dedicaron a investigar en específico el aroma que segrega las hembras para atraer al macho, y lo capturaron en un chuponcito. Okay. Es un chuponcito de plástico. Ajá. Y en este chuponcito está impregnado de este aroma, de la feromona.
1: Femenina.
0: La feromona femenina, exactamente. Entonces, estos chuponcitos se colocan en garrafas, por así decirlo, en trampas. Entonces, imaginemos que tenemos nuestro cultivo recién sembrado. Lo ideal, lo que recomendamos es colocar estas trampitas al inicio de la siembra. O sea, supongamos que sembramos hoy, mañana mismo colocar las trampitas.

0: gotitas. Vamos a usar una garrafita, de preferencia de unos 10 a 15 litros. Vamos a hacerle 3 orificios por los costados y la vamos a colocar con alambre, con algo que podamos ocupar para ponerla en una estaca, Mari Carmen.
1: Ah, muy bien.
0: Y la vamos a colocar en el suelo más o menos a 80 centímetros, un metro de altura. Ajá. Con la finalidad de que dentro de esa garrafita vamos a abrir el sobrecito donde viene el chupón que está impregnado de la feromona y lo vamos a colocar en el centro, colgada con un alambre.
1: ¿Adentro de la garrafa?
0: Adentro de la garrafa. Ajá. Y adentro de la garrafa le vamos a colocar agua con jabón de polvo.
1: Normal.
0: Lo que hace el jabón de polvo es que rompe la tensión superficial. Los productores no van a dejar mentir cuando observemos en la pileta los zancudos que llegan y se paran y no se hunden, es por esa tensión, esa resistencia que tiene el agua, ¿sí? Entonces, al momento que colocamos un poquito de detergente, rompemos esa tensión superficial. El hábito de estas palomillas es crepuscular, quiere decir que se presentan en los cultivos a partir del atardecer y obviamente pues hábitos nocturnos. Entonces, al momento que pongamos nuestra trampita, vamos a digamos tener un margen de unos 30, bien trabajados, unos 30 a 40 días, donde esta trampita nos va a estar atrapando machos del gusano cogollero. Al momento de que la feromona empieza a trabajar, va a liberar ese aroma. Entonces el macho por las noches va a andar buscando pues dónde está la hembra, ¿no? Así como diciendo, bueno, pues por aquí como que hay fiesta, no sé, vamos a ver dónde encuentro. Entonces va a llegar, como es una feromona sexual, es una bala directa, es una bala certera, por así decirlo. Nos va a traer a nuestro objetivo que queremos, que es el macho. Entonces, al momento que llega la garrafita, pues obviamente no hay ninguna hembra, nada más es la trampita de feromonas. Va a empezar a buscar, va a empezar a volar, y al momento que toque el agua, como el agua ya no tiene esa tensión que rompimos con el jabón, al momento que toque el agua, ahí va a quedar, ya no va a salir, ahí se va a ahogar.
1: Es una trampa.
0: Es una trampa, exactamente. Entonces, se menciona que cada macho puede digamos, fecundar entre 2 a 4 hembras en su ciclo de vida adulto, que son 10 días nada más, de 10 a 14 días, recordemos la etapa final.
1: De adulto.
0: Y se dice que cada hembra, una vez fecundada, puede depositar entre 1,000 y 2,000 huevecillos.
1: Muchísimo.
0: Entonces, imagínate que nuestra trampa nos atrapa en un día 8, o de 8 a 10 a 15, depende el nivel de infestación que tenga la parcela. Ajá. Supongamos que son 10, que es un número bajo. Entonces, por cada 10 machos, vámonos a un promedio, que sean 2. Que fecunden a 2 hembras, y esas 2 hembras nos van vamos a evitar que esas 2 hembras se carguen y no depositen entre 1,500 por cada hembra, serían unos 3,000 huevecillos. Uh-huh. Con números medios, entonces es un mundo de individuos que estamos cortando, es un cortar el ciclo biológico, por así decirlo. Es importante decir que estas trampitas no las podemos, obviamente no se recomienda tocarlas para no contaminarlas, pero si por alguna razón las tocamos, no es un producto químico que nos pueda dañar, no es un producto que nos pueda causar alguna alergia ni algún efecto secundario, pero sí se recomienda no tocarlas para no contaminarlas y que la feromona pueda trabajar bien. Entonces, digamos que se recomienda poner las trampitas, las garrafas. Ajá. Una vez que sembramos, y el número por hectárea de estas trampas es de 4, mínimo 4
1: garrafas
0: por hectárea.
1: Distribuidas en la milpa.
0: Contamos alrededor de 20 a 30 metros del perímetro hacia adentro. Y ahí colocamos las garrafitas distribuidas en una hectárea. Si tenemos 5 hectáreas, bueno, nada más hay que hacer la cuenta. Y se recomienda establecer mínimo 4 trampitas por hectárea. Son, digamos, métodos muy económicos. Económicos me refiero a que cada trampita nos vale 80 pesos.
1: ¿Las feromonas no son caras?
0: No son caras. No son caras.

0: Nosotros, yo trabajo en el municipio de Cadereyta, tenemos una campaña y todavía a ese precio de 80 pesos subsidiamos el 50%, o sea, le sale a 40 pesos al
1: 40
0: productor.
1: pesos. Súper barata, ¿no?
0: Sí, súper barata, es un método barato, es un método
1: Ecológico.
0: limpio, ecológico, no estamos, es un método efectivo porque no estamos, mira, desgraciadamente el uso de productos químicos ciertamente nos ataca la plaga de interés, pero pues también nos ataca otras plagas. Así como tenemos insectos que nos causan problemas, también tenemos insectos que nos benefician. Ejemplo, las catarinas, ¿no? Las catarinitas, las rojitas, son unas máquinas depredadoras de huevecillos de pulgones, por ejemplo.
1: Ah,
0: La
1: mira.
0: crisoperla, que también se usa en el control biológico de gusano cogollero, también obviamente sufre. No se diga las abejas, ¿no? Entonces, el hecho de usar químicos, sí, controlamos la plaga, pero también afectamos a otras especies que son endémicas.
1: Atacamos y
0: Así es.
1: contaminamos.
0: Y contaminamos, sí. Entonces, el uso de estas alternativas, pues es una alternativa limpia, económica, efectiva y que podemos estar monitoreando. Recomendamos a los productores hacer visitas mínimo cada tercer día, una al principio de que se colocan, con la finalidad de que se esté monitoreando, Mari Carmen. Sí, porque hay lugares donde pues tenemos mucha. Ahorita este veranito que tenemos presente, porque al menos aquí en la zona centro del estado se han ausentado un poco las lluvias y pienso que es en general, ayuda mucho, beneficia a que se prolifere más este tipo de plagas, en especial
1: Por
0: el
1: el
0: gusano
1: calor.
0: cogollero, por el calor, efectivamente. Entonces, recomendamos, como la tasa sube de infestación, recomendamos a los productores estar monitoreando, porque cuando cae mucho macho, esa agua que tenemos en la garrafita con jabón se contamina y se torna un aroma pesado. Entonces, recomendamos a los productores mínimo cada 3 o 4 días estar visitando sus trampitas, limpiarlas, llevar un poco de agua, quitar el agua, volver a llenar la garrafita, volver a poner jabón, para que la trampita siga trabajando. Recuerda que te comenté que la trampita bien bien tiene una duración de entre 30 y 40 días. No quiere decir que después de esa fecha no siga trabajando. Nos va a seguir atrapando machos, pero ya va bajando su nivel de efectividad.
1: Quiero pensar que entonces hay que limpiar la trampa, hay que quitar el
0: Sí,
1: agua.
0: así es, hay que quitar el agua. Si tenemos mucha, porque luego se ve, el macho es color oscuro, como luego se ve la palomilla, la gente ya la ubica. En las comunidades es una palomilla café, entonces el agua hasta se torna un poco cafezosa, como un color oscuro, pesado.
1: Contaminada, digamos.
0: Contaminada, entonces hay que quitar el agua, si se puede, empezar a contar, hagan ese ejercicio y verán, en base a lo que les comenté ahorita de cuántas hembras puede fecundar un macho y la cantidad de huevos que una hembra nos da. Es un mundo que estamos evitando, que ya no, de huevecillos que estamos cortando para la siguiente generación.
1: Oye, y sí, se recomienda limpiar las trampas, pero por ejemplo, si ya no las pusieron y de repente ya ven que hay daños en su planta, ¿qué se pueden poner aunque sea, no sé, como tarde?
0: Sí, mira, el gusano cogollero es muy fácil de identificar, porque cuando uno va caminando, en la parcela, los síntomas son muy visibles. Se ve el excremento, se ve en el centro del cogollito, en el centro de la planta, como aserrín fresco, por así decirlo. Se ven los daños, se ve la planta lastimada. Entonces son, digamos, visiblemente, es la manera que podemos identificar que tenemos daño de cogollero. Y por ser una plaga de las más importantes, si no tenemos el cuidado, generalmente en cualquier cultivo de maíz que donde no se haga alguna actividad de prevención, va a existir esta plaga. Entonces, cuando ya tenemos un nivel de infestación presente, obviamente hay otras recomendaciones. Lo que nosotros recomendamos es el uso de espinoteram. Es el nombre activo, que es un producto de origen natural que proviene de la fermentación de una bacteria del suelo. Entonces, también este es un producto amigable, etiqueta verde, y recomendamos este producto, es, digamos, específico para atacar la larva de gusano cogollero. Entonces actúa por contacto, nada más. Eso sí, recomendamos hacer una aplicación dirigida, con una, si se va a hacer con mochila aspersora, bueno, con una boquilla de cono hueco para que baje directamente el líquido, por así decirlo, que ya trae, que tenga el palbus o el exhal, que es el nombre comercial, y pueda el líquido bajar y tocar la larva, porque la larva se esconde dentro del maíz. Entonces, una vez que ya está dentro, la larvita es complicado, digamos, hacer el control. Entonces debe de hacerse una aplicación dirigida para que baje el producto, y funciona por contacto. Al momento que el palbus, el espinoteram, toca la larva, bueno, pues ya ahí ya hace, digamos, su trabajo y empieza a atacar a la plaga.
1: O sea que sí se puede todavía.
0: Sí se puede, sí. Sí se puede hacer algo. También hemos usado, aparte del palbus, hemos usado metarrhizum, que es también un control, digamos, natural, a base de microorganismos. Igual hacemos la preparación y aplicamos directo a la planta. Hicimos el control de esta plaga con este producto un par de años en Cadereyta y tuvimos buenos resultados.
1: Oye, y esos productos que no son tan dañinos, ¿dónde los pueden conseguir? Digo, seguramente nuestros amigos agricultores ya tienen ubicados, pero no está de más decirles dónde pueden conseguir estos productos.
0: Sí, mira, nosotros en nuestro caso estamos trabajando con una empresa que se llama Agroservicios de Amialco. Ellos son quienes nos apoyan, o también si quieres te paso el contacto de la empresa que surte este tipo de feromonas. No solamente trabajan feromonas de maíz, también trabajan feromonas para el picudo del agave, que es un problema fuerte. Alguna plática que tuvimos con ellos hace unos días, porque nosotros tenemos, digamos, la problemática de algunas plagas en aguacate. Ajá. Y en frutales como manzana. Entonces nos decían que también tienen por ahí feromonas para el picudo del hueso del aguacate y para manzana, pero por, digamos, la naturaleza del estado de Querétaro, que no hay mucha producción de manzana. Por ejemplo, ellos nos comentaban que hay más en Chihuahua, en los estados del norte.
1: Sí.
0: Aquí no lo manejan, digamos, de lleno, pero pues sí se puede conseguir.
1: Claro. Bueno, hemos estado hablando el día de hoy del gusano cogollero, pero hay otras plagas también aquí en nuestros cultivos en el estado de Querétaro, ¿verdad?
0: Sí, Mari Carmen, una otra plaga que hemos encontrado fuertemente, y más ahorita en la etapa de la canícula de este veranito, porque por así llamarlo, es la presencia de chapulín. Uh-huh. Es una plaga importante que la cual, si no tenemos, digamos, los cuidados adecuados, también se nos puede salir de control y que nos puede causar graves problemas en los cultivos. En este caso, aquí en la zona centro del estado, recomendamos hacer aplicaciones en conjunto, porque pues el chapulín brinca de un lugar a otro. Entonces la idea es, no tiene caso si yo aplico y el vecino no, nomás se le va a pasar allá, o viceversa, ¿no? Entonces lo que recomendamos es organizarnos con ejidos. De hecho, aquí en Cadereyta tenemos una campaña municipal en específico para chapulín, donde nos organizamos con ejidos o grupos, y hacemos aplicaciones por las mañanas, porque el chapulín es un animal, un insecto de sangre fría. Entonces en las mañanas es cuando está todo ahí medio atontado, medio desveladón, por así decirlo, y es cuando lo podemos agarrar. Ya después de las 10, 11, que ya empieza a calentar el día, pues ya empieza a brincar, a moverse, y es más complicado. Entonces, hacer aplicaciones en conjunto, digámoslo de la manera más coloquial, peinar una zona, agarrar una zona, iniciar de un punto y terminar en la parte contraria, y de esta manera pues tener, digamos, mayor éxito en el control del chapulín antes de que se nos ingrese a las parcelas, a nuestros cultivos. De suerte el chapulín se queda, digamos que inicia en la parte de las cabeceras, en la parte de los bordos, en la parte de las zonas no perturbadas, en la maleza que se encuentra ahí, pero una vez que termina ahí, ese alimento ya es cuando se mete a las parcelas y es cuando ya se convierte en un problema.
1: Oye, pues ya se nos terminó el tiempo, siempre es interesante escucharte y conocer, sí, sobre estos temas que tienen, claro, que ver con nuestro campo queretano. Oye, ¿dónde te pueden localizar? ¿Tienes algún número telefónico? ¿Tienes redes sociales?
0: Claro que sí, me pueden localizar en mi número personal, es el 4411-088210.
1: 4411.

0: Ajá, 08-8210. Y perfecto. En redes sociales estoy como, es raro, son las dos primeras palabras de mi nombre, LUMISAMA, Lumisama, así me encuentran en Facebook.
1: Lumisama.
0: Más seguro, en un WhatsApp, cualquier duda, cualquier comentario, cualquier idea, como lo comentaste, de algún tema que sea de su interés, que podamos tocar con todo gusto.
1: Muy bien, te agradecemos muchísimo esta participación en el programa y bueno, nos escuchamos más o menos dentro de un mes, Luis Miguel.
0: Claro que sí, Mari Carmen.
1: El ingeniero Luis Miguel Sánchez Martínez, ingeniero en agroecología, le agradecemos mucho su participación en este programa. Muchísimas gracias.
0: Saludos a todo tu auditorio, buen día.
1: Buen día.

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7: Estamos de regreso con todos ustedes. Y bueno, les voy a compartir rápidamente un video que nos llegó. Bueno, no pueden ver el video. Vamos, yo sí lo puedo ver, pero les voy a compartir el audio de Carlos Cruz, que cada 8 días nos escucha desde Canadá. Y fíjense lo que él platica.
8: Hola, buenos días a todos. Este auditorio increíble que se une cada mañana a sintonizar este programa de La Voz del Campo. Hoy estamos recogiendo fresas del huerto y me las voy a desayunar. Muchas gracias a la tierra que produce alimentos que nosotros comemos para nuestro bienestar. Bendita sea la madre naturaleza y benditos sean los productores que nos dan alimentos. Saludos a todos ellos. Que tengan bonito domingo. Diles bye. Diles bye bye. ¿Con tu manita? Bye bye. Cuídense mucho. Sí.
7: Qué padre recibir estos mensajes desde Canadá, Carlos Cruz, que él es aquí de Querétaro, pero tiene muchos años ya viviendo allá. Y bueno, nos manda un video. Obviamente no pasa la carita de su niña. Donde están precisamente cosechando fresas. Él nos ha platicado en otras ocasiones que tiene su huerto donde vive y pues siembran lo que comen. Eso es importantísimo. Eso lo deberíamos de hacer casi todos. Pero bueno, cuando podamos hay que hacerlo. Y luego por acá tengo otro mensaje de la señora Araceli de Santiago. Dice, muy buenos días. Un saludo para la psicóloga Tere González, muy buena psicóloga, nos ha ayudado muchísimo y se lo agradezco mucho, de Luz Loreto. Ah, mire, me pones la canción de Juan Gabriel, Abrázame muy fuerte, saludos para la familia de Santiago. Y bueno, ya está con nosotros, Tere González, ¿cómo estás?
9: Ah, muy bien, muchas gracias, gracias como siempre por este espacio.
7: Muchas gracias a ti. Y también tengo por aquí otro mensaje. El señor Rey de San Bartolomé manda muchos saludos. Una persona nos pregunta que si sabemos un poco más sobre el evento del bolero y que si conocemos el número de teléfono para pedir informes. En un momentito más le vamos a dar esta información. Sí sabemos lo del evento del bolero. Es el 27 de agosto en el Teatro de la Ciudad a las 7 de la noche. Obviamente hay que estar a las 6:15, 6:30 para que pueda entrar con toda la calma necesaria y tener un buen lugar. Y bueno, vamos a continuar con Tere González, que hoy vas a hablar de la segunda parte de las heridas de la infancia.
9: Así es, sí, un repaso rápidamente para quienes no tuvieron la oportunidad de escucharlo. Estas heridas son eventos, experiencias traumáticas de la niñez, uh-huh, que pues de adultos inconscientemente aún tienen secuelas para nosotros.
7: Sí, sí,
9: digo
7: sí.
9: Inconscientemente porque muchas veces no sabemos qué comportamientos, emociones, decisiones que tomamos tienen que ver con esas heridas.
7: Uh-huh. Y son a veces decisiones que vamos tomando toda la vida.
9: Así es.
7: Y que repetimos el patrón y que lo volvemos a repetir. Decimos, ¿por qué me pasa?
9: Así es. Entonces, en realidad, del todo no queda la infancia atrás. Tenemos algunas cosas que es importante, sobre todo no sanar.

0: Navas, que en su momento pues no sabíamos cómo manejar, no teníamos la experiencia de pequeños para saber manejar esas situaciones que nos duelen, que a veces pueden inclusive no ser necesariamente experiencias traumáticas
1: o dolorosas,
0: sino simplemente como padres los errores que cometemos, con cosas que a ellos les afectan pero que no saben ellos cómo manejarlas, ¿no? Entonces cuando crecemos estamos cargando esa herida y vamos a ir mencionando poco a poco. Yo le pido a los radioescuchas que estén pendientes y que tengan donde anotar para que puedan, porque vamos a mencionar comportamientos, cada herida, sus consecuencias, y que vayan entendiendo y probablemente puedan identificar algún comportamiento y saber cuál es una herida que ellos puedan tener, y en determinado momento también el consejo para cada herida. Claro que lo ideal es sanarlas en sesiones de terapia, pero pues a veces las personas o no tienen la oportunidad o no pueden ir a sesiones de terapia, pues con gusto los ayudamos, y para eso gracias por esta oportunidad de poderles dar estos temas.
1: No, al contrario, gracias por que muchas personas dicen, bueno, de repente necesitamos esa información, porque pues esto de las emociones ahora se conoce más, Tere, pero era un tema que no se trataba, y si te decían tienes que ir al psicólogo, venía esa frase que todavía se escucha y que es lamentable, pues si no estoy loco o loca para ir a un psicólogo.
0: Así es. Y no necesariamente es porque estén mal las personas para ir a sesiones de terapia, ¿no? Que tenemos muchos mitos con respecto a eso, ¿no? Pero, bueno, pues lo ideal sería eso, porque son heridas que son luego muy profundas, que sí es necesario, pues, tratarlas, sanarlas, y así tener otros comportamientos, poder cambiar situaciones, patrones de conducta, creencias equivocadas, muchas cosas que nos afectan y que muchas veces no nos damos cuenta o no creemos que son esas heridas. ¿Por qué? Porque muchas veces no las aceptamos, inclusive decimos, no, pues yo no tengo esa herida, ¿no?
1: Sí, entonces, o dicen, yo tengo una herida, yo digo una herida, yo tuve una infancia muy bonita, entonces no hay heridas.
0: Así es.
1: Pero muchas otras personas te dicen, en mi infancia pasó esto, y luego son, ahora sí, como dicen por ahí, son cosas que vamos cargando en la espalda durante tantos años y que no las queremos decir porque a lo mejor es una herida que nos causó nuestro propio padre, nuestra propia madre. Entonces dices, ¿cómo voy a decirlo? ¿Cómo le voy a decir a mi mamá que ella me causó una herida en aquel entonces?
0: Así es.
1: Y se vale sacarlo, ¿verdad?
0: Sí, yo tengo muchos pacientes que hablan de ese tipo de cosas y que no quieren precisamente decir lo que sufrieron o lo que no platican con sus padres con respecto a eso. Y a veces cuando lo hacen, sanan esas heridas, porque además cuando no se sanan esas heridas es cuando tenemos actitudes infantiles negativas, que estamos a la defensiva, que tenemos que los celos, que la frustración, que muchas emociones que no sabemos que vienen de ahí. Entonces por eso es importante que vayamos viendo cada una de estas heridas, ojalá que nos dé buen tiempo.
1: Adelante.
0: Y vamos comenzando, son cinco heridas profundas que son las más importantes. La primera herida es la del miedo al rechazo.
1: Okay.
0: Que esa además es una herida que prácticamente es la más profunda que tienen muchas personas, no todos, pero muchas personas pueden tener incluso una o varias, pero la del rechazo es algo que afecta muchísimo en la vida de las personas. Todas las heridas, quiero mencionar, tienen una máscara, es decir, una especie de como de escudo de comportamiento, aparte de otros comportamientos, pero tienen una máscara en especial, que así se le llama en psicología, pero es bueno. Entonces, la que es del rechazo, el comportamiento es el retraimiento, la soledad, huir o evitar. Ese es muy común en eso. Y eso es importante ir viendo para que la gente sí crea que existen estas heridas o que a veces no crees que sean. Porque, por ejemplo, muchas veces es el rechazo de padres, que suele sí ser muy común, a veces de manera hasta inconsciente, que, no sé, por ejemplo, la madre de alguna manera no quería
1: tener
0: bebé, pero puede ser que sí lo quería, pero también puede ser hasta rechazo de maestros o alguna figura importante para ti cuando eres pequeño, ¿no? O sea, también puede suceder.

0: de eso, ¿no? Entonces, también inclusive algo aquí muy importante es la llegada de hermanos.
1: Entonces, sí, ¿cómo no?
0: Esa es una herida muy profunda y que la gente dice, no, a mí no, pues claro que ahorita no lo piensan de esa forma, pero cuando eran pequeños, claro que les afectó la llegada del hermano.
1: Fíjate que acabo de ver un video en el internet y justo me llamó mucho la atención, y esto ha pasado siempre, ¿no? Que hay un video de un niño y son triates, acaban de nacer tres. Y un pequeñito le dice, como mi mamá carga uno, mi abuelito carga el otro, mi abuelita carga otro, y mi papá carga el otro. Y dice, ¿y yo dónde?
0: Exactamente.
1: Y podemos decir, ay, es, pues, se siente, ¿no? Pero para él es muy importante,
0: es muchísimo,
1: eso.
0: Muy profundo, exactamente. Entonces todo esto, a veces, obviamente los padres pues no lo hacemos con intención, por eso es importante que sepamos tanto lo que nos afectó como buscar la forma de darnos cuenta que probablemente algún comportamiento también afecte a nuestros hijos. O sea, conocerlo es importantísimo. Ahora, comportamientos de adulto que tienen que ver con esta herida es el miedo a fracasar, la susceptibilidad, la vulnerabilidad, gente muy sensible, sentirse diferente, o sea, no adaptarse fácilmente, es el aislamiento, descuido, búsqueda de aprobación, muy común cuando hay rechazo, porque creces buscando la aprobación de todo el mundo para que te acepten en un círculo, sí, en un entorno. Entonces piensas que tú no eres suficiente y entonces va a buscar la aceptación.
1: Siempre vas a querer agradar a los
0: así
1: demás.
0: Es. Entonces esto es muy común ya como comportamiento de adulto, y muchas veces de manera inconsciente no lo hacemos, ¿no? Vamos a tratar de entrar en un círculo, tienes muchos comportamientos para que se ajusten al círculo, al entorno, aunque ese comportamiento no te guste, no estés de acuerdo, pero a fin de cuentas no importa, lo importante es que me acepten. Eso es la herida del rechazo, ¿no? La consecuencia obviamente es que pues puede caer en trastornos psicológicos o adicciones por sentirse
1: una salida de alguna forma.
0: Exactamente. Entonces eso es muy importante. Un consejo que podría hacer para eso es aprender a diferenciar entre un rechazo y un miedo real al rechazo. O sea, ¿qué es realmente un miedo o está siendo real el rechazo? Porque a veces es más en la imaginación que en lo real. O sea, tal vez como creció con esta herida del rechazo, entonces piensa que lo rechazan cuando no lo están rechazando.
1: Ya es algo que trae ahí
0: así
1: mentalmente.
0: Es. Entonces el comportamiento afecta, aunque no sea, digamos, real ese rechazo, ¿no? La segunda herida es el miedo al abandono o la dependencia. La máscara, que es el comportamiento más común, es la dependencia y el miedo a quedarse solo. Es la dificultad para tener relaciones, o cuando se tienen relaciones tóxicas o dañinas, tiene mucho que ver con esta herida del miedo al abandono. Por eso muchas veces las personas se quedan en relaciones que son tóxicas, que no están bien, pero con tal de no sentirse abandonadas, de no estar solos, entonces se quedan con esta herida y les afecta de manera muy muy impactante, ¿no?
1: Claro.
0: Y ahora entonces tienen comportamientos, por ejemplo, como la dependencia. Por eso es que muchas veces no dejan estas relaciones, porque tienen miedo a quedarse solos, y el miedo a quedarse solos hace que tengan comportamientos que aceptes cosas con las que no estás de acuerdo, cosas que tú no quieres hacer, pero las aceptas con tal
1: de no quedarte solo. Enfrentar una realidad
0: es
1: solo.
0: Un miedo a la soledad tremendo. Entonces esto es muy importante, porque es la búsqueda de atención, es hacer lo que sea con tal de que no me quede solo. Y muchas veces aceptan maltrato psicológico, muchísimas cosas.
1: Muchísimas,
0: ¿no?
1: Cosas que no deberían.
0: Físico, sí, así es. Entonces, esta es una de las cosas muy importantes. Las consecuencias, obviamente, pues es que muchas veces las personas caen en depresión. ¿Por qué? Porque, bueno, es algo que están sanando, es algo que un comportamiento, saben que no están bien.
1: Claro.
0: Entonces caen en una fuerte depresión. Y una de las cosas importantes que podría funcionar es fortalecer la autonomía, buscar la manera de ser lo más autónomo posible, buscar redes de apoyo también que te ayuden a salir de estas relaciones o que te ayuden a ser más independiente, ¿no?
1: Darse la oportunidad de salir de ahí, ¿De qué manera?
0: Exacto.
1: De la que pueda, pero una salida segura.
0: Así es. Claro que por eso es que menciono que es importante sanar las concesiones de terapia, porque uh-huh. yo estoy dando un consejo general, pero es importante, si es dentro de lo posible, ¿verdad? Que, uh-huh. que se pudieran sanar.

0: estas heridas. Bueno, la tercera es el miedo a la humillación. Y su máscara es el masoquismo o la sumisión, que también muchas veces caen en malas relaciones, porque son personas muy sumisas que aguantan todo, ¿no? Entonces también son personas que no ponen límites. Que eso es importantísimo. Hay que poner siempre límites en las relaciones también, ¿no? Tiene vergüenza de sí mismo, se sabotea, no logra muchas veces las cosas porque asume la culpa a veces hasta de otras personas por sumisión. Aguanta mucho. Entonces esto también es muy importante que se den cuenta de estos comportamientos para que vean qué es lo que puede estar siendo mi herida, ¿no? Me tiene miedo a la que lo humillen. Lo más probable es que de pequeño haya sido humillado, no nada más, no necesariamente por los padres, también puede haber sido en escuela.
1: En la escuela, por los familiares, por los primos.
0: Inclusive puede ser en la escuela, con los niños, pero esta es una herida muy, muy, muy común también, que causa mucho bullying, por ejemplo, tanto que lo haga como que lo sientan, porque tienen esa herida. Entonces pueden ser o víctimas o victimarios en relación al bullying, ¿no? Entonces este es muy importante. Entonces aquí lo más como consejo sería que reconozcan su propio valor, que traten de valorarse empezando por ahí, porque lo que tienen es que como fueron humillados, su autoestima está muy baja. Entonces empezar por valorarse, por ver su sentido del valor, qué me hace a mí valer como persona. No necesito hacer cosas para valer, yo valgo porque soy quien soy. Entonces eso es muy importante. La cuarta herida es el miedo a la traición y su máscara es la manipulación o el control. Aquí es esto es causado mucho por un niño que se enamora de la mamá y pues obviamente luego ya viene que se da cuenta que pues no es lo ideal, o la niña del papá, ¿no? Y esto es algo muy natural, pero sin embargo, cuando crecemos con esta herida, porque de pequeños no sabíamos qué hacer. Entonces, esta es una herida muy importante, por eso estoy mencionando que a veces creemos que no tenemos estas heridas, porque de niños eso era normal, pero se quedó marcado. Para nosotros era normal enamorarse, o a veces hasta es chistoso, ¡ay, se enamoró de su mamá! O, ¡ay, se enamoró de papá! Sí, pero para ellos eso es muy impactante y muy importante cuando es pequeño. Y el comportamiento es que se empiezan a hacer con una personalidad fuerte, dominante. Son los tipos controladores, manipuladores, que quieren que todo se haga a su manera, que son exigentes, impacientes, no son flexibles, son personas muy duras. Incluso pueden ser seductores, pero es como una forma de manipular. O sea, pueden parecer unas personas dóciles, pero es solamente para obtener lo que quieren. Entonces, esta es por el miedo a la traición. Entonces, para que a mí no me traicionen, mejor yo lo hago, mejor yo me comporto de esta forma y así no me van a traicionar a mí. Yo soy líder, yo soy fuerte, yo controlo. Entonces, esta es una de las heridas también que son muy importantes y que a veces no entendemos por qué una persona es tan dura, tan inflexible. Pues hay que comprender que muchas veces son estas heridas las que hacen que las personas nos comportemos de ciertas maneras. Entonces, el consejo sería aprender a tolerar la incertidumbre, aprender a ser más flexible con las personas, más comprensivo, que no es algo tampoco fácil para una persona que está acostumbrada a controlar o que tiene el miedo a ser controlada, ¿no? A ser vulnerable. Entonces, como tiene miedo a la vulnerabilidad, ¿qué hace? Mejor yo controlo, mejor yo
1: me adelanto,
0: manejo la situación. Y la quinta herida es el miedo a la injusticia. Entonces, la máscara es la rigidez, es disociarse de sus propios sentimientos. Esto es causado porque de pequeño no fue apreciado por lo que vale. O sea, buscan la aprobación, por ejemplo, del papá y no la logran. No logran que el papá los aprecie, los valore. Generalmente es más con la figura paterna, ¿no? Que con la materna. Puede suceder también con la mamá, pero es más común la búsqueda de aprobación del padre y no la logran.
1: Es que esto pasa muy, muy, muy frecuente, sobre todo cuando tenemos los hermanos, ¿no? O inclusive cuando vienen los primos. Ya lo habíamos como medio platicado, la comparación, ¿no? O sea, es que tu primo, es que tu hermano sí sacó 10 en matemáticas y tú no. Entonces, el otro pequeñito va a estar buscando siempre eso, ser mejor para que sea aprobado.
0: Exactamente. Y normalmente sus padres son severos, son padres más exigentes,
1: rígidos.
0: Entonces más rígidos.

0: y por eso también, entre más rígidos sean, más buscan la aprobación, ¿no? Entonces esto es muy importante, porque obviamente entre más la busques, menos la tienen, y es un círculo vicioso.
1: Sí, porque tremendo, tu atención, ¿no?, está en otra cosa.
0: Así es. Entonces los padres muchas veces o no les importa o no se dan cuenta de que están afectando a sus hijos por ser tan exigentes.
1: Es que muchas veces te viene como de una cultura, incluso podríamos decir como tradición, de hacer ese tipo de comentarios, ¿no? Y dicen, es para que se ponga las pilas.
0: Exacto.
1: Cuando estás haciendo todo lo contrario, lo estás dañando.
0: Así es, tiene que estar bien, y entre más le exija yo, tiene que ser mejor él, tiene que hacerse responsable. Y se vuelven duros con el hijo, ¿no? Uh-huh, pero pues cualquiera, por muy que, o sea, la educación es una cosa, los límites son una cosa, las reglas son una cosa, pero el amor y el cariño siempre es indispensable. Y las personas que generalmente tienen este miedo no tuvieron este cariño porque sus padres fueron demasiado exigentes.
1: Pues es que venimos de esa generación, ¿no, Tere?
0: Así
1: es. Nos tocó esa generación que nuestros papás nos exigían y cariño era 5% cuando bien nos iba,
0: no sabían expresarse. Obviamente sabías que te amaban, pero no sabían expresarse. Eran más bien más fríos.
1: Más bien como que sabías que pertenecías a una familia.
0: Exactamente. Sí,
1: porque yo no sé si sabíamos que nos amaban. O sea, realmente creo que sabíamos que pertenecíamos a una familia, y pero muestras de cariño, bueno, o sea.
0: Sí, les costaba mucho trabajo expresar, así es.
1: Y seguramente varias personas de nuestras comunidades, de nuestros pueblos, estarán pensando lo mismo que nosotros. Hay sus excepciones, como en todo, pero sí, una mayoría ha sido marcada por esto de, por ejemplo, tú les preguntas a la gente de nuestras generaciones y te dicen, yo no me acuerdo que mi papá me haya abrazado, yo no me acuerdo que mi papá me haya dicho te amo, o sea, a lo mejor te daba una palmada y esa ya era mucho.
0: Y muchas veces, fíjate en qué nos afecta. A veces las personas nos volvemos o perfeccionistas o rígidos o con la misma dificultad para expresar, ¿no?, lo que sentimos, porque como no lo sentimos, bueno, también la persona se vuelve más fría o le cuesta trabajo. Puede que sí. Nosotros, por ejemplo, en esta generación sí tratamos de hacerlo más porque no lo sentimos. Pero puede ser al contrario.
1: Claro.
0: También hay personas que por lo mismo que no recibieron
1: lo repiten.
0: Entonces hay los dos comportamientos, ¿no? Muchas veces sí lo hacemos, somos más cariñosos porque no queremos que nos pase lo mismo, por lo que vivimos, pero otras veces no, nos volvemos también igual rígidos, no podemos expresar lo que sentimos, nos cuesta mucho trabajo un acercamiento, una buena comunicación con nuestros hijos, y esto actualmente es muy importante por la situación y la sociedad en la que estamos viviendo. Entonces eso es muy importante. El consejo para este punto necesariamente es que aprenda a comunicarse, que sea un poco más, que trate de no ser tan rígido y buscar la manera de comunicarse mejor. Consejos generales, en realidad yo quisiera así que sepan, porque esto es para cada día, es primero que nada analizar las actitudes y comportamientos negativos o emociones que tenemos, que a veces decimos, tal vez esto tenga que ver con algo del pasado. Y en este momento ya no aplica, ¿no? Mis actitudes las puedo cambiar, mis comportamientos los puedo cambiar, porque a veces no es la situación que nos está pasando, sino aquello que nos afecta, que estamos haciendo que en este momento nos afecte el comportamiento y no la situación como tal. Entonces, por eso es muy importante canalizar nuestras emociones.
1: Claro.
0: Otro punto importantísimo es no tratar de tapar esas heridas, aceptarlas, reconocerlas.
1: No poner curitas.
0: Así es, porque de alguna manera van a salir.
1: Ahí van a estar.
0: Van a estar y van a salir.
1: Se cae el curita y vuelve a doler.
0: Así es. Otra es no abandonarse, o sea, muchas veces las personas ya se dan como que se vuelven apáticas. Entonces, esto hay que buscar mucho la parte de no ser apáticos, identificar la herida, buscando la solución, porque si te vuelves apático ya no hay nada que hacer. Ya es una...
1: cuando dices así soy, ¿y qué?
0: Ya no hay nada que hacer. Entonces, la apatía, si caemos en apatía, es realmente algo muy, muy malo, ¿no? Es muy negativo. Hay que validar lo que sentimos, porque otra cosa es precisamente negar lo que sentimos, ¿no? Es decir, está mal o está bien, etiquetarlo, eso también es un error. No, hay que validar lo que sentimos, está bien sentirlo, analizar lo que sentimos, aceptarlo, y entonces ya le podemos dar un seguimiento. Pero si de entrada no lo valido, no lo puedo expresar.
1: Sí, no taparlo, ¿no? O sea, pues como me siento mal. Quiero llorar.
0: Así es. Pero muchas veces, como no lo validamos o pensamos que está mal o lo etiquetamos, entonces ya no lo expresamos. Se queda.

0: ahí.
1: Y sí, obviamente porque te pueden decir, ahí siempre vas a llorar, o sea, cosas, pero siempre estás hablando del mismo tema.
0: Exactamente, y no es malo, solamente hay que buscar la forma de arreglarlo. Ya somos adultos, de pequeños no teníamos esa capacidad, pero ahora podemos hacer algo al respecto.
1: Porque
0: no
1: te dicen por ahí, supéralo,

0: doy a todo el mundo y que en terapia sirve muchísimo para las personas en general, es que a cada persona la veas como si fuera un niño, que veas a su niño.
1: A su niño interior.
0: Entonces tú puedes comprender a la persona cuando dices, ¿qué vivencia habrá tenido de niño? Lo ves como un niño y cambia totalmente tu manera de comportarte con esa persona. ¿Por qué? Porque no la estás viendo como, o sea, no estás viendo el comportamiento sí, como claro. tal, sino estás comprendiendo por qué será que se comporta de esa forma.
1: Sí, cuando lo
0: hay
1: ves.
0: Hay empatía.
1: Ajá.
0: Entonces yo, ese es un consejo que funciona muy bien y que lo utilizo mucho en mi método y creo que es bastante positivo en general y que pues no es nada difícil de poderlo ver de esa manera, ¿no?
1: Uh-huh. De cambiar nuestro chip.
0: Así es. Y por otro lado, bueno, si me permites, le quiero mandar un saludo a Adriana, que siempre está sintonizando. Y bueno, pues me da mucho gusto que esté en sintonía. Le mando un saludo.
1: Ya nos llamó.
0: Ah, sí. Ay, muchas gracias, Adriana. Y bueno, pues muchas gracias como siempre, no, Carmelita, por este espacio. Les agradezco mucho. Agradezco a producción y a todos los radioescuchas por siempre estar en sintonía con nosotros.
1: Fíjate que nos manda un mensaje Fernando Pérez y dice, buen día, qué interesantes temas comenta la psicóloga. Muchas felicidades por abordar esta problemática. Pues es que ahí la tenemos de toda la vida. Te digo ahora con más información, de verdad ayer platicaba con una persona de cómo, qué bueno, ha incrementado el trabajo para ustedes, pero digo, qué bueno que ha incrementado uh-huh. el trabajo para ustedes, pero qué bueno que nos estamos dando la oportunidad, los seres humanos, de asistir a un psicólogo o a un psiquiatra. Yo le platicaba de que para buscar, te estoy hablando de hace algún tiempo, un psicólogo. Uh-huh. Me costó mucho trabajo encontrar un buen psicólogo para empezar, ¿no?
0: Sí.
1: Y porque tiene que ser diferentes psicólogos, para adolescentes, para niños, o sea, hay diferentes, ¿no? Entonces, uh-huh. yo lo que le decía a esta persona es que en aquella ocasión conseguí una cita 2 meses después. Con los psiquiatras es lo mismo. Te dan citas 3 meses después de que la estás buscando. Entonces, esto es bueno, Tere, porque finalmente se está atendiendo la salud mental, que ese es nuestro tema de toda la vida.
0: Así es. Sí, no, ya hay que, realmente creo que sí es muy importante que lo veamos como que atendemos más la salud física. Uh-huh. Estamos muy enfocados a la física, uh-huh. pero también de dónde viene, porque uh-huh. todas las emociones pues nos van a impactar, en algún momento van a caer en algún síntoma físico, ¿no?
1: Claro.
0: Entonces por eso es muy importante que sanemos estas heridas, que sanemos lo que tengamos uh-huh. cargando, lo que nos afectó de pequeños o incluso de adultos.
1: Sí, sí, sí.
0: Y pues para eso estamos y con mucho gusto yo siempre estoy pendiente también del teléfono, de los mensajes, para que con mucho gusto, si puedo dar mi teléfono, con mucho
1: claro
0: gusto,
1: que sí, te le adelante, por favor.
0: El 442-123-0240, 442-123-0240, me pueden dejar un mensaje de WhatsApp, y si no, mis redes sociales, Tere González Emociones Facebook o Tere Emociones en Instagram. Y como siempre, muchas gracias por el espacio.
1: No, al contrario, fíjate que ya para irnos, y bueno, lo vamos a dejar ahí en nuestros pendientes, hablamos de las heridas de infancia, pero hay unas heridas de infancia, Tere, que tienen que ver con violaciones, que tienen que ver con muchas otras cosas y que no se hablan nunca. Hay gente que las habla pues hasta casi casi al final de su vida. Ese sería tema importante para otra ocasión.
0: Claro, claro, con mucho gusto. Dentro de 15 días podemos platicar al respecto, la uh-huh. consecuencia de los comportamientos, de uh-huh. por qué hay ese tipo de comportamientos.
1: Así
0: y también
1: es.
0: Cómo poder
1: ayudar,
0: ¿no?
1: Sí, uh-huh. cómo sacarlo y cómo sanar.
0: Claro.
1: Muchas gracias, Tere.
0: No, al contrario, gracias a ti por el espacio, gracias a producción y a los radioescuchas.
1: Agradecemos a Tere González, nuestra psicóloga. Muchísimas gracias. Vamos al corte de estación y regresamos con música aquí en La Voz del Campo.
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7: escucharme! ¿Cómo ves? 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
8: ¿Cómo ves?
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13: Vamos a escuchar algo de música. La señora Araceli de Santiago nos pidió Abrázame Muy Fuerte de y con el señor Juan Gabriel. Y por supuesto que nosotros le vamos a complacer esta mañana con este tema. Muchísimas gracias. Y ahorita regresamos ya con nuestra bióloga que ya llegó a muy temprana hora.
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0: El señor Juan Gabriel con todos ustedes esta mañana. Les recordamos que estamos transmitiendo desde Pasteur número 6 Norte en esta bellísima ciudad de Santiago de Querétaro. Siempre lo digo y lo voy a repetir porque me encanta la ciudad de Santiago de Querétaro. Soy queretana 100%, entonces amo esta tierra. Les recuerdo nuestras líneas telefónicas 442-238-5111 y sus mensajes de texto vía WhatsApp es el 442-786-0281. Quiero mandar saludos. Muchas gracias a las personas que se comunican a través de Facebook. Dice Janet Soriano, una gran cantante, dice: saludos, querida, muchas gracias. Dulce Melos, con afecto y felicitaciones por el programa. Ali y Héctor de Dulce Melos próximamente estarán por acá también con nosotros. El señor Octavio dice: un gusto poder escuchar tanta información, don Octavio. Muchas gracias nuevamente por estar con nosotros. Y la señora Susana Fierro nos llamó y nos dice que le encantaría volver a escuchar la intervención de nuestra psicóloga Tere González. ¿Qué cree, señora Susana? Vamos aquí a hablar con los directores de radio para ver qué podemos hacer precisamente para que estos programas se puedan volver a escuchar, porque muchas veces pues los pueden agarrar ya empezados o no entendieron bien la información. Además que la radio es pasajera, o sea, la radio es va, y si no se escuchó, ya no se escuchó. Entonces, eso de poder escuchar los programas, las intervenciones de nuestros invitados, ya lo habíamos tenido ahí en redes, porque de repente subimos en redes fragmentos de nuestros invitados y nos dicen: ¿por qué no ponen todo el programa? Vamos a hacer algo, por supuesto que vamos a, ahora sí que le vamos a escribir la cartita a los Reyes Magos, a ver si nos hacen caso. Pero muchas gracias por compartir que nos está escuchando y que le interesó el tema. Por supuesto que vamos a hacer algo, a ver qué podemos hacer. Muchas gracias, señora Susana Fierro. Y ahora sí, ¿cómo estás, Bere Ramos?
1: Pues muy buenos días a todos los que nos escuchan. Pues gustosa, como siempre, de estar aquí compartiendo información importante.

0: importante y además necesaria.
1: Claro.
0: Claro que sí, necesaria. Es muy indispensable conocer nuestro entorno, no nada más del campo, sino también de la ciudad, porque es una interacción increíble.
1: Claro, necesitamos mucho del campo, pero el campo también de repente necesita cosas de la ciudad. Es una combinación perfecta, yo diría.
0: Por supuesto, me uno a ese sentimiento. Estamos en un mundo donde dependemos de todos, ¿no? Nadie es aislado.
1: Exactamente. Y bueno, yo decía en la mañana que bueno, la cuestión de los animalitos, el respetar a los animalitos, porque finalmente, ¿quién ha invadido a quién?
0: Sí, es un tema muy controversial porque los seres humanos nos sentimos en muchas ocasiones superiores y únicos, cuando eso no es cierto. No existen más seres vivos de los
1: más
0: cuales,
1: inteligentes,
0: con mucha más estrategia para vivir, sobrevivir,
1: claro,
0: y sobre todo cuidar el lugar en donde vive, ¿no? Que eso es lo que más llama la atención y lo que nosotros debemos aprender.
1: Nosotros debemos de cuidar más el lugar donde vivimos.
0: Exacto.
1: Y en ese cuidado va la flora y la fauna.
0: Y la fauna, definitivamente. Entonces, pues seguimos con esta serie de animalitos que están cerca de nosotros y que nos debemos de dar cuenta. Y uno de los que muchas veces no nos damos cuenta es justo este, la lechuza.
1: Porque es nocturna.
0: Porque es nocturna.
1: Y nosotros dormimos.
0: Exactamente. Bueno, pues vamos a empezar por ahí. El nombre científico de la lechuza es Tito Alba, aunque bueno, vamos a encontrar...
1: Tito.
0: Sí. Tienen raíces grecolatinas y tienen significados en ese sentido, ¿no? En este caso, alba, pues quiere decir blanco. Generalmente las lechuzas son blancas. No siempre. Hay algunas
1: grisáceas,
0: subespecies que las podemos encontrar en otros tonos dorados, cafezáceos, grisáceos, ¿no? Como lo dices. Son aves rapaces nocturnas. Como lo mencionábamos, sus hábitos son nocturnos. Durante el día duermen. Calladitas. Y durante la noche, a pesar de que están despiertas, también son muy silenciosas. Vamos a ver posteriormente por qué. Bueno, ¿cuáles son las características de una lechuza? Generalmente tienen su carita blanca, a pesar del color del pelaje del resto de su cuerpo.
1: La carita es blanca.
0: La carita es blanca. Y un distintivo básico de las lechuzas, a diferencia de los búhos, por ejemplo, que son animales completamente distintos, y a veces nosotros inferimos en que son lo mismo, pero no.
1: No.
0: Una de las diferencias es que su carita está en forma de corazón.
1: De las lechuzas.
0: De las lechuzas. Casi completamente redonda, pero si la vemos un poquito en forma de corazón, por las cavidades oculares. A pesar de ello, tienen unos ojos muy pequeños, más pequeños que los búhos. Los ojos de las lechuzas generalmente tienden a ser cafés o muy oscuros, a diferencia de los ojos de los búhos, que son amarillos grandes, ¿no? Otra diferencia es que tienen un cuerpo más esbelto que los búhos son un poquito como anchos,
1: como gorditos,
0: exactamente,
1: redonditos,
0: y eso es debido al plumaje que tienen. En el caso de las lechuzas no es un tanto esbelto, sus patas son más largas que las de los búhos, sin embargo sí son muy rapaces, es decir, tienen unas garras porque además son carnívoros 100%, y eso les permite atrapar fácilmente a sus presas. Tienen un pico también muy afilado para ir desgarrando a sus presas. Otra de las características de las lechuzas es que, a diferencia de los búhos, estos no tienen las características orejitas. Su cabeza es completamente lisa, ya que carecen de estos mechones de pluma que simulan orejas en los búhos. Esa es otra característica básica. Además, si bien pertenecen al mismo orden dentro de la clasificación biológica, pertenecen a familias distintas. Su sonido que emiten también es muy distinto. En el caso de los búhos se le llama ulular, y en el caso de las lechuzas su sonido se llama estrido o siseo. ¿Qué quiere decir esto? A diferencia de los búhos, las lechuzas emiten un sonido que parece un chillido.

0: largo. De ahí que muchas veces las relacionan con el sonido de lo que culturalmente se le denomina las brujas.
1: Es correcto.
0: En ese sentido, están muy relacionadas e identificadas con este tipo de pensamientos ideológicos. De hecho, pues, debido a esto, a las lechuzas no se les considera de buen auguro.
1: No.
0: Las relacionan mucho con la muerte. Porque además también muchas lechuzas, aparte de ser nocturnas, viven se desarrollan en los cementerios. ¿Por qué? Pues porque ahí encuentran a sus presas fácilmente. ¿Qué quiere decir esto? Uno de los principales alimentos que consumen son los ratones. Entonces, los ratoncitos o los roedores pequeños, especialmente los ratones, buscan su comida en los cementerios. ¿Por qué? Porque buscan la carne, son atraídos por el olor de la carne. Entonces, en ese sentido, es por eso que fácilmente habitan estos lugares, ¿no? En este caso, también son unos depredadores perfectos. El hecho de que tengan unas alas muy extendidas también representa que tienen un plumaje demasiado suave. Esto las hace muy silenciosas. Es decir, la suavidad de sus alas permite que el aire permee al momento de que estén volando muy fácilmente y no emite ningún ruido. Por supuesto, esto es una característica básica, sobre todo para tapar a sus presas. Entonces, por
1: el
0: eso,
1: silencio.
0: Exactamente, son muy calladitas. Una vez que la lechuza se ha centrado en su víctima, las suaves plumas permiten que no se haga absolutamente nada de ruido, y cuando atrapa a sus presas, las atrapan y se las comen enteritas. Sí, no las, el pico lo tienen para despedazar a sus presas cuando las hembras alimentan a sus críos, pero una lechuza adulta se la traga completamente. ¿Qué es lo que hace su sistema digestivo? Regurgita todo lo que es duro, que no es fácilmente de digerir, de tal manera que saca todos los huesos de su presa, al igual que la piel, que es lo más duro de digerir en su sistema digestivo. Esto tiene muchas ventajas a final de cuenta. ¿Por qué? Porque ese material que vomitan, literalmente, le sirve a los científicos para determinar de qué se alimentan, pero además para determinar qué tipo de mamíferos pequeños se encuentran en el lugar donde habita la lechuza.
1: Interesante.
0: ¿No? Sí, muy, muy interesante. Alrededor del 75% de las parejas que se aparean de lechuzas permanecen juntas de por vida. Sin embargo, si no tienen muchas crías,
1: quiero
0: se separan.
1: Una lechuza.
0: Qué bonito, ¿no? Además, son maravillosas, de verdad. Cuando no tienen muchas crías, quiere decir, fíjate, aquí bien, bien interesante, ¿no? Esta estrategia. Buscan otra pareja solo si no tienen muchas crías. Generalmente,
1: o sea, la lechuza busca otra pareja.
0: Exactamente, o sea, femenina. El 75% de las parejitas de lechuzas están juntas de por vida.
1: Bien.
0: El otro 25% representa que no tienen éxito en el número de crías que procrean, por lo tanto buscan otra pareja, ¿no?
1: Inteligentes.
0: Sí, claro. Y además aquí lo debemos de ver con el objetivo biológico de la reproducción. ¿Cuál es? Que la especie no desaparezca.
1: Claro.
0: Entonces, fíjate, al ellas observar que no tienen el número de hijos necesarios, buscan otra pareja. A ver, ¿con cuál sí pueden procrear
1: más hijos?
0: Le dicen,
1: tú no me sirves, ya me voy, adiós.
0: Pues vamos a buscar algo diferente,
1: sí,
0: ¿no?
1: Que
0: vamos a ver que nuestra especie no desaparezca.
1: Tengo
0: de este
1: que hacer
0: planeta.
1: Un esfuerzo.
0: Exactamente, exactamente. No, entonces ya cuando tienen a sus crías, generalmente tienen de 2 a 3 crías.
1: A tres veces crías.
0: Al año. ¿No?
1: Pues,
0: tienen de 3 a 11, imagínate.
1: Sí,
0: sí, sí. Eso es algo sorprendente. Y es algo que nos debe de alegrar, y es algo además que nos garantiza que no van a desaparecer.
1: ¿no? Eso es importante.
0: Eso es muy, muy importante.

0: importante. En este sentido, cuando ya nacen sus crías, la hembra les da de comer durante las dos primeras semanas pedacitos de presas. Es decir, en este momento se utilizan este pico tan afilado para ir desgarrando a su presa e irles dando de poco a poco. A las dos semanas de nacidos, una presa ya puede comerse completamente entera a su presa. Imagínate.
1: ¿A las dos semanas?
0: A las dos semanas.
1: Rapidísimo.
0: Claro, presas pequeñas en este sentido, pero aún así se las pueden comer completas. Algo muy interesante también es que cuando la hembra está empollando los huevecillos, el macho le lleva de comer.
1: Ah, mira.
0: Claro, es.
1: Qué caballero.
0: Es, por supuesto, ¿no? Pero vemos aquí de verdad cómo la naturaleza interacciona y busca sobrevivir.
1: Y decíamos la inteligencia, ¿verdad? En ellos.
0: Claro, claro. Algo también muy, muy importante es que aquí en nuestro estado de Querétaro se han detectado básicamente dos especies de lechuzas. La que se llama Tito Alba, que es generalmente blanca, y otra que se llama Tito Furcata, es decir, es un poco cafezácea, ¿no? Tiene tonos dorados. Algo también esencial es que se han detectado en la zona urbana, aquí en nuestra ciudad.
1: Sí, sí, sí.
0: Específicamente, ¿en dónde? En el Cerro de las Campanas. Ahí habitan, mucho ojo, ahí habitan lechuzas.
1: Fíjate.
0: En el área verde de Tejeda, por supuesto, en nuestro Cerro del Cimatario, que es considerado un parque nacional. Y en ese sentido están muy cerca nuestra ciudad. Eso quiere decir que no nada más aquí en la ciudad, sino por supuesto en el campo, en toda la zona.
1: Zonas arboladas, ¿no?
0: Exactamente, y alrededor, en las poblaciones alrededores de la ciudad. ¿Por qué se acercan a nuestra ciudad? Pues precisamente porque su principal alimento son los pequeños roedores, en este caso los ratones. Y bueno, en la ciudad, por supuesto, se encuentran, y curiosamente en el centro, de ahí que se han detectado en la Alameda. Es muy interesante y muy importante darnos cuenta de que están presentes en nuestra ciudad.
1: Sí.
0: Si nosotros quisiéramos interactuar en ese sentido con la naturaleza, pues es muy importante en la noche estar observando el cielo. Son tan silenciosas que no nos damos cuenta de que están presentes, pero ¿cómo nos damos cuenta? Porque pasan en lo alto y su color blanco de las alas y su pecho las hace visibles.
1: Sí, porque son más grandes.
0: Exactamente. A mí me ha tocado verlas cerca de mi cerro, ya como a partir incluso de las 10 de la noche. No pasan mucho, pero sí llegan a pasar. ¿Por qué? Porque están buscando los roedores que están cerca. ¿En dónde habitan? Ellos no hacen nidos, sino que buscan grietas o alguna pequeña cuevita, ya sea en los árboles o incluso en las rocas.
1: Sí, en las piedras.
0: En las piedras. Ahí hacen sus nidos, ahí se camuflajean, es decir, tratan de pasar desapercibidas durante el día, también alejadas del peligro. Es una manera de protegerse, de que no las maten, porque sí, definitivamente el hecho de que estén relacionadas a cuestiones mitológicas, sí, esto las ha llevado a ser presas fáciles de gente que dice, es de mal agüero, mátala,
1: ¿no?
0: Está relacionada, quiere decir que aquí cerca hay una bruja, ¿no? Mátala, ¿no? Entonces, en ese sentido, sí se han visto afectadas.
1: Amenazadas.
0: Para disminuir su población. A pesar de ello, su estatus ecológico no está en una amenaza o en peligro de extinción. Eso no quiere decir que no debamos de cuidarlas, por supuesto. O sea, es un estatus mínimo de riesgo. ¿Pero qué quiere decir? Algo muy importante es que su presencia nos indica que hay un buen ambiente. ¿Qué quiere decir esto? Que se tiende a un medio ambiente sano ¿Por qué? Porque está presente.
1: Porque aún es, aún
0: porque
1: existe.
0: Aún existe.
1: Así de, ¿no?, fácil.
0: Claro que hay un riesgo, sobre todo cuando se encuentra cerca de la ciudad. Por ejemplo, están propensas a lo que se conoce una contaminación de segundo grado. ¿Por qué?

0: Porque si ellas consumen una rata que a su vez ha consumido algún veneno, es muy probable que sí le afecte y que le llegue a causar la muerte. Ay, en ese sentido, nosotros debemos de ser conscientes en no utilizar raticidas o algún veneno que vaya en contra de alguna plaga. ¿Por qué? Porque sabemos que cerca están estos animalitos.
1: Claro.
0: Y además, en ese sentido, pues ya vamos a empezar a hablar de el papel ecológico que tienen. Uno de ellos es disminuir animales que son plaga, como en este caso los ratones. Y en ese sentido no ayudan nada más a la ciudad, sino ayudan en el campo. ¿Cómo? Pues disminuyendo la población de roedores que consumen a su vez algún tipo de sembradío. Son controladores de plagas.
1: De plagas, exacto.
0: Exactamente. Además, el hecho de ser rapaces las pone en un nivel alto en la cadena alimenticia. ¿Qué quiere decir? Que casi no tienen depredadores, sino que ellos son unos cazadores natos, definitivamente. ¿Qué hacer si encontramos una lechuza cerca? No asustarla.
1: Dejarla.
0: Si la encontramos a lo mejor en un árbol, ahí dejarla, no molestarla, ni ahuyentarla con pedradas, ni mucho menos, ¿no?
1: No, no, no.
0: Si por la noche la llegamos a ver que se acerca, no espantarla ni aventarle piedras, ni mucho menos, ¿no? ¿Por qué? Porque la estamos dañando. O no sacarle ni fotos, por ejemplo, con flash, o alumbrarla con alguna lámpara. ¿Por qué? Porque son demasiado sensibles a la luz. Esto les demasiado sensibles, sus ojos son muy sensibles. Esto les permite ver en la oscuridad.
1: Sí, por eso nocturnos.
0: Exactamente. Y esto les permite fácilmente obtener su presa. Si nosotros les propagamos una luz directamente a los ojos, esto daña esa visibilidad y no permite que cacen tan fácilmente. Si encontramos una lechuza a lo mejor herida cerca de nosotros, no hay que acercarnos, no hay que tocarlas. ¿Por qué? Porque tratan de defenderse y si tienen garras afiladas al igual que pico. Entonces, ¿qué es lo que hay que hacer? Pues definitivamente hablar a las instancias correspondientes a través del 911, que se comunican con la Secretaría del Medio Ambiente, la SEMARNAT específicamente, que ya tiene personal capacitado para ello.
1: Exacto.
0: Entonces sí debemos de sentirnos muy orgullosos porque en nuestra ciudad todavía existe este animalito. Si ya no lo vemos, entonces sí hay que preocuparnos todavía más.
1: En lugar de preocuparnos porque existe.
0: Exactamente. Entonces nunca es tarde para cuidar nuestro medio ambiente y entonces el hecho de que esté presente nos indica todavía estoy aquí, todavía podemos seguir adelante.
1: Hay un buen ambiente todavía.
0: Claro.
1: Todavía.
0: Todavía, ¿no? Pues de nosotros depende.
1: Claro. Respetar.
0: Claro.
1: Nuestro medio ambiente y ellos son parte de nuestro medio ambiente.
0: Claro. Y valorarlo porque si están presentes es porque hay una interacción finalmente. Ellos nos proporcionan un ambiente sano y nosotros, el hecho de que estemos establecidos en un lugar también hace que ellos obtengan alimento.
1: Así es.
0: O sea, no se acercan nada más porque sí o por gusto. Al contrario, huyen de nosotros.
1: Sí.
0: Porque sabemos, ellas saben que podemos hacerles daño.
1: Exactamente. Bere Ramos, muchas gracias.
0: No, al
1: ¿dónde
0: contrario.
1: Te podemos localizar
0: por
1: para
0: supuesto.
1: Alguna información adicional?
0: Claro, claro, con muchísimo gusto, a través de Facebook como Biofloralia, al igual que en Instagram.
1: Biofloralia, ahí Biofloralia, te podemos localizar.
0: Por supuesto.
1: Pues muchas gracias, Bere, por esta tu aportación
0: gusto.
1: El día de hoy. Nos escuchamos dentro de 15 días.
0: Dentro de 15 días.
1: Muy
0: por
1: bien.
0: Aquí nos escuchamos.
1: Claro que sí. Nosotros vamos a una pausa y regresamos porque vamos a platicar sobre las zarzamoras.
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8 de la mañana con 30 minutos. Gracias por seguir con nosotros aquí en este su programa dominical La Voz del Campo. Vamos a escuchar El Corral de Piedra con David Sizer. Un saludo para los hermanos Sizer, los hijos del maestro Juan Sizer, que viven aquí en la ciudad de Querétaro. Vamos con este tema y regresamos.

0: Hemos escuchado El Corral de Piedra. Bueno, y esas canciones seguramente se inspiraron en alguna historia de amor en nuestro campo mexicano. Muchas, muchas gracias por seguir aquí en sintonía de su programa. Ya tenemos a la línea telefónica al señor Marcos Olvera, ¿sí? ¿Cómo estás, Marcos? Buenos días.
1: Hola, Carmen, muy buenos días. ¿Cómo estás tú?
0: Oye, pues aquí saludándote para que nos platiques que justo ya se abre esta cosecha de la zarzamora.
1: Correcto, digamos que este es el primer fin de semana en que vamos a recibir visitantes acá en nuestra pequeña huerta de zarzamora.
0: Oye, esto estamos hablando que está en Senegal de las Palomas, ¿verdad?
1: Sí, correcto, estamos ubicados en la localidad de Senegal de las Palomas, acá en el municipio de San Juan del Río. Para ser más precisos, viniendo de la ciudad de Querétaro hacia San Juan del Río, hay que buscar la salida que dice Amealco Galindo.
0: Amealco como Galindo.
1: Correcto, como referencia, de tu lado izquierdo te va a quedar el Club San Gil. Ya estando en la carretera que va rumbo a Galindo, avanzamos un kilómetro. A un kilómetro hay un letrero que dice Senegal de Palomas. Se da vuelta ahí y es la entrada a la comunidad.
0: Esa es a la derecha, ¿verdad?
1: Correcto, a la derecha.
0: Ajá.
1: Y de la ciudad de Querétaro para acá, pues más o menos tomando como referencia ya, pues ya casi con él, estamos hablando de unos entre 25 y 35 minutos, dependiendo de la velocidad en la que vengan y la cantidad de tráfico que haya en la autopista.
0: Así es, no es tan lejano precisamente este lugar. Platícanos, ¿cuántos años tienen ya con esta huerta de las zarzamoras?
1: Mira, haciendo referencia de eso, creo que ya son 22 años.
0: Ajá.
1: que se plantó valga la redundancia, la planta de la zarzamora por primera vez. Creo que sí ya son cerca de 22 años.
0: Oye, ¿y son las mismas plantas o han ido cambiándolas?
1: No, son las mismas plantas. De hecho, pues el secreto para mí de la zarzamora no es tanto la planta, el follaje, lo de arriba.
0: Ajá.
1: Sino más bien la raíz. Ajá. Mientras la raíz esté bien alimentada, bien protegida, bien apapachada, digámoslo así, va a seguir dando planta nueva, y esa planta nueva pues nos va a seguir generando frutos.
0: Oye, ¿y cómo apapachas a la zarzamora? Platícanos, porque eso es como interesante.
1: No, pues ahora sí que son términos coloquiales.
0: Ajá.
1: Que hemos ido heredando de mi padre, de mis abuelos. Quizá a veces se nos olvida que son seres vivos.
0: Ajá,
1: y pues
0: sí, claro.
1: De alguna forma han de sentir, han de pensar, han de tener algún tipo de reacción. Entonces, quizá el hablarles, a veces cantarles, para ellos son un motivante para sentirse vigorosos.
0: Entonces hay que hablarles también, hay que decirles qué bonitas están el día de hoy, ¿o cómo?
1: Exactamente, hay que llegar y decirles buenos días, plantitas, ya venimos, ojalá que este año nos den muchos hijos, mucha producción.
0: Ajá.
1: Y nosotros los vamos aquí pues estar visitando y manteniendo las bonitas.
0: Oye, y hablando de manteniendo las bonitas, ¿cómo está la cuestión de cuidarlas, de ponerles agua, abonos? ¿Qué es lo que hacen ustedes para que estas zarzamoras pues sigan aquí después de 22 años?
1: Pues mira, en esa cuestión ha ido cambiando un poco el

0: mundo propios. Ajá. Antes teníamos agua suficiente para poderle aplicar riegos cuando realmente los ocupaban.
1: Okay.
0: Ahora pues la cantidad de agua para riegos se ha ido disminuyendo. Eso es en muchas partes, o sea, en todo el mundo. Entonces ahorita, por ejemplo, la cosecha de este año y la del año pasado fue 100% temporal, hasta que empezaron las lluvias, que han sido muy buenas este año. Uh-huh. Buenas para el campo, a lo mejor en la ciudad no lo toman así, pero para el campo son buenas las lluvias.
1: Uh-huh.
0: Y en estas cantidades, entonces este año no se ha aplicado ningún riego rodado, como se le llama.
1: Yeah.
0: Y no, todo ha sido por medio de agua de lluvia.
1: O sea, de temporal.
0: Correcto, puro temporal.
1: Ajá, entonces es una planta que sí requiere cuidados, pero no muchos cuidados. Quiero pensar.
0: Ahora sí que nuestro tema propio, quiere riego, bueno, cuando las condiciones son las óptimas, que hay agua suficiente.
1: Ajá.
0: Quiere riego, digamos que en abril, a finales de abril.
1: Ajá.
0: Para que empiece a florear, que floree en mayo, nos dé fruto en junio, julio y agosto. Eso es, te digo, una condición que fuera la óptima. Ajá.
1: Ah, muy bien.
0: Quiere riegos, no muy, digámoslo como constantes, estamos hablando de, si es posible, uno cada 3 semanas o cada mes.
1: Ah, muy bien.
0: Riegos rápidos.
1: Ajá.
0: O sea, que corre el agua, que no se encharque, que no se inmunde.
1: Sí, o sea, no.
0: Rodado muy rápido.
1: No demasiada agua.
0: No demasiada agua, pero sí constante. Mientras esté en producción.
1: Ajá.
0: Ya cuando termina la producción, aquí con nosotros querían riego hasta diciembre. Simplemente para manutención.
1: O sea.
0: Que después de esos riegos, pues ya venía temporal.
1: Ajá.
0: Y ya se mantenía bien.
1: O sea que después de la que acaba la producción, la cosecha, más o menos, ¿cuándo termina la cosecha?
0: Mira, es que con el paso de estos 22 años ha cambiado mucho.
1: Ajá.
0: Hemos tenido años que hemos cosechado desde abril.
1: Sí.
0: Abril, uh-huh. Abril, a veces en mayo, a veces empieza en junio, a veces empieza en julio.
1: Ajá.
0: Y este año, curiosamente, empezó hasta agosto.
1: Ahora sí se tardó, ¿eh?
0: Bastante, bastante.
1: Ajá.
0: Entonces, después de que empieza, más o menos son 90 días de producción.
1: Bien.
0: Entonces, termina los 90 días y ya no se le aplica riego.
1: Ajá.
0: Porque pues ya no tendría mucho caso esa agua, ya mejor guardarla para sacar las ocasiones.
1: Perfecto, entonces estamos hablando que se empieza ahorita en agosto, septiembre, octubre. ¿Parte de noviembre tendremos todavía por ahí algo de zarzamora?
0: Pues quizá una que otra, pero más seguro este año sería agosto,
1: uh-huh.
0: Septiembre. No sé si lleguemos a octubre, pero por lo menos 2 meses este año sí.
1: Exactamente. Oye, yo recuerdo mucho, un abrazo a tu papá hasta donde esté y nos escuche seguramente de otra forma. Yo me acuerdo mucho que él decía, de repente hay que aporrearla.
0: Pues siempre tenía esos términos. Te digo, son seres vivos y reaccionan a los estímulos.
1: Uh-huh.
0: Bueno, yo le conozco como estímulos externos.
1: Uh-huh.
0: Ya ves que a veces la mamá, las abuelitas platican con sus plantas.
1: Uh-huh.
0: Las regañan.
1: Sí.
0: Decían, comentaran que les ponían clavos o cosas por el estilo, y eso lo hacían esperando obtener flores más frondosas, más bonitas.
1: Uh-huh.
0: O que nos dieran mayor cantidad de frutos. Quizá eso sea, pues sabes que un conocimiento empírico que se tenía, pero pues la ciencia nos ha demostrado que sí tiene algo de razón.
1: Uh-huh.
0: Las plantas al sentirse agredidas reaccionan y mandan más descendencia para que no se acabe la especie.
1: Que pudiese ser como, fíjate, viéndolo desde otro punto de vista, como una estimulación.
0: Correcto, una estimulación para que den más producción, para que den más flores y por ende más fruto.
1: Claro, claro. Sí, como para despertarla, decía tu papá.
0: Sí, correcto, pero te digo, o sea, eso a veces uno hay que hacerlo pero a veces la misma

0: naturaleza que es tan sabia, tan poderosa, tan maravillosa, pues con vientos muy fuertes y a veces con granizos, que es lo que también provoca.
1: Pues sí, ¿verdad? El granizo les, sí, les pega y las aporrea fuerte.
0: Exactamente, sí, pero que caiga de a poquito, porque pues sí, sí, también lo afecta en otras cuestiones, la producción aquí agrícola, a veces algo feo.
1: Que caiga cuando no esté florando, cuando no tenga floración.
0: Ajá. O más bien que no caiga en exceso, que caiga un poquito nada más.
1: Ay, ándale, exacto.
0: Sí, en limoneros y con garrotes.
1: Todo queremos, Marcos.
0: Sí, todo queremos a nuestra conveniencia, pero bueno, lo que venga es bueno.
1: La naturaleza es sabia.
0: Exactamente, ella nunca se equivoca.
1: Exactamente. Oye, y les platicaba a nuestros radioescuchas desde la mañana que, bueno, hoy empieza la cosecha. Platícanos, ¿cómo podemos ir nosotros en esta forma que ustedes tienen de permitirnos entrar a la huerta? Platícales a nuestros radioescuchas, por favor.
0: Ok, mira, esta ocasión va a ser un poco diferente a años anteriores.
1: Ajá.
0: Por la cuestión de la cantidad que hay de fruta.
1: Bien.
0: Este año nos estamos poniendo un poco más nuestros moños, porque este año queremos recibir a visitantes conforme a una previa cita.
1: Perfecto.
0: ¿Por qué hacemos esto? Porque primero, en la semana, más o menos, revisamos la cantidad de fruta madura que va a haber para el fin de semana.
1: Uh-huh.
0: Y de acuerdo a esa fruta que alcanzamos más o menos a calcular, es la cantidad de gente que podemos recibir. Nosotros quisiéramos recibir 100 gente por fin de semana. ¿Pero qué caso tiene que llegar a esa cantidad si no es suficiente fruta madura?
1: Claro.
0: Entonces, por eso queremos implementar en esta ocasión ese sistema, sobre todo para que el cliente venga, los visitantes lleguen con la confianza de que van a encontrar fruta madura para poder recolectar.
1: Claro. Entonces, hay que hacer una cita para poder estar con ustedes. ¿Qué días? ¿Sábados y domingos o cómo están
0: sábados
1: trabajando?
0: Sábados y domingos.
1: Ajá.
0: Vamos a estar trabajando sábados y domingos y el horario pues podemos recibir desde las 8 de la mañana hasta que la luz solar nos lo permita.
1: Ah, muy bien. Entonces, sí. ¿Algún número telefónico a donde se puedan comunicar con ustedes?
0: Claro que sí, mira, es un teléfono celular con el lado de San Juan de Río.
1: Ajá.
0: Es el 427.
1: Ajá. Uh-huh.
0: 290-9708.
1: Muy bien. Sábados y domingos de 8 hasta que la luz nos permita, ¿verdad?
0: Correcto, pero como te mencionaba, como va a ser con una previa cita, la gente que nos diga que quiere llegar.
1: Claro.
0: La recomendación es temprano, uh-huh, para evitar el calor de la tarde, porque uh-huh, curiosamente dentro de la huerta, en los surcos donde está la sacamora, genera más calor.
1: Ah, mira.
0: Ajá. Más calor dentro de la huerta.
1: Ajá.
0: ¿Por qué? Porque es una planta, te digo, es un ser vivo que respira y transpira.
1: Claro.
0: Entonces, a pesar de que es muy, muy ligero, muy poquitito, pero hace un poquito más de calor.
1: Exactamente.
0: Entonces, ¿lo ideal es temprano o por la tarde?
1: Ah, excelente. Pues sí, porque a mediodía está como bastante calor, ¿no? Y
0: sí,
1: además quema.
0: Sí, estamos hablando de entre 1 y 3, 4 de la tarde.
1: Uh-huh.
0: Pero si se puede, no, simplemente es una recomendación.
1: Okay. Oye, ¿qué les recomiendas a las personas que quieran ir, que lleven repelente, que lleven sombrero? ¿Qué les recomiendas tú?
0: Bueno, de hecho en la llamada que recibimos, le damos algunas recomendaciones. De preferencia zapatos cerrados.
1: Ajá.
0: Entonces que no vengan ni sandalia ni guarachi, porque la planta tiene espinas.
1: Uh-huh.
0: Eso se les explica por acá. No traer short, bermuda, por la misma situación, y algo de manga larga y un sombrero. Y en caso de que sea una persona, pues digamos que como muy sensible al piquete de zancudo, pues traer un repelente de selección. Porque andan muy bravos y luego quieren comer cuando ven que llega gente.
1: Muy bien. Oye, otra pregunta, platicaba yo también por la mañana que muchas veces ustedes tenían este servicio de que, bueno, vamos, colectamos la zarzamora.

0: Mora, pasamos por la huerta, obviamente, ajá, y después ya al final, pues, hacían este tipo de comida siempre y cuando, pues, esté planeada la visita. ¿Siguen haciendo estos lonchecitos para, por ejemplo, si digo, yo quiero ir, voy a ir a cortar las zarzamoras, voy a cosechar las zarzamoras, pero quiero comer ahí con ellos porque ustedes guisan de una manera muy rico?
1: Ah, sí, muchas gracias. Tienen que ir combinados con el mismo servicio,
0: ajá,
1: la misma plática se les puede ofrecer. Lo de batalla, lo que siempre tenemos son los famosos taquitos de canasta, taquitos de guiso, que se pueden preparar de diferentes ingredientes, o podemos ya ofrecerles comidas un poco ya más elaboradas, algunas incluso,
0: ajá,
1: comiendo de zarzamora, haciendo una especie de salsa de zarzamora con algunos chiles, para acompañarla con alguna carne.
0: Sí, platicaba justo eso, que en esta ocasión, la última vez que fui allá con ustedes, hicieron, ajá, cerdo en salsa de zarzamora, delicioso.
1: Sí, correcto, y a eso le podemos agregar agua de zarzamora.
0: Ajá.
1: Para
0: muy bien.
1: También es delicioso.
0: Oye, ¿y nos podrías decir el costo para ir a la colección, a la cosecha de las zarzamoras?
1: Ok, mira, este año estamos manejando un costo de 150 pesos.
0: Ajá.
1: Esto es un entregamos, bueno, después de la charla que les damos, una plática informativa,
0: sí,
1: les entregamos un recipiente de plástico de alito.
0: Uh-huh.
1: Por cada recipiente que vienen, se cobran 150 pesos,
0: uh-huh,
1: independientemente del número de personas. No se cobra por persona, sino por zarzamora que recolecten.
0: ¿No se cobra por persona?
1: Tenemos otra promoción.
0: Ajá.
1: Si traen su propio recipiente, les haremos un descuento de 20 pesos.
0: Ah,
1: para,
0: ok.
1: Para que no usa tanto paz.
0: Oye, pero un recipiente de a litro, no vayan a llevar un recipiente de 5 litros.
1: Sí, un tambo de 200 litros.
0: Ándale.
1: Es un recipiente de plástico de a litro.
0: Un recipiente de plástico de a litro. Que eso también, ajá, está, sí, genial, porque finalmente contribuimos a la ecología.
1: Correcto, y aparte, pues ahora sí que esos recipientes son de uso común en casa,
0: ajá,
1: entonces para evitar el uso de el que sea un solo uso, vamos, de las cosas.
0: Claro, y fíjate, 150, sí, pesos, nada caro, porque tú vas a comprar las zarzamoras por acá y una,
1: sí,
0: una cosita de no sé cuánto pueda pesar.
1: Correcto.
0: 150
1: bueno,
0: gramos.
1: Déjame, te doy el plus,
0: ajá,
1: de esto. Dentro de la huerta, si gustan, y te les explico el por qué y cómo, pueden comer zarzamora. Y cuando digo pueden comer, es toda la que gusten.
0: Es cierto. Sí, o sea, esa experiencia de ir cortando para llenar tu bote de ajá, tu recipiente, ajá, de un litro, pero vas, come, sí, y come.
1: Sí, sí, puedes ir comiendo sin ningún problema. Te digo, aquí se les explica cuál comer, porque
0: claro,
1: dependiendo del grado de maduración, es el grado de dulzura que tiene.
0: Ajá.
1: La zarzamora es una frutilla, así le llaman,
0: ajá,
1: de características agridulces.
0: Sí.
1: Casi siempre las del súper son muy aciditas.
0: Sí.
1: Entonces, acá, como se dejan madurar de más, agarran más dulzura, están dulces.
0: Deliciosas,
1: entonces,
0: ajá.
1: Se les explica cuál echar al botecito de plástico y cuál echar al botecito de carne.
0: Y oye, y decía tu papá, también lo, ajá, recuerdo mucho a tu papá, con esas, sí, cátedras del campo que me daba, ajá, decía que la mejor manera de comer una fruta era cortarla y llevarla a la boca, pero por ti mismo.
1: Exacto, sí, él decía que pase solo por una mano.
0: Exacto.
1: Eso era como su dicho, dice, entre menos manos toquen la fruta es mucho mejor.
0: Exactamente. Pues entonces, ya empiezan este fin de semana, ya empezaron este fin de semana, y bueno,
1: sí,
0: pues...
1: Sí, sí. Ajá.
0: Que la gente se acerque, yo sé que mucha gente ya los conoce, pero bueno, seguramente siempre llegarán nuevas visitas.
1: Correcto, sí, y nada más te digo recalcar, ojalá y pudiéramos tener ese control de que la gente nos pudiera llamar primero, te digo, sobre todo para que vengan con la,
0: claro,
1: seguridad de encontrar la fruta.
0: Claro.
1: Salvo que de plano alguien ya

0: Yo nada más quiero dar la vuelta al campo, serán siempre bienvenidos.
1: Claro.
0: Hay una zona arbolada para que los niños jueguen un ratito, se suban a los árboles, y pues con toda confianza, con toda seguridad, por acá los esperamos.
1: Ahí en los mezquites, ¿verdad?
0: Exactamente.
1: Unos mezquites hermosos. Marcos Olvera, te agradezco.

0: ¿Siguen haciendo las tortillas?
1: Sí, pero también eso ha cambiado un poco. Ahora nada más los días domingos tenemos el servicio de tortilla.
0: ¿Cómo crees? Bueno.
1: Sí, eso ya sería tema de otra plática. Cuando guste, por aquí te esperamos.
0: Voy a ir.
1: Ojalá cumpla la amenaza.
0: Sí te la voy a cumplir. Voy a ir un domingo, pero te hablo antes de ir precisamente. Y ya platicamos sobre la elaboración de tortillas, ¿te parece?
1: Sí, claro que sí.
0: Muy bien, ¿nos puedes reiterar el número telefónico a donde se pueden comunicar para hacer justo esta cita e ir a cosechar la zarzamora?
1: Mira, este río es Lava de San Juan de Río. Es 427-290-9708.
0: Perfecto, te agradezco muchísimo, un saludo para toda tu familia y pronto nos vemos allá.
1: Reiterarte el saludo a las personas que están ahí contigo en este momento y a todos los que nos estén escuchando y nos van a escuchar posteriormente. Muchas gracias. Y pues recordarte que tú eres una de las personas que más ha impulsado nuestro pequeño negocio, a la cual le tenemos una profunda admiración y agradecimiento a ti y a todo el equipo que siempre nos ha apoyado con esto.
0: Es un placer de verdad, Marcos Olvera. Te mando un abrazo y nos escuchamos. Oye, nos escuchamos y nos vemos por allá en Senegal de las Palomas.
1: Yo lo que sí, por acá lo esperamos.
0: Muchas gracias. Nosotros vamos a una... ¿Vamos con música o vamos al corte? ¿Al corte? Vamos al corte de estación. Son las 8 de la mañana con 55 minutos. No le cambie porque ya tenemos a otro de nuestros invitados.
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6: Quiero mandar un saludo a la señora Olga Gómez. Ella dice, buen día a todo el equipo de este importante programa, gracias por los conocimientos sobre los temas de la naturaleza e importantes que conozcamos, que nos ofrece la doctora Berenice. Sí, efectivamente, Bere aporta mucho a este programa con sus conocimientos y muchas gracias de verdad por comunicarse con nosotros, señora Olga. También quiero mandar saludos a la maestra Tere Ovalle, a quien tuve la oportunidad de saludar esta semana y me dijo que bueno, que sigue escuchando justo el programa. Antes de darle paso a nuestro siguiente invitado, vamos a escuchar al trío Armonía Huasteca que nos interpreta este tema Camino de Guanajuato.

0: Ahí estuvo Caminos de Guanajuato con el trío Armonía Huasteca. Y bueno, vamos a seguir hablando de, no de Guanajuato, pero sí de una persona, o más bien vamos a hablar con una persona que nació por allá en Guanajuato, espero no equivocarme, el maestro Ramiro Martínez. ¿Cómo estás?
1: Bien, Carmen, no te equivocas, soy de San Felipe.
0: San Felipe, Torres Mochas.
1: Torres Mochas, sí.
0: Platícame por qué Torres Mochas.
1: Pues creo que las dejaba mochas las torres. Aquí también acuérdate que tenemos la Merced. De
0: la Merced, ajá.
1: También San Agustín.
0: ¿San Agustín? Creo sí, que sí, ¿no?
1: Sí. Ajá. ¿Quién sabe? Al parecer, pues las dejaron para terminar y duraron muchos años sin terminar. Y tal vez como era el camino de tierra adentro.
0: Tierra adentro, sí.
1: Entonces, pues ahí dijeron, nos vemos en San Felipe Torres Mochas y pues ahí se le quedó, ¿no?
0: Pero ¿cómo se le van quedando los nombres por algo que sucede?
1: Sí, yo pienso, y además que ahí vivió Miguel Hidalgo, 11 años. Ajá. Entonces, pues es un pueblo que a partir de, incluso desde ese momento que hubo la independencia de México, como que yo pienso que no fue más adelante porque pues era como un pueblo problemático. Uh-huh. Y desde antes, con los chichimecas y que pues hicieron, pues por eso fundaron el pueblo San Felipe. Uh-huh. ¿No?
0: Mira.
1: Como para que subiera un lugar donde pues prenotar y que la gente, pues...
0: Como un lugar seguro.
1: Como un lugar seguro, sí.
0: Ajá, ajá.
1: Sí.
0: Ay, mira, pues allá naciste, pero has vivido muchos años en Querétaro.
1: Ay, Carmen, te conozco desde que llegué a Querétaro.
0: Y pues sí.
1: Y siempre que te veo me da mucho gusto verte porque pues, has sido parte de todo este proceso que hemos llegado hasta hoy, que no lo puedo creer, ya son muchos años, desde
0: el
1: 93.
0: Sí, desde el 93, pero fíjate que estaba viendo, pues, que no quitas el dedo del renglón.
1: No, es que yo soy terco en lo que me gusta, y pues a veces más bien nos lo quieren quitar, y cómo van a quitar este gusto, ¿no?
0: Mi
1: este
0: gusto es,
1: mi gusto
0: dijo la
1: es,
0: canción.
1: ¿Y quién me lo quitará?
0: ¿Quién
1: ¿no?
0: me lo quitará?
1: Sí, yo creo, además que ha sido, en un principio lo hice porque, pues bueno, trabajaba para la universidad y era una manera de poder proyectar a mis alumnos, de tratar de que las cosas fueran un poco diferentes, ¿no? Uh-huh. Porque siempre el tener otra referencia dentro de la música, de otros maestros que pudieran ayudar a reforzar todo lo que uno
0: sí,
1: viene
0: claro.
1: haciendo cuando uno da clase, ¿no?
0: Uh-huh.
1: Entonces, pues eso fue lo que me motivó a hacer todo esto, ¿no? Ya después, pues ha sido por el vil placer, ¿no? De poder tener... además que creo que la ciudad lo necesita, ¿no?
0: Sí,
1: somos
0: siempre.
1: Una ciudad tan bella, uh-huh. Querétaro, no, o sea, digo, estoy tan enamorado de mi ciudad,
0: uh-huh.
1: Digo, la considero mía porque todos los espacios que tenemos uh-huh. y afortunadamente hay gente tan linda como tú. Yo Querétaro le debo todo, la verdad, porque te conozco tanta gente, la gente queretana realmente es muy linda, ha sido tan linda conmigo que me ha permitido hacer todo, ¿no?
0: Eso está importante.
1: Sí.
0: Oye, pero estamos hablando del 28º Encuentro Nacional y 16º Internacional de Guitarra.
1: Sí.
0: Mucha música, muchos compositores,

0: muchos intérpretes.
1: Sí, pues es una fiesta realmente muy importante con más de 92 artistas, porque está la orquesta sinfónica. Ajá. Del Festival Internacional de aquí de Querétaro, además la camerata, en el cual se van a tocar el concierto, un concierto de Mauro Giuliani, concierto Opus 30, además el concierto de Aranjuez, el concierto que está es el más conocido dentro de la música clásica, ¿no? O sea, es un concierto que se toca no sé cuántas veces al día, ¿no? Ajá. Y esto, pues, a veces es difícil conjugar todo esto para que pueda ser un gran festival como que creo que vamos a tener.
0: Este Encuentro Nacional e Internacional de Guitarra se lleva a cabo a partir de...
1: De 1993.
0: 1993. Sí. Muchos años.
1: Sí, sí, te digo, en un principio, el primero fue en el Templo de la Cruz. Ajá. Y fue patrocinado por el Patrón de las Fiestas de Querétaro.
0: Pero estamos hablando de muchos años.
1: Sí, sí, sí, no, son muchos años de pues, sobre todo de tratar de que siempre hay muchos proyectos. Yo creo que en la vida siempre hay muchos proyectos que siempre empiezan uh-huh. y se acaban, pero pues eso no tiene, al final no tienen resultados, ¿no? Aquí lo más importante es que ahora, por ejemplo, los jóvenes que participan han participado en clases magistrales, se han ido a estudiar con otros maestros que han venido aquí a Querétaro dentro del mismo encuentro. Entonces, de alguna manera, pues uno pone su granito de arena para que esta ciudad funcione, este engrane que es patrimonio de la humanidad.
0: Que siga en ese ambiente cultural. Claro. En esta ocasión, ¿cuándo inicia este encuentro y cuándo concluye?
1: Sí, aquí en Querétaro va a ser del 20 al 30 de octubre.
0: Y ¿de agosto?
1: De agosto, sí. Y después del 31 al 6 de septiembre.
0: Eso será en
1: municipios.
0: En los municipios. Sí. ¿Ya sabes qué municipios?
1: Algunos ya están confirmados, todos están para listos para ir. Pero lo que yo siempre he querido que también la música llegue a los municipios, ¿no? Porque desgraciadamente todo se concentra en Querétaro y a veces en los municipios pues no pasa nada, ¿no? Y creo que pues mucha gente también viene en los municipios, los que participan algunos son de municipios, ¿no? Entonces, pues
0: ¿a dónde irán en esta ocasión?
1: A todos, la idea es cubrirlo todo.
0: La idea es cubrir los restantes 17 municipios.
1: Claro, sí, sí.
0: Interesante, ¿no? ¿Y dónde pueden consultar, por ejemplo, la gente de los otros municipios? ¿Dónde
1: todos están en la Secretaría de Cultura y también en las páginas que están en la publicidad que se está distribuyendo por todo el estado.
0: Muy bien. Oye, veo que es un homenaje al maestro Gonzalo Salazar. Platícanos por qué.
1: Bueno, Gonzalo Salazar es un guitarrista que ya ha estado aquí muchas veces con nosotros, que es de casa.
0: Ajá.
1: Y él ha contribuido mucho en el repertorio de la guitarra a nivel pues mundial, se puede decir, porque los compositores más importantes de aquí de México que han escrito para la guitarra le han escrito sus obras. Además, que él ganó el concurso más importante de España, el concurso Francisco Tárrega.
0: Tárrega.
1: En 1992. Ajá. Entonces, eso, pues, imagínate, la guitarra llegó aquí, pues, imagino que por
0: los españoles.
1: Por los españoles, uh-huh. Pero ahora se las regresamos, ¿no?
0: Se las compartimos,
1: entonces, pero a nivel internacional, o sea, a nivel profesional, ¿no? Entonces, a partir de yo pienso que de ese concurso de Gonzalo, además hubo otro maestro también, Alfonso Moreno, que antes ya había ganado el de París, uh-huh. Pero yo creo que Gonzalo fue una parte importante para que la guitarra se abriera al mundo, ¿no? Más con un repertorio más grande. Uh-huh. Además que nosotros conocíamos a Gonzalo, pues era como que nuestro
0: ¿maestro?
1: Ídolo, guía uh-huh. a seguir, ¿no? Uh-huh. Porque además que tiene ciertas facultades, todos tenemos unas facultades diferentes, ¿no? Uh-huh, pero él siempre tuvo unas facultades muy impresionantes para tocar la guitarra. A veces el vivir en México es difícil que no se tiene una proyección, porque pues en Europa te puedes mover muy fácil de un país a otro país, ¿no? Uh-huh, pero de aquí uh-huh. a Europa, y mientras que lo piensas y mientras que te
0: juntas la lana,
1: pues ahí te encuentras, ¿no?
0: Uh-huh, uh-huh.
1: Entonces, pero no

0: deja de ser reconocido dentro del mundo guitarrístico a nivel mundial, ¿no?
1: Claro.
0: Es por eso que se le está dedicando este
1: homenaje.
0: Este homenaje.
1: Oye, platícanos, ¿habrá conciertos? ¿En dónde?
0: Sí, la sede es en el Teatro de la Ciudad, ajá, en el Museo de Arte, Galería Libertad, en el CAP, UNAM Campus Juriquilla.
1: Ah, excelente.
0: En el Museo de los Conspiradores, en el Museo de la Restauración de la República, en el Museo de Arte Sacro y en la Escuela de la Bodería. Y los conciertos vienen representantes de China, de Suecia, Estados Unidos, Costa Rica, Alemania. Además, un Cecilio Pereira, que él hace su vida en Austria, es un excelente guitarrista. Uh-huh. Y quisiera comentar también que por ejemplo, el viene un chino, que ellos han ganado el GFA. El GFA es el concurso más importante de Estados Unidos, uh-huh, que cuando pues se gana, pues ya se hacen famosos, porque pues les dan muchos conciertos y todo.
1: Mucho foro, ¿no?
0: Sí, mucha proyección internacional, al igual que Johannes Müller, con el cual yo voy a compartir el concierto. Es un guitarrista que es sueco, pero que vive en China, que ya hace su carrera en China. El año, hace como dos, ¿cuántos años? Hace 2 años vino.
1: Ajá.
0: Entonces, me dice, oye, Ramiro, o sea, un día antes, dice, ¿no te gustaría tocar algo conmigo? Le digo, ay, pues, no, pues, ¿cómo? Le digo, no.
1: De un día para otro.
0: De un día para otro, pues, mañana tu concierto, dice. No, yo quiero, a ver si improvisamos, tocamos algo. Le dije, pues es, pero bueno, pues no hay manera de practiquemos aunque sea poquito, para ver a qué suena, ¿no? A ver qué pasa.
1: Un ensayito.
0: ¿No? Un ensayito así. No, pues hicimos un ensayo como de 2 horas y media. Él cerrando los ojos y yo también.
1: Improvisando todo el tiempo.
0: Dice, listo, para mañana tocamos. Entonces, tocamos y no, pues fue padrísimo. Estaban todos los guitarristas que habían participado en el, ajá, encuentro, que han ganado todos los concursos de aquí nacionales. Dice, Ramiro, ¿pero cómo que improvisaste? Yo no sabíamos que improvisabas. Le digo, esto lo he aprendido con Ernesto Martínez.
1: Ah, sí, sí, claro, otro gran,
0: sí,
1: músico.
0: Entonces, con él yo voy a compartir el concierto. Además viene, por ejemplo, Adrián Montero, que ha ganado 3 concursos de más importantes ahorita en Estados Unidos.
1: Ajá.
0: Está Fátima Ledesma, que ella es de Querétaro, ya es una chica que es de Tilaco. Entonces yo lo he
1: estado. Qué bonito que se van incluyendo las mujeres.
0: Sí, siempre he tratado de incluir a las mujeres. A veces es difícil. Por ejemplo, ha estado aquí Berta Rojas, uh-huh, que es una de las más importantes, pues, del mundo, ¿no? No, uh-huh, no de América Latina, del mundo. Sí, ella ha estado 2 veces aquí con nosotros. Está Maguela Oquedo, también ha venido. Está Dayana Ferreira, también ha venido. ¿Quién más? Pues también quisiera decirte que por ejemplo en México, ajá, no es muy común la guitarra para las mujeres.
1: Es lo que te iba a decir, son menos las mujeres que tocan,
0: sí,
1: guitarra.
0: Sí, en Europa no, ¿eh?
1: En Europa hay muchas.
0: No, sobre todo uh-huh, en los países del este hay mucha mujer que toca la guitarra y la toca impresionante.
1: Uh-huh.
0: Porque hace como 3 años que estuve jurado en República Checa, un montón de mujeres y tocando padrísimo. Yo
1: qué
0: decía,
1: padre.
0: Dios mío, ¿no?
1: Aquí me quiero quedar,
0: sí. No, la verdad, tocaban muy bien, muy bien. Incluso la que ganó el concurso fue mujer, ¿no?
1: Mira.
0: Sí ha habido mujeres. Yo conviví con la guitarrista más importante que ha habido, o sea, que empezó con la guitarra en el mundo, que fue María Elisa Anido. Y fue muy interesante porque yo conviví con ella durante casi, que fue casi 1 mes y medio en Italia cuando yo fui a estudiar allá.
1: Ajá.
0: Entonces yo antes de ir a Italia, yo hice unas pláticas sobre la música.
1: Uh-huh.
0: Y entre ellos hablaba de la guitarra, que las mujeres, ¿no? Y cuando llego a Italia, justo cuando llego por teléfono para hablarle al maestro, le digo, ¿con quién hablo? Con Marisa Anido. Marisa Anido, la guitarrista. Sí. ¿Y cómo es que usted está acá? Me acabo de venir de Cuba. Se acaba de ir de Cuba para irse después a España, donde murió.
1: Ah, mira.
0: Ajá. Pero sí, la guitarra como que ha sido un poquito más de hombres. Que no
1: más
0: sé.
1: De hombres, sí, sí, sí, sí, se tiene ahí como el histórico, ¿no?
0: Sí, sí.
1: Finalmente.
0: Sí.
1: Oye, platícanos, ¿cuándo es la inauguración de este encuentro?
0: El primer concierto va a ser en el Teatro de la Ciudad,
1: ajá,
0: con la Camerata,
1: Santiago.
0: Santiago de Querétaro, en el cual va a tocar Gonzalo Salazar.

0: concierto, pues 30 de Mario Giuliani. Y todos los conciertos son entrada libre,
1: es lo excepto, que te iba a preguntar.
0: Excepto el del concierto del día 30, que es el concierto de Aranjuez.
1: Que es el cierre, digamos.
0: Ese cierre, ajá. Ese sí se va a tener un costo.
1: Un costo. ¿Eso sí, dónde será?
0: En el Teatro de la Ciudad.
1: También en el Teatro de la, ajá, Ciudad.
0: Y los precios son entre 300, 250, 220.
1: Ah, perfecto. No, sí, no es caro. No. Es muy accesible. Pero el de la inauguración, donde va a estar Gonzalo Salazar, gratuito.
0: Es gratis.
1: Oye, sí. Hay que irse temprano. ¿A qué hora es?
0: Este concierto va a ser a las 7. Todos los conciertos son
1: de la Camerata.
0: Bueno, gran parte de los conciertos, uh-huh, son a las 7, pero en Santa Rosa de Viterbo va, ajá, a ser a las 8. Ahí va a tocar San, que es un guitarrista chino. Les decía, ojalá y puedan ir porque
1: ese es el viernes 21.
0: Sí, revisando su programa, no, hombre, es muy, muy, muy, pues pocas veces se ven programas así tan bien elaborados, tan que pues muy, muy, muy equilibrado, ¿no? Y
1: ¿es
0: sobre
1: muy
0: todo
1: joven,
0: para lugar?
1: ¿O nomás
0: pues
1: es
0: sí,
1: la foto?
0: No, es joven. Ah, okay. Joven. Sí, no.
1: Porque
0: sí,
1: luego nos ponen unas fotos.
0: Ah, sí, sí.
1: Pero aquí se ve muy joven, es.
0: Sí,
1: un
0: no,
1: jovencito.
0: Es muy joven, sí, pues ganó el concurso el GFA en el 2017, o sea,
1: es
0: de
1: sí,
0: los
1: es muy jóvenes.
0: Jóvenes.
1: Es muy, sí, muy joven. Entonces, eso será en el Templo de Santa Rosa de Viterbo. Y luego platícanos, vamos a hacer un recorrido rápidamente. El sábado 22.
0: El sábado 22 se presenta Sergio López en, uh-huh, el Museo de la Restauración.
1: Queretano.
0: Queretano. También queretano, Hilario Ñáñez. Él se presenta el sábado también 22, pero a las 7 en el Museo de Arte.
1: Ah, Hilario ya tiene muchos años, ¿verdad? También
0: sí,
1: en este ambiente de la guitarra.
0: Sí, pues
1: ¿tu alumno?
0: Él es parte de todo esto,
1: ajá,
0: sí.
1: Ajá.
0: Después el domingo 23 se presenta Eduardo Salmerón, Fátima Ledesma, que decía que él es de Tilaco, ¿no? Ella va a tocar un concierto para guitarra. Le va a acompañar a Sael Juárez,
1: violinista,
0: piano, no,
1: de pianista,
0: piano,
1: ajá.
0: De aquí de Querétaro.
1: Sí, también, perdóname, sí, si es a Sael.
0: Ajá. Después el domingo 23 está Adrián Montero, que él es de Costa Rica.
1: Ah,
0: que
1: muy
0: les decía
1: bien,
0: que ha ganado los últimos concursos de Filadelfia, Nueva Orleans y Carolina del Norte en este año 2026, ¿no?
1: Ajá.
0: Después está el Du Simani, que
1: el lunes 24.
0: Sí. Ellos también son de aquí de Querétaro, es de con la soprano Marlene Palomares y Jonathan Juárez.
1: Ah,
0: esto va a ser en el Museo de Arte en Sacro de Querétaro. Después también en el mismo Museo de Arte Sacro de Querétaro es Sergio Medina.
1: Ajá.
0: Él es maestro de la Universidad de Guadalajara.
1: Excelente.
0: Después
1: todos a las 19 horas,
0: sí,
1: casi, ¿verdad?
0: Sí, sí.
1: Ajá.
0: El miércoles 26, ajá, 19 horas igual. En el Museo de Arte es Vladimir Ibarra, él es actualmente profesor de guitarra del Departamento de Música y Artes Escénicas de la Universidad de Guanajuato. Y el jueves 17, un servidor con Johannes Müller, ¿no?
1: 27.
0: Además que ese día llegó a estrenar una pieza que le puse Ecos de México.
1: ¿Tú la
0: sí,
1: compusiste?
0: Bueno, voy a tocar cuatro obras mías ese día. Ajá, pero voy a estrenar en este caso Ecos de México, que es una guitarra, digo, es una pieza con ritmos, ay, lo vas a encontrar ahí el huapango.
1: ¿Ah, sí?
0: Con ritmos mexicanos, ¿no? Está simpática, espero que
1: después pues las puedo leer, Guanajuato bajo la lluvia, ¿sí?
0: Uh-huh.
1: Cuando un amor se va, uh-huh, Ecos de México para guitarra y Tu sonrisa es como la luz del sol. Oye, qué bonito.
0: Sí, son los hijos.
1: ¿Son tus hijos?
0: Son los hijos, sí. Tengo que dejar algo.
1: Por supuesto, hay que dejar huella. Dicen que en este mundo hay que dejar huella y una huella bonita, ¿no?
0: Claro, claro.
1: Y más cuando se trata de música.
0: Sí, sí, sí.
1: Muy bien. ¿Y después?
0: Después el viernes 28 está el cuarteto Salay, que es un cuarteto de Celaya, y Orlando Zúñiga, que es un estudiante que estudia en la Manhattan School de Nueva York. Ellos son alumnos de Gonzalo Salazar.
1: Mira.
0: Pero siempre la idea es también invitar a los jóvenes, ¿no? Que tengan un espacio dentro del encuentro, porque pues son pocos los espacios que tenemos.
1: Sí, claro.
0: Entonces es una manera de impulsar, ¿no?
1: Jóvenes,
0: sí,
1: estos.
0: Claro, sí.
1: Cuarteto Salay.
0: Ajá. Después el viernes 28, igual a las 19 horas,
1: ajá,
0: está Diego Emilio Chavarría Rosas y Sara Hatzel.
1: Ajá.
0: De Estados Unidos. Este chico, hay un concurso aquí en México, en Colima, y él ganó.

0: esta vez el concurso entre guitarristas, entonces él ganó, esto es muy, muy talentoso.
1: Es joven también. Sí.
0: Después el viernes 28 está Cecilio Pereira.
1: Ajá.
0: Él va a tocar con perdón, va a ser una actuación con una bailarina y con castañuelas.
1: Ah, mira.
0: Esto va a ser en el CAP, una Campus Curiquilla.
1: Uh-huh. Un escenario muy bonito, sí, por cierto.
0: Y ya pues para terminar el día 30 en el perdón, es el sábado 29.
1: Ajá.
0: Sí. Y ya el 30 es el concierto de Aranjuez, uh-huh, con Iván Reséndiz, uh-huh, y con orquesta del Festival Internacional de Música de Querétaro.
1: ¿Quién es Iván Reséndiz?
0: Él es un chico que ha hecho su carrera en Estados Unidos. Él tiene su residencia en Chicago.
1: Ah, muy bien. Sí. Y viene a presentarse.
0: Viene a presentarse, sí.
1: Oye, pues muy completo. Muchos completo. Muchas sedes, y pues hay que estar ahí, ¿no? Son por lo general dos conciertos diarios. ¿Hay clases magistrales?
0: Hay clases magistrales, con Cecilio Pereira.
1: Ajá.
0: Y con San, con Johannes, uh-huh, y Marian, y Adrián Montero.
1: Oye, clases magistrales, pero también hay conferencias.
0: Sí,
1: ¿cuándo y dónde?
0: Sí, Jesús Almanza va a dar una conferencia sobre la música.
1: Ajá.
0: La guitarra y la orquesta.
1: Ah, excelente.
0: Y Rodrigo Arboleida, ajá, va a dar una conferencia sobre la laudería en América Latina.
1: Laudería en América Latina.
0: Ajá. Uh-huh. Y Gonzalo, el Bing Bang guitarrístico antes de Andrés Segovia.
1: ¿Gonzalo Salazar?
0: Sí.
1: Ajá.
0: Esto va a ser en el Museo de los Conspiradores, y lo de Jesús Almanza va a ser en el Museo de Arte Sacro, y la Escuela de Laudería va a ser lo de Rodrigo Arboleida.
1: Pues ahí están estas conferencias, clases magistrales y mucha música.
0: Mucha música, Carmen. Ojalá nos puedas acompañar en alguno de los eventos.
1: Claro que sí, estaré por ahí en la inauguración. Me encantará poder escuchar.
0: Ay, ojalá.
1: Esa inauguración, y a Gonzalo Salazar.
0: Sí, no, Gonzalo siempre es un gusto escucharlo siempre.
1: Claro, y además invitarles a los radioescuchas de los municipios restantes, que va a estar por allá también parte de la música, y se extiende este encuentro nacional e internacional.
0: Sí, los conciertos en los municipios van a ser a cargo de Hilario Ñañez, Sergio López, un servidor Ramiro Martínez Piña y Jonathan Juárez.
1: Cuatro.
0: Ya, sí, ya pueden verlas ya después en las redes, y ahí, uh-huh, donde ya se van a estar anunciando todos los lugares y los eventos.
1: Pues muchísimas gracias, Ramiro, por venir a participarnos de este encuentro nacional e internacional de guitarra, y pues que sigas ahí proyectando la guitarra a nivel nacional e internacional.
0: Ay, gracias, Carmen. No, pues con la ayuda tuya muchas cosas se llegan a la gente.
1: No, finalmente para eso estamos, para eso están los medios, y finalmente la música es parte nuestra desde toda la vida.
0: Sí, antes que nada quisiera agradecer a la Secretaría de Cultura, porque, uh-huh, pues sin ellos yo no podría hacer nada.
1: Sí, sí,
0: al
1: claro.
0: Municipio de Querétaro, y pues a toda la gente que contribuye para que este encuentro pues llegue a mucha gente, ¿no?
1: A mucha gente y a muchos lugares. Sí. Ahora con las redes sociales seguramente a más lugares llegan estos conciertos.
0: Seguramente.
1: Te agradezco mucho, Ramiro Martínez, guitarrista, maestro, un incansable promotor de la cultura de nuestro estado.
0: Muchas gracias.
1: Muchas gracias a ti. Nosotros vamos a un corte de estación y continuamos.
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7: Estamos con ustedes otra vez. Bueno, son las 9 de la mañana con 31 minutos. Ya casi nos estamos despidiendo, pero antes quiero mandar unos mensajes que tengo por aquí. María de Los Ángeles nos escucha en Hércules. Cuenta que hace más de 20 años ella y su mamá, que en paz descanse, venían a las 7 de la mañana acá a La Voz del Campo y pide una canción con Lucha Villa. Muchas gracias, María de Los Ángeles. Qué bueno que sigues escuchándonos. Un abrazo a tu mamá hasta el cielo, seguramente que allá nos está escuchando. El señor Héctor Ramírez pide la canción de La Barca de Oro con Pedro Infante. Sí, sí la tenemos, por supuesto. Y por acá también tengo algún otro mensaje. Dice, buenos días, saludos a Ramiro Martínez, agradeciéndole esta nueva edición del Festival de Guitarra. Un abrazo, atentamente, el doctor Marco Antonio Asprón Pelayo. Muchas gracias, doctor. Me dio mucho gusto saludarlo también esta semana. Bueno, vamos con esta canción y ahorita regresamos porque tengo pendiente una información, pero ahorita la vamos a recabar y se las vamos a proporcionar. Nos vamos con esta canción, La Barca de Oro, con Pedro Infante.

0: Hemos escuchado a Pedro Infante con esta barca, la barca de oro. Muchas gracias. Hace rato nos llamó una señora, que no tengo el nombre, nos pedía información sobre el concierto del bolero. Le voy a dar un número telefónico a donde le pueden dar toda la información. Solo le puedo comentar que es el próximo jueves 27 de agosto a las 7 de la tarde en el Teatro de la Ciudad, aquí en Pasteur, en 16 de septiembre, casi esquina con Guerrero. El teléfono donde le pueden dar mayor información es el 442-777-8203. 442-777-8203. Ahí le pueden dar mayor información en cuanto a los costos para este concierto que estará, donde estarán los Panchos. Así que bueno, pues ahí le dejo la información. Y yo ya tengo la línea telefónica a Pedro Sierra, que nos está saludando pues desde el Landa de Matamoros. ¿Cómo estás, Pedro? Buenos días.
1: Hola, ¿qué tal? Muy buenos días, Carmencita. Pues muy bien, muchas gracias por la invitación, por la entrevista.
0: Al contrario, oye, pues estábamos platicando en la semana justo de esta iniciativa que tienes allá con los artesanos. Platícale a nuestros radioescuchas, pues para empezar, ¿qué tipo de artesanía se hace en Landa de Matamoros?
1: Claro que sí, con mucho gusto. Mira, bueno, en el municipio de Landa de Matamoros tenemos muchos artesanos. Uh-huh. Cada delegación, cada comunidad tiene un artesano propio que realiza pues alguna artesanía con productos o con productos orgánicos que se encuentran en la región. Uh-huh. El municipio de Landa prácticamente, gracias a esta diversidad climática y bueno, de alturas, pues podemos encontrar muchas cosas, ¿no? Ajá. La mayor parte del territorio pues está bastante distribuido, las comunidades están bastante lejanas, y una de las encomiendas que me ha encargado la presidenta municipal Yumen Benítez, ajá, aquí del municipio de Landa, pues es poder organizar a todos estos artesanos, también a los productores, a los prestadores de servicio, para poder hacer una cadena que pueda beneficiar a todos. Ajá. Sabemos que las artesanías son muy importantes para el desarrollo económico de un pueblo, de una familia, ¿no? Aquí en el municipio de Landa de Matamoros nos podemos encontrar artesanos que trabajan la madera. Ajá. Que trabajan, por ejemplo, el bejuco, que es una raíz que crece en el cerro y que los artesanos van y cortan y hacen bellas artesanías como lámparas o pequeños muebles, ¿no? Tenemos artesanas en Pinalito de la Cruz que hacen tejido, uh-huh, de

0: barba de pino. No sé si los has visto, son como unos canastitos que van uniendo las barbas de pino, que por cierto me platicaban algunas de las artesanas que es bien complicado, por ejemplo, traer la barba de pino porque hay que escogerla y hay que subir al bosque, ¿no? Para escoger la barba de pino, secarla y luego tratarla y luego ya la van tejiendo y se hacen unas artesanías muy, muy bonitas.
1: Oye, muy bonitas y muy duraderas, déjame decirte.
0: Bastante duraderas. Lo que pasa es que ellas tienen un tratan estas barba de pino tiene un tratamiento que ellas le dan para que precisamente duren un buen de tiempo. La verdad es que una de las cosas que nos ha costado mucho trabajo es darle el valor económico que se merecen este tipo de artesanías, porque muchos de los artesanos han comentado que pues ellos hacen sus artesanías, las exponen, pero pues no hay venta porque pues no les dan el valor, y es que dicen no, hacer una artesanía como esta, Pedro, nos cuesta un mes, dos meses en hacerla.
1: Sí, ¿no? Un tiempo.
0: Ajá, y quieren que se las vendamos en 30 pesos y
1: pues
0: no podemos, dice, porque nos lleva tiempo, nos lleva esfuerzo y también recursos económicos. Entonces,
1: claro.
0: ¿Qué hacemos, Pedro? Y allí es donde radica esta iniciativa que nosotros queremos hacer, en donde primero es organizar a todos los artesanos, ubicarlos, obviamente, ubicar quiénes son, de dónde son, qué tipo de artesanías realizan.
1: Claro.
0: Efectivamente, sí tenemos muchos artesanos. Ahí tenemos un artesano, por ejemplo, en Aguazarca, que realiza guitarras, violines. Tú sabes que somos el municipio de Landa es uno de los municipios que tiene parte de la Huasteca, ¿no?
1: Huasteca queretana.
0: La Huasteca queretana. Y obviamente, pues aquí la música, el violín, la guitarra, la jarana, pues es parte de nuestra cultura y nuestra tradición. Entonces hay artesanos que realizan guitarras. La verdad es que no se les ha dado la importancia que se merecen. Pasan administraciones y administraciones y pues no hay apoyos. Entonces lo que queremos es primero identificarlos, armar un comité, ¿verdad?, de artesanos, y de esta manera poder ir visualizando cómo podemos innovar en el tema de artesanías, porque bueno, vaya, una artesanía sí se considera artesanía cuando se realiza o se elabora o transformas una materia prima en otra, en un producto, ¿no? Pero la mayor parte de las artesanías que vemos que tienen un valor para el turista, para las personas que visitan nuestro país o nuestro municipio o nuestra región o nuestro estado, pues tiene que ser una artesanía llamativa, una artesanía que cumpla una función tal vez, o que simplemente sea práctica o que sea un recuerdo, ¿no? Que te lleves para tu lugar donde vives, ¿no? Que vienes y visitas y te quieres llevar algo, ¿no? Entonces, lo que nosotros hemos visto aquí en el municipio es que nos hemos quedado como que en lo más básico. Yo le platicaba a las artesanas, por ejemplo, de Pinalito de la Cruz, es que ¿por qué no dejamos, o sea, sigamos haciendo estas artesanías que son muy bonitas, que son los canastos de barba de pino, que son estas cazuelitas que hacen ellas con sus manos, y por qué no pasamos a hacer, por ejemplo, unos pequeños muebles, ¿no? Que es igual o es lo mismo, es el mismo trabajo, pero con esto, ya con una estructura de madera, ¿no? Y a lo mejor le daríamos un valor más importante. En el caso del artesano que, por ejemplo, hace guitarras acá en Aguazarca, pues ver la manera de cómo podemos nosotros pues darle ese impulso para que pueda él lograr tener algún proyecto productivo o algún proyecto para artesanos. Aquí en la delegación de Acatitlán en Acatitlán de Zaragoza, en el municipio de Lando, tenemos unas lagunas hermosísimas donde la gente va a pasar un rato agradable los fines de semana, se hace, hay permiso para que puedan pescar. Tenemos unas artesanas que realizan este tipo de telar que se está perdiendo en la región. Es un telar de cintura. Ya te había comentado más o menos de qué se trataba. Es un telar de cintura y se llama de cintura porque ellas se lo amarran a la cintura y con unos palitos van tejiendo y van presionando y van tejiendo y van presionando y forman unas obras de arte.

0: arte de verdad maravillosas.
1: Es correcto.
0: Y esas artesanas son más o menos unas 5 o 6 artesanas, es un grupo de artesanas que están ahí todavía tratando de rescatar este tipo de arte, a las cuales ya también pues les bajamos un recurso por ahí de 100,000 pesos a través del PACMIC.
1: Ah, ya.
0: Junto con unos artesanos de acá de Neblinas, que hacen unas máscaras maravillosas de madera. También les bajamos un recurso por parte de la Coordinación de Turismo y el municipio de Landa, un recurso de 100,000 pesos. Y eso es lo que queremos. Queremos que las artesanías de Landa pues se reconozcan. Y por eso primero hay que organizarlos, después crear una marca de identidad, es decir, que las artesanías de Landa tengan una marca de identidad, pero también estamos buscando la manera de poder aliarnos con alguna institución académica, Carmen, que nos pueda ayudar con la creación de una página web, ¿sí?, donde tengamos todo el catálogo de artesanos de nuestro municipio y todas las artesanías que cada artesano realiza. Claro, evidentemente tenemos que identificar qué artesanías son las que pues nos pueden funcionar, nos pueden ayudar. Ahora sí que en un mercado internacional pues todo podría venderse y todo podría pasar, ¿no?
1: Entonces,
0: creo que lo primero que tenemos que hacer es hacer visible que existen artesanos en nuestro municipio y que sus artesanías son de valor, o sea, son artesanías que las han realizado durante pues décadas, ¿no? Durante muchas generaciones, y que si nosotros no les damos ese reconocimiento y ese valor, pues se pueden perder, Mari Carmen.
1: Claro, y eso es importante porque finalmente pues es parte de su ingreso, de su economía, pero también es parte de una tradición, como tú lo dices, que viene de generación en generación. Y bueno, que no se pierda esto. A lo mejor orientarlos, como comentabas, ¿por qué no combinamos estos materiales y podemos hacer nuevos objetos, ¿no? Pues incentivarlos a que también hagan nuevas cosas.
0: Así es, pues la intención principal de esta iniciativa es incentivarlos, porque he encontrado mucho desánimo en los artesanos, desánimo en el sentido de que se sienten abandonados, no encuentran espacios. En ocasiones hemos acudido a, y yo lo he hecho personalmente, Mari, porque de repente me decían, les decía yo, oye, hay una feria en Jalpa, ¿no? Hay un espacio que nos están dando. No, Pedro, dice, es que nada más gastamos y no vendemos nada. Y entonces yo dije, bueno, pues yo voy a ir para ver si es cierto, ¿no? La verdad es que, la verdad es triste, es bastante triste. He llevado sus artesanías, porque aquí en Landa de Matamoros tenemos 2 módulos de artesanías, o sea, 2 casas de artesanías aquí. Se encuentran en los módulos de turismo, una en el Lobo y otra aquí en la cabecera. Y ahí pues tenemos a las artesanías de algunos que nos han permitido dejar sus productos allí pues a la venta al público, ¿no?
1: Claro.
0: Entonces nosotros aprovechamos, cuando no tenemos quien nos acompañe, pues llevamos estas artesanías a esas exposiciones. Pero lamentablemente, pues sí, no, o sea, no hay venta en estas exposiciones. Pareciera que nada más estamos ahí esperando, pues que nada más las vean, porque
1: no las compran.
0: Que es bien difícil, no las compran. Entonces tenemos que buscar otro mecanismo, no esperar nada más a las ferias de exposición, porque muchas veces pues son eventos protocolarios que duran una hora y que te generan un gasto, ¿no?
1: Ajá,
0: y que sí, o sea, te permiten dar a conocer pues los productos que se realizan en tus municipios, ¿no? Pero creo que el tipo de mercadotecnia ha cambiado. Creo que hay muchas herramientas ahora que se pueden utilizar, y en eso vamos a trabajar en el municipio de Landa a través de la Coordinación de Turismo con los artesanos, y no solamente con los artesanos, Mari Carmen, porque vamos a crear una cadena productiva.
1: Excelente.
0: Que incluya artesanos, productores y prestadores de servicio. Y con prestadores de servicio hablo de que los guías que se quieran integrar, los hoteleros, restauranteros que se quieran integrar, los productores que realizan quesos, por ejemplo, los vinos, los licores que se realizan aquí en el municipio, los que producen el pulque, los que producen pan, el pan de pulque, o sea, hay tantas cosas, las gorditas, ¿no?, que se pueden, todo eso se puede comercializar, pero ¿sabes qué nos falta? Visión.
1: Claro.
0: Eso es lo que yo creo que nos falta, y hay que irles

0: como que inyectando eso, esa visión, para que ellos puedan entonces crear un producto y que sea comercializable.
1: Claro.
0: Por ejemplo, tenemos el café en Landa. Uh-huh. Y no hemos tenido la capacidad de poder pasar fronteras. O sea, la mayor parte del café pues se queda aquí, ¿no?
1: El consumo local.
0: Ajá. Ajá. Hay marcas, pero muchas marcas no están registradas, son marcas locales. Y de repente pues no puedes hacer todo ese mercado nacional, internacional, porque pues no tienes un registro de marca, no estás registrado ante Hacienda. Uh-huh. Hay muchas cosas que no puedes hacer cuando no tienes una marca local, aunque es una artesanía. Y es lo que les vamos a buscar. Hay empresas, por ejemplo, que cuando son productos locales, son artesanales, te permiten siempre y cuando cumpla ciertos requisitos. Y ahí es donde nosotros podemos entrar con los productores. Igual con los artesanos, pues ver la manera de que sus artesanías, o sea, producir artesanías, pero que esas artesanías se vendan, por ejemplo, en los hoteles. Ayer precisamente me hablaba una amiga de acá de Querétaro, que quiere hacer una feria de artesanos del municipio de Landa, pero en un restaurante que acaban de abrir en Bernal.
1: Ah, súper.
0: Entonces, este restaurante quiere comprar productos y exponerlos ahí en su restaurante. O sea, tener productos, por ejemplo, los pacholes, el café, los licores, los dulces. Hay una señora en Tilaco que hace unos dulces maravillosos, riquísimos. Y quiere tener toda esa variedad, pero que sean del municipio de Landa. Entonces, creo que estamos haciendo un buen trabajo. Apenas llevamos como 6 meses y ya estamos como que, pues, de alguna forma llamando la atención de algunas personas. Ajá. Y eso nos ha permitido también empezar a generar actividades, generar acciones que puedan beneficiar a los productores, artesanos y prestadores de servicio. Landa de Matamoros, Mari, es un municipio de paso.
1: Claro.
0: Desafortunadamente tenemos un municipio pueblo mágico aquí en Jalpan, pero tenemos otro municipio pueblo mágico en el estado de San Luis Potosí, que es Jitla.
1: Que están.
0: Entonces, la mayor parte se van de pueblo mágico en pueblo mágico. Ajá. Y si vienen y pasan a Landa, pues es porque se tienen tiempo de sobra y a lo mejor pasaron y vieron la misión, porque a mí te las recomiendo, pero se van.
1: Claro. Entonces, sí, tienes razón.
0: Tenemos ese problema, y ahorita es un reto para la coordinación crear las estrategias para poder atraer al turismo, pero también generar conciencia en los prestadores, porque hay un siento yo que hay mucho desánimo.
1: Okay.
0: Hay mucho desánimo y no es de ahorita, es de mucho tiempo atrás que no se ha podido, Mari Carmen, generar una estrategia que atraiga turistas, que se queden aquí, que pernoten aquí, que consuman aquí. Y necesitamos generar rutas, necesitamos generar obviamente recorridos, necesitamos ahorita, por ejemplo, ya se certificaron en la NOM 09 3 guías nuevos aquí del municipio de Landa, que la presidenta municipal les apoyó con recursos para que lo pudieran concluir. Esta certificación 09 pues fue impulsada por la Secretaría de Turismo del Estado, se dio aquí en Jalpan, ayer precisamente el viernes finalizó este curso.
1: Ajá.
0: 3 guías nuevos tenemos ya en Landa con los que vamos a trabajar, y eso es lo que vamos a crear. Pero generar conciencia en los prestadores de servicio para que den un mejor servicio.
1: Claro. ¿Ah? Oye, pues muchísimas gracias. Ya se nos acabó el tiempo. Tú sabes esto de radio. Ya platicamos en otro momento precisamente de cómo va este proyecto, que la verdad es que suena muy bien, sobre todo para dar a conocer pues lo que es Landa, proyectar a su gente, a sus artesanías, y que las personas que nos escuchan digan, quiero ir a Landa, quiero conocer Landa, porque además Landa es un municipio muy bello. Entonces, ¿qué te parece si cuando ya tengan algo más adelantado volvemos a platicar?
0: Me parece muy bien. En próximas fechas vamos a tener ya una reunión con todos ellos.
1: Bien.
0: Va a venir la Secretaría de Turismo, un representante que nos va a ayudar y orientar, porque también vamos a crear el Comité de Turismo de Landa de Matamoros.
1: Excelente.
0: Un comité que está dentro del reglamento de la Coordinación de Turismo, que es urgente que ya lo tengamos, y se va a hacer en esta reunión donde vamos a hacer el Comité de Artesanos, el Comité de Prestadores y el Comité de

0: de productores, pero también vamos a hacer el comité de turismo del municipio de Landa. Ya dejo, con eso dejamos un precedente para que cuando cambie la administración, Carmencita, pues exista un comité alterno que pueda trabajar sin necesidad de que dependa de una administración.
1: Exacto.

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Muy buenos días, maestra. Gracias por comunicarse con nosotros. Y bueno, nosotros nos vamos a despedir. ¿Sí? Alcanzamos con una pieza que nos solicitó María de los Ángeles. Y esto es una canción con Lucha Villa. Gracias, Almita Torres. Gracias a Isaac Magallón allá en Piedras Sánchez número 100, pero sobre todo gracias a usted. Nos vemos y nos escuchamos dentro de 8 días.

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¿sabes qué están leyendo algunos jóvenes cuando se encierran horas con el celular? No siempre son memes o videos graciosos. En ciertos rincones de internet, existe un mundo donde el odio hacia las mujeres se disfraza de fraternidad masculina, donde la frustración se convierte en resentimiento organizado y donde los discursos de odio en línea ya han cruzado la pantalla para convertirse en violencia real. Ese mundo tiene nombre. Se llama Manósfera. La Manósfera es un ecosistema de foros, redes sociales y blogs donde se promueven la misoginia, el antifeminismo y una masculinidad que se siente amenazada. Dentro de ella habitan los llamados incels, que significa célibes involuntarios, hombres que se describen como incapaces de tener pareja y que culpan a las mujeres de su situación. Entre ellos, manejan un lenguaje propio, llaman chat al hombre exitoso con las mujeres. Stacy

0: la mujer atractiva que consideran inalcanzable.
1: Y se llaman entre sí broncels, hermanos incels.
0: Puede sonar a jerga inofensiva, pero no lo es. En 2018, un hombre influido por esta ideología atropelló a varias personas en Toronto, Canadá, dejando 10 víctimas mortales. En algunos de estos espacios, no solo se comparte frustración,
1: se alienta abiertamente a la violencia.
0: ¿Pero por qué ocurre esto? Los especialistas del Programa Universitario de Estudios sobre Democracia, Justicia y Sociedad de la UNAM identifican 3 factores. Primero, la frustración captada por los algoritmos. Las plataformas digitales detectan la dificultad de estos jóvenes para establecer vínculos afectivos y les ofrecen contenido cada vez más radical. Segundo, el mandato patriarcal, la creencia de que el hombre merece el cuerpo de la mujer y que si no hay conquista, surge el deseo de destrucción. Y tercero, el antifeminismo digital, una reacción organizada para frenar el avance de los derechos de las mujeres. Lamentablemente, el discurso de odio ha cobrado vidas en México. La tragedia en el Colegio de Ciencias y Humanidades, Plantel Sur, y la pérdida de 2 profesoras en Michoacán son llamadas de atención sobre cómo las ideologías misóginas promovidas en redes sociales se materializan en agresiones letales. La solución no puede ser solo policial. Se necesita desactivar el mandato patriarcal desde la raíz. Crear espacios de escucha colectiva para que los jóvenes transiten su dolor y su frustración sin recurrir a la agresión. Atender la salud mental de quienes están en riesgo de radicalización.
1: Y de construir el mito de la conquista masculina.
0: Enseñando a gestionar el rechazo sin convertirlo en odio. La manósfera no es un problema lejano ni ajeno. Está en el celular de nuestros hijos, alumnos, vecinos. Pregunta, escucha, observa, porque como advierte la ONU, las narrativas de estos espacios ya no se limitan a nichos de Internet. Están influyendo en la forma de pensar, de votar y de tratar a los demás. El silencio no es neutralidad, es complicidad. Con información de la doctora Rosaura Martínez Ruiz, de la Facultad de Filosofía y Letras de la UNAM. Un guión de Leonardo Santiago con información del portal Ciencia UNAM. Les saluda Mónica Genis.
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4: Testimonio Musical de México presenta
5: Danza de la Gitana.
4: Tiene la estructura de una danza dramática, solo que carece de personajes, y sus diálogos son ofrecimiento en verso a la imagen venerada. La Danza de la Gitana consta de 18 partes. El ejemplo que a continuación escucharemos, una alabanza, es un fragmento de la danza que se grabó en San Juan Iscaqueo, Distrito Federal, hoy Ciudad de México.
6: No fue posible registrar el nombre de los intérpretes.

0: Acabamos de escuchar Danza de la Gitana.
1: Su acompañamiento musical es insólito, pues incluye instrumentos de cuerda y de banda de alientos, un violín, una guitarra sexta, un clarinete y un saxofón alto.
0: Participan en la danza 4 adultos, uno de ellos que da sus indicaciones con una castañuela. Los otros 20 integrantes son cerca de 20 niños varones.
1: Danza de la Gitana es una pieza del acervo de la Fonoteca de la Coordinación Nacional de Difusión del INAH.
0: Es parte del patrimonio cultural de San Juan Iscaqueo, Ciudad de México y de todo el país.
1: Está contenida en el disco 9 de la colección Testimonio Musical de México, titulado Música Indígena de México.
2: Carlos Monsiváis, en palabras de Alfonso y Castañeda.
3: Un minuto de Carlos Monsiváis.
4: La extensa obra de Carlos Monsiváis, incluyendo lo que se ha escrito sobre él, puede ser vista entonces como un condominio donde se hacinan verdades de contradicción, viejas discusiones, interrogantes compartidas, tímidas remembranzas o cínicos retratos en donde, como hizo Velázquez en Las Meninas, el pintor y los espectadores aparecen reflejados o implícitos. Así, el universo literario de Carlos Monsiváis es un universo complejo, lleno de senderos que coquetean con lo real y lo imaginario, una especie de laberinto con múltiples salidas.
2: Vicente Alfonso y Lobsang Castañeda, 2009. Carlos Monsiváis, 1938-2010.
0: Instituto Nacional de Antropología e Historia, Secretaría de Cultura. Esta investigación de Lucila Mondragón, Jacqueline Tello y Argelia Valdés responde a un proceso cultural de la mayor importancia y se desarrolla a partir del tránsito de una literatura oral, portadora de memorias milenarias, hacia una literatura escrita que consolida y universaliza experiencias hasta el momento poco reconocidas.
1: La Dirección General de Culturas Populares y el Instituto Nacional de Antropología e Historia presentan
0: La boda de unos gatitos.
1: Uno de los relatos que expresan realidades sociales diversas de la cultura otomí.

0: Un día le preguntaron a una tortuga si iría a la boda de unos gatitos. Ella dijo que sí, pero como caminaba muy despacio, salió un mes antes, llevando ropa para que estuviera limpia cuando llegara. Faltando 8 días para que se celebrara la boda, la tortuga llegó a la casa, pero había escalones, y para subirlos necesitaba de 8 días más. Empezó a subir, y ya estaba en el último escalón, pero no pudo subir el pie y se cayó. Y quedando otra vez en el primer escalón, mirando hacia arriba, se dijo:
1: Yo creo que no subiré otra vez, porque ya no alcanzo a llegar a la boda. Mejor me regreso a mi casa.
0: La boda de unos gatitos.
2: Relato otomí de Martín C. Donaciana, Gómez B. Victorino y Godínez S. Pedro M.
0: Un simbolismo, una creación estética particular que abunda en temas míticos y ejemplos morales.
2: Instituto Nacional de Antropología e Historia.
0: Secretaría de Cultura.
3: Gobierno de México.

0: El Instituto Nacional de Antropología e Historia te invita a conocer el Museo Arqueológico del Soconusco.
1: Ocupa una parte de un inmueble contemporáneo con una fuerte influencia del estilo Art Deco, construido entre los años 1925 a 1926 para funcionar como Presidencia Municipal de Tapachula.
2: El área que ocupa el museo dentro del inmueble era la que estaba destinada para la penitenciaría.
1: Cuenta con importantes piezas arqueológicas de la zona del Soconusco, mismas que se exhiben en 4 salas permanentes y una temporal.
0: El Soconusco es una región del estado de Chiapas, de gran importancia arqueológica y de poblamiento muy temprano, por lo que su patrimonio es cuantioso.
1: A esto y a un intenso aprovechamiento del suelo, se debe que las piezas arqueológicas aparezcan continuamente.
0: El Museo Arqueológico de Soconusco está abierto al público de martes a domingo de 9 a 18 horas.
1: Los domingos la entrada es libre para los ciudadanos mexicanos.
2: Cuenta con servicio de sanitarios.
1: Además de una sala de usos múltiples en la que se organizan exposiciones temporales. También se cuenta con expendio de publicaciones.
0: Visite el Museo Arqueológico del Soconusco en el centro de la ciudad de Tapachula, a 387 kilómetros de la ciudad de Tuxtla Gutiérrez, en el estado de Chiapas.
1: Instituto Nacional de Antropología e Historia.
0: Secretaría de Cultura.
3: El Instituto Nacional de Antropología e Historia presenta.
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4: y leyendas tradicionales,
3: en los cuales abundan personajes increíbles
4: y objetos fabulosos.
5: Cuento del conejo y el coyote.
6: Tradición oral mixteca, versión de Natalia Toledo. Fondo de Cultura Económica.
7: Conejo es de corazón alegre, ama las fiestas, le encanta la diversión y vagar como hoja de maíz de la mano del viento. Una noche, Conejo, orejas de totopo, tenía hambre. Mientras caminaba pateando un bote de hojalata, descubrió un huerto lleno de chiles y comenzó a comerlos. Al amanecer, el dueño de la milpa vio el desbarajuste y descubrió las huellas de un conejo. Inmediatamente hizo con cera de Campeche un muñeco y lo puso a mitad de la milpa para tenderle una trampa a Conejo. En la noche, el conejo tramposo quiso regresar a comer más chiles. Cuando vio el muñeco le gritó, ¡hola! Y al no escuchar una respuesta, volvió.

Va a gritar, ¡hola! Pero ya enojado, le dijo, ¡mira, tío! No quiero molestarte, solo quiero tomar unos chiles para comer, ya que tengo mucha hambre. Al no tener respuesta, el conejo se enojó. Y como tenía la paciencia de un chango, comenzó a tirar puñetazos y patadas, pero se quedó atrapado en la acera de Campeche y se puso a chiflar hasta que se quedó dormido. Al siguiente día, el dueño de la milpa encontró a las orejas de Totomostle pegado a la acera. Se lo llevó en una red a su casa y puso a hervir agua para guisarlo. ¡Qué rico! ¡Conejo frito!, pensó el dueño de la milpa. Por ahí pasaba un coyote. Miró al conejo y le gritó, ¡chamaco! ¿Qué haces ahí? Amigo, esta gente me quiere casar con su única hija, pero soy muy pequeño y no he madurado. Mira, están preparando el mole para la boda. ¿No quieres tú casarte en mi lugar? El coyote, un solterón que no salía ni en rifa, dijo, claro que sí, amigo. Tú sí sabes ser hermano. Y se cambiaron. Y el conejo se echó a correr. Cuando regresó el dueño, vio al coyote y enojado lo aventó de las patas al agua hervida. Coyote, con la cola quemada, salió corriendo hasta encontrar un charco para quitarse el ardor de su piel. Coyote dijo, me vengaré, y buscó a Conejo. Al siguiente día lo encontró en un árbol de jícaras. Coyote le gritó, de hoy no pasas que te comeré. ¿Cómo que me quieres comer? Si te estoy guardando los zapotes más dulces y sabrosos. Mira, abre la boca y comenzó a lanzarle jícara tras una y otra, hasta que por poco se asfixia. Conejo dio un brinco y gritó, patitas, ¿pa' qué las quiero? Ese día, el coyote conoció la espina de la venganza. Tenía que desquitarse de Conejo y gritó, Conejo, úntate cenizas, porque si te atrapo, te mandaré a la tiznada. Y comenzó a buscarlo. Cuando lo encontró, lo vio deteniendo una piedra muy grande. Y Conejo, molesto, le dijo, mira, si vienes a molestarme, lárgate, porque yo estoy salvando el mundo. Y si yo suelto esta piedra, el mundo se acabará. Si tuvieras juicio, me ayudarías, pero como eres un egoísta y tonto, no lo harás. A Coyote le tocó su orgullo y dijo, claro que no. Yo soy de corazón noble. Quítate, te ayudaré. Coyote empujó con fuerza la piedra, pero se cansó y la detuvo con la espalda, después con los pies. Le empezó a temblar todo el cuerpo, porque las horas pasaban, hasta que dijo, ¡a la tiznada el mundo! Soltó la piedra y todo se quedó igual. Fue cuando gritó, he vuelto a ser engañado, y se fue, muy enojado. Y lo buscó hasta que comenzó a oscurecer. Fue cuando lo volvió a encontrar. Ya sé que me vas a comer, que no tengo salvación. Pero antes de hacerlo, ¿por qué no le das una mordida a este queso? Le dijo señalando la rueda blanca que se refleja en el fondo del río. Solo que para comérselo hay que tomarse todo el suero que lo envuelve. Coyote

0: contestó que sí y comenzó a beber el agua. Glu, glu, glu. Y nada que se le acababa. Por todos los orificios comenzó a brotarle agua, pero siguió bebiendo. Mientras tanto, como conejo sabía de la existencia de una escalera que lleva a la luna, aprovechó y comenzó a subir y de vez en cuando volteaba a ver al coyote, que bebía tan enajenado que ya parecía coladera de tanta agua que le brotaba por todas partes. Conejo llegó a la luna y se recostó como un recién nacido en los brazos de su madre. Desde entonces, cada noche que hay luna llena, coyote aúlla apuntando su hocico hacia el cielo, porque sabe que ahí se esconde el conejo. Lo que no sabe es que el conejo también lo mira.
1: Este fue un material traído a ustedes por Radio INA y el Museo Nacional de las Culturas del Mundo,
2: a través de la voz de
1: Guillermo Holguín Castro,
2: Instituto Nacional de Antropología e Historia,
1: Secretaría de Cultura.
3: De grises a colores, la pintura mural en Culhuacán.
4: La pintura mural que se encuentra en los exconventos del siglo XVI, hoy convertidos la mayoría en museos, corresponde al trabajo evangelizador que realizaron las primeras órdenes religiosas que llegaron a la Nueva España. Los franciscanos fueron los primeros en llegar en 1524, dos años más tarde los dominicos y en 1533 los frailes agustinos. Cada orden aprovechó la mano indígena para la construcción de importantes conventos que en la actualidad aún podemos conocer y disfrutar de su belleza arquitectónica. Otro elemento significativo que caracteriza sin duda a estos monasterios son las pinturas que se plasmaron en los muros de los corredores y en diferentes espacios del lugar. La obra pictórica es semejante en todos los conventos, con la salvedad que cada orden religiosa resaltaba la vida del fraile fundador y de los santos que formaban parte de la orden. En el exconvento de Culhuacán, la pintura mural que viste el lugar da cuenta de la importancia de los elementos visuales que ayudaban a los frailes para que los indígenas aprendieran la vida de Cristo. Gran parte de la pintura se conserva en buen estado, tanto por el cuidado y la conservación que el Instituto Nacional de Antropología e Historia realiza, como por haber permanecido varias décadas escondidas bajo capas de cal. La pintura mural del exconvento agustino de Culhuacán es reconocida por la magnificencia de sus trazos a nivel internacional. Destacan la imagen de San Agustín y su congregación, así como varios pasajes de la vida de Jesús, entre otros elementos de significativa ornamentación. En estas obras pictóricas se identifican elementos indígenas como algunas grecas prehispánicas que aluden a la participación y creación de la pintura mural realizada por la mano indígena, también llamados tlacuilos, quienes reproducían las imágenes de grabados, misales y la Biblia principalmente. En nuestras próximas cápsulas hablaremos de algunas de las imágenes pictóricas del convento agustino de Culhuacán.
2: Instituto Nacional de Antropología e Historia, Secretaría de Cultura,
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6: Mérida, tradición constructiva y patrimonio cultural. Por el arquitecto y maestro en urbanismo, Pablo Trujillo García, 2016.

La península de Yucatán, donde floreció la civilización maya, tiene un tipo de suelo que permite la filtración de agua de lluvia que se almacena en cavidades subterráneas llamadas cenotes. Por mucho tiempo, única fuente de agua dulce para la

0: la vida humana. En ellos, los mayas rindieron tributo a sus dioses y en su entorno construyeron numerosas ciudades prehispánicas. En Yucatán se mantuvo la tradición constructiva de aquella cultura, basada en el conocimiento y aprovechamiento de los recursos naturales, y aún en el siglo XXI es común ver en muchos poblados la casa maya, que aprovecha sabiamente materiales como tierra, piedra, madera y palma, creando así la vivienda adecuada para proteger del clima a sus habitantes. Por largo tiempo, esta arquitectura fue característica de la ciudad de Mérida, que junto con tipos arquitectónicos de otras latitudes, hoy conforman el patrimonio cultural de México. Al principio de los años 80, el INAH propuso a la Presidencia de la República declarar una zona de monumentos históricos en Mérida. Ello se logró el 28 de octubre de 1982. El decreto destaca las características formales de la arquitectura y urbanismo de la ciudad como resultado, en gran medida, de la actividad económica relacionada con el cultivo, industrialización y comercialización del henequén o sisal desde la época virreinal hasta después de la primera mitad del siglo XX, cuando decayó su producción al ser sustituida por las fibras sintéticas. Destacan las enormes urnas funerarias hechas para proteger y disponer del cuerpo de un miembro distinguido de la sociedad. La zona de monumentos históricos en la ciudad de Mérida está inscrita en el Registro Público de Monumentos y Zonas Arqueológicas e Históricos del INAH. Tradición constructiva y patrimonio cultural. Por el arquitecto y maestro en urbanismo, Pablo Trujillo García. Instituto Nacional de Antropología e Historia, Secretaría de Cultura.
1: Gobierno de México.
2: El Instituto Nacional de Antropología e Historia lleva hasta ti
3: la contribución de algunos de sus especialistas
4: en contra del racismo.
3: María Elisa Velázquez
2: y Gabriela Iturralde Nieto escribieron el libro
3: Afrodescendientes en México,
2: una historia de silencio y discriminación.
5: ¿Qué son los derechos humanos?
2: Dentro de su campaña educativa sobre derechos humanos y derechos indígenas 2003, el Instituto Interamericano de Derechos Humanos los define así.
6: Son condiciones que tiene toda persona sin discriminación de edad, raza, nacionalidad, clase social o forma de pensar.
2: Estas condiciones son necesarias para que la persona se desarrolle plenamente en todos los campos de su vida, sin interferencias de las autoridades de gobierno ni de otros ciudadanos, y nos permiten vivir en igualdad, libertad y dignidad con otras personas. Por ello, son condiciones personales que se pueden exigir por todos y todas, y que se adquieren en el mismo momento de nacer.
3: Conoce más sobre el racismo leyendo la publicación del INAH
2: Afrodescendientes en México,
3: una historia de silencio y discriminación.
2: Misma que se puede descargar de forma gratuita en la página www.conapred.org.mx.
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7: Carlos Monsiváis en palabras de Octavio Paz.
8: El caso de Monsiváis me apasiona. No es novelista ni ensayista, sino más bien cronista. Pero sus extraordinarios textos en prosa, más que la disolución de estos géneros, son su conjunción. Un nuevo lenguaje del muchacho callejero de la Ciudad de México, un muchacho inteligentísimo que ha leído todos los libros y todos los cómics y ha visto todas las películas. Monsiváis, un nuevo género literario.
7: Carlos Monsiváis, 1938-2010.
9: Instituto Nacional de Antropología e Historia.
10: Durante los cerca de tres siglos que duró el proceso de colonización que se llevó a cabo después de la conquista de México,
11: el mestizaje del país dejó su huella en la región.
12: De la punta de aquel cerro, ay mamá, se divisa el mundo entero.
13: El camino real de tierra adentro. Es una ruta antigua que comprende 2.600 kilómetros. Parte del norte de México y llega hasta Texas y Nuevo México en los Estados Unidos. Además de la explotación minera, propició el establecimiento de vínculos sociales, culturales y religiosos entre la cultura hispánica y las culturas amerindias. Recibió la declaratoria de Patrimonio Mundial por la UNESCO en el 2010.
10: El Camino Real, colonización. Las manifestaciones arquitectónicas y la cultura de los asentamientos confirman en todo momento las raíces españolas e indígenas tan propias del norte de México.
11: Fragmento del texto Camino Real de Tierra Adentro de Alberto Ramírez Ramírez,
10: publicado en la revista Hereditas número 3. Consulta el documento completo en la Mediateca del INAH, www.ina.gob.mx.
9: Instituto Nacional de Antropología e Historia, Secretaría de Cultura. En la Ciudad de México, Alcaldía Benito Juárez, Colonia San Pedro de los Pinos, se encuentra
14: Mixcoatl, un dios que pisó tierra mexicana.
9: Por el doctor Roberto Gallegos.
15: De su importancia dan testimonio las evidencias arqueológicas que se remontan a los siglos XV y XVI.
16: Según la ley,

0: tienda.
1: Un hombre procedente del norte chichimeca pasó por Acolman y dejó un glifo con la figura de un vigoroso cazador, Mixcoatl. Se trata de una deidad como tormenta que todo arrasaba a su paso, y su figura es la de una serpiente de agua que en la cabeza lleva una nube. Llegó a Culhuacán, un poblado próximo al Cerro de la Estrella, o Huixtépetl, en el que cada 52 años se celebraba el inicio de una nueva era. Mixcoatl cambió de vida en Culhuacán cuando se hizo agricultor y sedentario, pero no olvidó la cacería. Llegó a la sierra de Tepoztlán, en el Valle de Morelos, y cuando vio a una mujer, la quiso atrapar, pero no pudo. Entonces le lanzó dardos que ella detuvo con las manos y fue llamada Chimalma. Luego, Mixcoatl retornó a Culhuacán y le habían usurpado el poder. Murió y fue sepultado en el Cerro de la Estrella, de donde su hijo, Seacatl Topiltzin, lo exhumó y lo hizo dios de la cacería.
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4: El Museo de Artes y Oficios. Un enfoque etnológico.
2: Opinión de la experta Catalina Aurora Rodríguez Lascano.

0: Hace poco más de 72 años, una disposición presidencial del general Lázaro Cárdenas creó el Museo de Artes e Industrias Populares en la ciudad de Pátzcuaro.
1: Su fin era, y es, reivindicar el valor económico y estético de las manufacturas elaboradas en los pueblos purépechas. Para este propósito, se dedicó un edificio del siglo XVIII, compuesto de 11 habitaciones que se habilitaron como salas de exposición.
0: El inmueble era una readaptación de la primera sede del primitivo Colegio de San Nicolás, fundado por Vasco de Quiroga en el siglo XVI.
1: De entonces a la fecha, el museo ha experimentado varias transformaciones en su mobiliario, en el orden de la exposición y en su colección, como lo atestiguan fotografías y documentos fechados en diferentes momentos.

0: Cabe mencionar la remodelación efectuada en la década de 1970, cuando se agregaron vitrinas elaboradas por la familia de carpinteros Cerda, de Pátzcuaro, y se liberó una parte de la yácata que se encuentra en el patio posterior.
1: En diciembre de 2010, el museo reabrió sus puertas luego de trabajos de mantenimiento del edificio y tras una reestructuración museográfica basada en un contenido etnológico con el que se buscó renovar el interés del visitante por acercarse no solamente al gusto por las manufacturas, sino al conocimiento del modo de vida y organización de los pueblos que las producen.
0: El proyecto.
1: La conmemoración del Bicentenario de la Independencia y el Centenario de la Revolución Mexicana dieron la cobertura para que varios museos del país se reestructuraran.
0: A Michoacán correspondió el privilegio de que se consideraran tres de sus museos bajo la custodia del INAH.
1: Estos fueron el Museo Regional Michoacano, el Museo de Sitio Casa de Morelos, ambos ubicados en la ciudad de Morelia, y el Museo de Artes e Industrias Populares de la ciudad de Pátzcuaro.
0: Una vez tomada la decisión, en marzo de 2008, se conformaron los equipos para elaborar los guiones curatoriales, quedando el Museo de Artes e Industrias Populares a cargo de las investigadoras Aida Castilleja González y Catalina

0: Rodríguez Lascano para la exposición permanente.
1: El proyecto museográfico correría a cargo de la Coordinación Nacional de Museos y Exposiciones del Instituto Nacional de Antropología e Historia.
0: El primer problema por afrontar fue el de definir las dimensiones de los cambios que se deseaban hacer al museo, ya que se trataba de un espacio con una atmósfera suspendida en el tiempo, muy acorde con el contexto virreinal de la ciudad de Pátzcuaro, que agradaba a mucha gente que lo conocía. Por otro lado, el museo había ganado un lugar como centro en donde los productores encontraban apoyo para difundir y vender sus manufacturas artesanales, aunque en fechas recientes esa característica se había perdido.
1: En estas circunstancias, el reto era hacer una propuesta que mantuviera su vocación y a la vez reflejara los avances del conocimiento en materias histórica y etnográfica.
0: El punto de partida para elaborar el guión científico o curatorial fue un temario que resaltaba dos aspectos centrales. La configuración histórica de la región, entendida en su composición multicultural como resultado de la coexistencia de distintas etnias, y las relaciones entre estas y sectores no indígenas de la sociedad regional, y el papel del trabajo como hilo conductor para comprender la diversidad de las artes y los oficios que se presentan en la actualidad.
1: Fue así como se optó por denominarlo Museo de Artes y Oficios.
0: En el primer apartado, el guión dibuja un panorama de cómo el Purecherio se configuró como una región cultural a partir del asiento del clan Huacusecha y la extensión de su poderío y del estado Tarasco, sobre el cual posteriormente se refundó el dominio virreinal español, reorganizando el espacio civil, eclesiástico y económico y reajustando también las formas de trabajo para satisfacer las necesidades de las nuevas empresas virreinales y los centros urbanos recién creados.
1: Nuevas especializaciones surgieron tanto en los pueblos de indios como en el ámbito donde se concentraba la población blanca y negra que se organizaba en torno a gremios bajo la advocación de un santo patrón.
0: El segundo apartado, expuesto en una pequeña sala, está dedicado a la historia del edificio y de manera particular a las instituciones de las cuales ha sido sede.
1: El tercero de los apartados se ocupa de las artes y los oficios que se dan en los pueblos purépecha.
0: En el recorrido elegimos la reflexión sobre ciertos temas que en su conjunto permiten una comprensión más cabal de la complejidad que encierra el concepto del trabajo y que se engarzarían con cada una de las expresiones del trabajo, el conocimiento transmitido de generación en generación, el ser parte de un engranaje social regional, el uso de materias primas obtenidas del entorno, el ser un reflejo de la permanencia y los cambios,
2: que incluyen a veces la extinción del propio oficio,
0: y el condensar la intervención de múltiples participantes para la consecución de un fin.
1: Esta segunda parte del recorrido se inicia con la exposición de las actividades primarias: recolección, caza, pesca, agricultura, la elaboración de alimentos que tiene como elemento central el maíz, la producción alfarera, los oficios de la construcción, trabajos con fibras vegetales, oficios que presentan alguna singularidad por ser específicos de algún centro de población o de familias de estos, por la destreza que requieren o por su estado de extinción, el trabajo de la madera, tanto artesanal como semi-industrial, el decorado con maque y laca y todos los que tienen que ver con los textiles, como los bordados, los tejidos en telar de cintura y finalmente el oficio de laudería, que nos permite hacer el enlace con el oficio de hacer e interpretar música.
0: Todos estos oficios y otros no incluidos constituyen la urdimbre que da sostén a la sociedad purépecha en esta región cultural o sociedad regional. Pero el cuerpo no estaría completo sin la red de relaciones que se tejen como una trama a través del intercambio de bienes y servicios entre las personas, las familias y con referencia a la devoción de la sociedad y sus entes protectores y divinos, relaciones que también se extienden al ámbito extrarregional, vinculando al Purecherio con el mercado nacional e internacional.
1: Para darle contenido, invitamos a varios especialistas a escribir sobre cada uno de los apartados del temario.

0: Algunos autores se abocaron a escribir textos exprofeso y otros nos permitieron usar fragmentos de trabajos ya publicados, con lo cual se conformó la primera versión del guión científico.
1: A partir de este, procedimos a elaborar el guión temático,
2: en el que vertimos las primeras propuestas de formas de representación y de posibles materiales para su ilustración museográfica.
0: Esto constituyó un interesante ejercicio de imaginación para acomodar los temas en las salas, que presentan diferentes dimensiones y características ambientales de humedad, temperatura e iluminación.
2: En el camino hubo que hacer infinidad de ajustes, sobre todo cuando tuvimos los primeros intercambios con los museógrafos designados, Enrique Martínez y Jesús Álvarez, con quienes poco a poco fuimos aclarando las ideas al verlas plasmadas en planos e imaginarlas en vitrinas, plataformas o paneles.
0: Las tareas.
2: Aún sin conocer el contenido definitivo, nos dimos a la tarea de redactar una versión preliminar de las cédulas a partir del guión curatorial.
0: Las cédulas se dividieron en
3: una introductoria para el ingreso al museo,
0: traducida al purépecha,
3: temáticas,
0: una por cada tema,
3: subtemáticas
0: para la descripción de las partes integrantes de cada tema
3: y las de objeto,
0: colocadas al pie de las vitrinas, paneles y plataformas para dar cuenta de asuntos específicos relacionados con los objetos o temas representados.
2: También se consideró importante proporcionar información detallada de las técnicas de trabajo de distintos oficios a través de cédulas de mano,
1: ilustradas con fotografías o dibujos y complementadas con directorios de artesanos para el público interesado en visitar personalmente los talleres.
0: Se nos sugirió también incorporar cédulas electrónicas, para lo cual se contrató la videograbación del proceso de elaboración de las cocuchas, de la pasta de caña, de la preparación de alimentos y de la interpretación de las músicas propias de la región.
3: Además, se documentó fotográficamente el trabajo de la preparación de una canoa en la localidad de Comoachuén,
0: que luego fue trasladada a la población ribereña de Ichupio.
2: Con este material se elaboraron 5 cápsulas para las cédulas electrónicas. Incorporamos una sexta de estas cédulas, retomando un trabajo que ya había llevado a cabo la Dirección de Medios de Lina, relativa a la celebración del Corpus.
0: La colección.
2: Mención aparte entre las tareas merece la conformación de la colección, que sería incluida en la exposición permanente.
0: Desde un principio estuvimos convencidas de que la riquísima colección existente en el museo fuera la base principal, a la cual se añadirían préstamos, donaciones y nuevas adquisiciones.
2: Estas últimas constituyeron una de las aventuras más gratificantes del proyecto, ya que a partir de la búsqueda de objetos específicos, se entabló contacto con personas que se hicieron cómplices de la idea y participaron gustosas aportando lo mejor de su arte, su oficio y su conocimiento.
0: Así, por ejemplo,
3: Naná Eulalia Navarro, de Cuanajo,
0: se esmeró en bordar y coser el traje completo para una imagen de la Virgen.
3: Male Elvia, de Sipiajo,
0: apoyó con la puesta en escena de un horno a cielo abierto, preparado con ollas de distintos tamaños elaboradas por ella y otras mujeres de su familia, e hizo algunas de las prendas de la indumentaria femenina para representar a su pueblo en el museo y para asegurarse que fuera correctamente portada, vistió ella misma el maniquí.
3: Lo mismo ocurrió con la familia Lucas Mateo,
0: que se dedicó a vestir a una digna representante de Tarécuato.
3: Tata Camerino Ramos, de Comoachén,
0: proporcionó los áperos de agricultura con sus nombres en español y purépecha, y unas listas de las actividades implicadas en el ciclo agrícola.
3: Asimismo, la familia de Tata Mauricio Cira llegó desde Ichupio
0: a ultimar los detalles en la representación de la escena de pesca para que los objetos que había aportado quedaran bien expuestos.
3: Naná Juana Alonso, de Cocucho, junto con su nuera, nieta y bisnieta,
0: se dieron a la tarea de representar 4 de las fases de la elaboración de las grandes y esbeltas ollas que distinguen a su pueblo natal y amablemente permitieron ser fotografiadas y grabadas.

0: Para una cápsula.
1: La selección de bienes para su incorporación en esta nueva museografía dejó ver con claridad la coexistencia de objetos que parecen ser más resistentes al tiempo y otros cuyos cambios apenas dejan ver estadios previos de esas formas de producción.
0: Dejó también ver cómo hay especializaciones en el trabajo que, gracias al esfuerzo de ciertos artesanos, buscan recuperar y recrear técnicas que se han resistido a desaparecer.
1: El montaje. El montaje.
0: 2 semanas bastaron a la empresa de carpintería para colocar y acondicionar el mobiliario en color café oscuro y a los equipos de montajistas de la Coordinación Nacional de Museos y Exposiciones para transformar las 11 habitaciones vacías en el Museo de Artes y Oficios.
1: La velocidad ciertamente dificultó en momentos la estrecha comunicación que habíamos tenido entre montajistas y curadoras. Y en algunos casos no fue posible mantener sutilezas plasmadas en el guión por la reinterpretación o adecuación que fue necesario hacer al momento de poner una pieza en lugar de otra o al disociar las fotografías o las cédulas de los objetos para los que fueron pensadas.
0: No obstante, consideramos que el resultado general cumple con creces los objetivos que inicialmente planteamos: presentar a las personas como las protagonistas que están detrás de las variadas formas de trabajo.
1: Modalidades que en algunos casos quedan plasmadas en los productos distintivos de esta región cultural que se ven y adquieren en las tiendas de la ciudad de Pátzcuaro, en mercados, tianguis y ferias artesanales.
0: Producción que es fruto de un conocimiento, habilidad y destreza resultantes de transformaciones dinámicas e innovaciones que hombres y mujeres de distintas edades y condiciones han sabido hacer, adaptándose a los cambios que les imponen la sociedad regional y nacional.
2: El Museo de Artes y Oficios, un enfoque etnológico.
0: Por la experta Catalina Aurora Rodríguez Lascán, Museo Nacional de Antropología.
1: Instituto Nacional de Antropología e Historia.
0: Secretaría de Cultura.
3: Gobierno de México.
4: Atravesaba el actual estado de Querétaro por aproximadamente 275 kilómetros,
5: comunicando a los centros mineros de Zacatecas, Guanajuato y San Luis Potosí.
6: De la punta de aquel cerro, ay mamá, se divisa el mundo entero.
7: El camino real de tierra adentro.
8: El camino real de tierra adentro. Es una ruta antigua que comprende 2.600 kilómetros. Parte del norte de México y llega hasta Texas y Nuevo México en los Estados Unidos. Además de la explotación minera, propició el establecimiento de vínculos sociales, culturales y religiosos entre la cultura hispánica y las culturas amerindias. Recibió la declaratoria de Patrimonio Mundial por la UNESCO en el 2010.
5: Camino Real, Querétaro.
4: Este estado se colocó en el siglo XVI en una de las rutas principales de expansión y colonización española hacia los territorios del norte de la Nueva España. Durante 400 años, el tramo queretano de la ruta fue el principal elemento articulador de regiones geoeconómicas y socioculturales. El patrimonio cultural edificado con relación a este camino está protegido y catalogado por el Centro INAH Querétaro, ya que conforma una parte importante de la memoria viva de esta ruta, considerada la más larga de la Nueva España.
1: Instituto Nacional de Antropología e Historia, Secretaría de Cultura.
0: Testimonio Musical de México presenta
5: Danza de Calalá.
1: La danza del Calalá o del venado es una danza dramática que responde a una leyenda local, aunque muestra elementos de otras danzas.

0: como la de los tecuanes o de los tigres,
1: personajes que son importantes en la representación.
2: La danza dura un día, el jueves de Corpus. La realizan varias comparsas vistosas y complejamente vestidas que evolucionan con independencia para solo reunirse al final.
0: Escuchemos Danza del Calalá.

0: Acabamos de escuchar Danza del Calalá.
1: Entre los grupos que participan en ella se cuentan al del venado y al gigantillo, personaje que lleva un armazón que figura una serpiente, y al de los tigres, ambos acompañados por tambores.
0: Otra comparsa, la que se ilustra con esta música, acompaña a dos niñas, las reinitas, vestidas a semejanza de la realeza europea de siglos pasados.
1: Se usan dos guitarras sextas y dos flautas.
0: La danza del Calalá es una pieza del acervo de la Fonoteca de la Coordinación Nacional de Difusión del INAH.
2: Es parte del patrimonio cultural Suchiapa, Chiapas y de todo México.
0: Está contenida en el disco 9 de la colección Testimonio Musical de México, titulado Música Indígena de México.
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3: Muy buenos días, bienvenidos a este espacio de Cultura 360, el espacio en la radio del Centro Educativo y Cultural del Estado Manuel Gómez Morín. ¿Cómo están todos ustedes? Yo aquí muy contenta de presentarles los nuevos talleres que están llegando al Gómez Morín y que desde luego están ofreciendo nuevas opciones para las y los visitantes de todas las edades, ¿eh? Déjenme decirles que si ustedes no han definido su carrera, su propósito en la vida, hay muchas maneras de poderlo definir y uno de ellos, sin duda, es tener una orientación profesional que además nos diga con toda certeza dónde están nuestras fortalezas, nuestras debilidades, dónde están nuestras áreas de oportunidad, es decir, aquellas áreas donde nos interese aprender, donde nos interese fortalecer y cómo podemos hacerlo. Para eso, fíjense que el día de hoy vamos a estar platicando con la tallerista Mariana Angélica García Quesada, que ella es titular del taller de orientación vocacional y la verdad es que está ofreciendo una opción padrísima para los jóvenes a partir de los 13 años que están ya pensando qué podría estudiar, a qué podría dedicarme, qué es lo que más me gusta hacer y pues sobre todo resolver todas esas dudas que nos empiezan a abordar porque ya la familia nos dice ya estás grandecito, ya vas a empezar a ver qué carrera escoger, pues al tiempo hay que darle el tiempo necesario de poder prepararse y formar un objetivo y una decisión y de la mano de la maestra, pues la verdad es que lo van a poder lograr. Así es de que no se nos despeguen de este espacio y por supuesto también los invitamos a que se queden porque vamos a estar hablando con María Eugenia Guerrero Cornejo. Ella es del taller de pastillas de tango y activación física y esto está bien padre porque vamos a poder tener la oportunidad de aprender tango y de poder tener una activación física que nos motive a llevar nuestro cuerpo a otro ritmo y sobre todo a disfrutar de este baile padrísimo, que no solamente se trata de deporte y elegancia, sino también de disfrutar la música, el espacio y la compañía de María Eugenia Guerrero Cornejo. Así es de que estas entrevistas van a estar muy interesantes, no se nos vayan de aquí del 100.3 y sobre todo, pues quédense escuchando la programación porque tenemos sin duda muchas opciones, así como con nuestros colaboradores de la Biblioteca Contigo, por supuesto, la Minuta Deportiva, Pantalla Grande y también encriptados con el doctor Antonio Rosales. Así es de que esto ya comenzó, es Cultura 360, así es de que vayamos a la entrevista con la maestra Mariana Angélica García Quesada del taller de orientación vocacional para poder escucharlo.

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1: Muy bien, queridos radioescuchas, como ya se los había adelantado al inicio del programa, ya tenemos el enlace telefónico con Mariana Angélica García Quesada de el Taller de Orientación Vocacional, que llega este segundo semestre para todos y para todas ustedes que nos están sintonizando en el 100.3 de FM. Mariana, bienvenida, ¿cómo estás? Cuéntanos un poco sobre ti y bienvenida a este espacio de Cultura 360.
2: Hola, buenas tardes, muchas

0: Gracias por la invitación, gracias Liliana, y pues un gusto saludarlos a todos a través de este medio. Les platico un poquito, estoy formando parte de la nueva comunidad del Gómez Morín, promocionando en este caso el taller de orientación vocacional, de acuerdo a todas las necesidades que se han ido identificando y observando en los jóvenes como una necesidad escolar, pues les propongo esta propuesta para que puedan identificar qué es lo que desean para su futuro.
1: Claro, y es una parte esencial, yo creo que de la formación, el poder saber dónde está ese camino que tenemos que seguir, porque para muchos jóvenes seguramente serán grandes dudas que tienen que aterrizar. Y nos gustaría, Mariana, que nos platicaras, por ejemplo, cuál ha sido tu experiencia trabajando en la orientación vocacional y desde tu perspectiva, cómo es que tú disfrutas ayudando a los jóvenes a encontrar su camino.
0: Pues mira, Lili, ha sido muy enriquecedora. Me ha brindado nuevas expectativas acerca de cómo los jóvenes se visualizan hoy en día. Porque pues no es lo mismo las expectativas que tenían hace 10 años a las que tienen enfrentado a nuevos retos sociales, y también la sociedad tiene una nueva demanda académica. Claro. Entonces yo disfruto mucho esta parte de ser una guía, más que nada un acompañante en un descubrimiento, primero en la parte de autoconocerse, porque muchas de las ocasiones los jóvenes no se conocen y entonces muy difícilmente van a poder lograr identificar qué quieren estudiar. Entonces primero trabajamos esta parte en donde ellos descubran quiénes son, cuáles son sus habilidades, cuáles son las características con las que ellos cuentan, las herramientas, y pues también obviamente hay algunas áreas de oportunidad que ellos tienen y que pues no se han explotado, y hay que también explotar esas áreas para que ellos puedan identificar que son capaces de lograr lo que se propongan.
1: Desde tu perspectiva, ¿qué es lo que les puedes decir a los jóvenes respecto a esta óptica?
0: Pues primero que nada, que no sientan una presión social. Muchas de las ocasiones ese es uno de los principales motivos por los cuales los jóvenes toman malas decisiones, porque no se dejan guiar por qué es lo que ellos quieren, sino por qué es lo que les conviene. Entonces la sociedad pues puede influir de manera positiva, pero también negativa. Claro. En el aspecto en el que les pueden decir, bueno, pues estudia esto porque tienes un tío que, no sé, ejemplo, le va muy bien. Y entonces, pues a lo mejor tú no tienes ni idea de qué es eso, pero como al tío, al primo, le va muy bien, pues entonces ya te crearon esta parte de la economía, que sí es un aspecto importante, sin embargo, no es por el cual te debes de guiar para tomar una decisión. Entonces, primero que nada, para los jóvenes, no presionarse, no tener expectativas de los demás, sino crear tus propias expectativas a través de tus gustos, tus habilidades y también tus necesidades. También es válido, pero es un conjunto.
1: Claro. ¿Qué es lo fundamental de elegir una buena carrera respecto de nuestros intereses?
0: Lo primordial es que tú tengas esa motivación. Le llamamos motivación intrínseca, que es la motivación que viene dentro de ti, ¿no? Uh-huh. Esta parte donde hay algo que a ti te genera el gusto o el placer de realizar ciertas actividades enfocadas a aquello que tú te quieres dedicar. Ese es el principal motivo por el cual nosotros nos debemos de guiar en el momento de tomar decisiones acerca de nuestra motivación interna, la cual es la que te va a guiar en todo momento, porque tú puedes tener muchas opciones de muchas licenciaturas, pero siempre va a haber una que tú digas, es que a mí me gusta mucho, me apasiona, ¿no? Esa sería, yo creo que la parte, me apasiona esto. Entonces, tú vas a ser bueno en lo que te apasione, y entonces tú vas a destacar en aquello justamente que sea lo que tú tengas la motivación interna de realizar, y vas a sobresalir. No necesitas estudiar algo.

0: algo que te aconsejan solamente porque te dicen que ahí puedes ser bueno. Tú puedes ser bueno en lo que a ti te apasiona.
1: Por supuesto. Y aquí en este sentido, por ejemplo, ¿cómo es que podemos descubrir qué nos apasiona? ¿Aplicas algunas pruebas vocacionales o hacen dinámicas? ¿Cómo es que podemos descubrir esas habilidades o intereses con la gente que se acerca a tu curso?
0: Sí, mira, te platico un poquito. Pues se realizan varias actividades. Algunas de ellas, como lo comentaba al inicio, son enfocadas al autoconocimiento, a descubrir cuáles son tus gustos personales, cuáles son tus habilidades. Hacemos un análisis FODA. El análisis FODA consiste en identificar tus fortalezas, tus áreas de oportunidad, tus amenazas y tus debilidades. También realizamos algunas pruebas psicométricas, estas para revisar un poquito cuáles son nuestros estilos de aprendizaje, cómo es nuestra manera de percibir el mundo, si somos auditivos, si somos visuales, si somos kinestésicos, porque eso también es importante, el saber cuál es nuestro canal. Y revisamos algunas pruebas enfocadas ya a cuáles son nuestros estilos de pensamiento científico, crítico, analítico y ya un poquito más acercado a finalizar el taller, pues ya algunas pruebas enfocadas a cuáles son específicamente las licenciaturas en las cuales nosotros tenemos habilidades ya de manera innata. Ojo, esto no quiere decir que lo que resulte en las pruebas sea lo que yo tenga que estudiar. Justo por eso anclamos toda esta información y se hace un análisis de cuáles son a lo mejor áreas de oportunidad que nosotros podemos trabajar. Aunque no tengamos la habilidad, podemos nosotros generarla a través de ciertas actividades. Y pues también realizamos algunas dinámicas enfocadas a cuestiones de valores que son muy importantes para la vida diaria y para la formación vocacional.
1: Perfecto. Oye, y por ejemplo, me surge la duda, ya una vez que esto se va estudiando, es una, digamos, un taller que va secuenciado en cada una de estas etapas que nos vas mencionando, o es un taller en donde podamos entrar en cualquier momento y este análisis lo realizas de manera personal, es decir, del grupo que se está trabajando, ¿aíslas cada parte o cada individuo? ¿O cómo es que se trabaja ya en las sesiones? Esto te lo pregunto porque a veces creemos que hay talleres que llevan una secuencia y si se ve interrumpida o ya iniciamos tarde, pues ya no le vamos a entender. O si en cualquier momento podemos integrarnos.
0: Lo ideal sí es que se ingrese al inicio del taller, puesto que sí se lleva una secuencia.
1: Ah, correcto.
0: Sin embargo, no es una secuencia marcada en donde si yo no escuché lo de la sesión 1 o lo de la 2, entonces ya no le voy a entender, ¿no? En cuestión de las pruebas psicométricas, pues quienes se va ingresando se les da la oportunidad de que la realicen. Y pues entreguen, se hace la revisión y la retroalimentación ya se les comparte de manera individual si es que ya se vio. Sin embargo, el poder ingresar al taller en cualquier momento está la posibilidad abierta, puesto que los temas todos van enfocados a lo mismo y aunque lleven una secuencia, no hay manera de no comprender lo anterior. No sé si me doy a entender.
1: Sí, claro, claro. Es bastante clara tu explicación. Y con esto, ¿necesitan en algún momento la compañía del padre, madre o tutor? ¿O pueden los jóvenes integrarse sin este acompañamiento?
0: Bueno, debido a que el taller se ofrece a jóvenes desde 13 años de edad, sí se solicita que los padres estén pendientes, a lo mejor no dentro del taller, pero sí estén ahí acompañándolos, ya sea fuera del aula o cerca de,
1: Ah, correcto.
0: más que nada por cuestiones de seguridad.
1: Sí, por supuesto. Ok, pero digamos que para estas pruebas y demás, sí es completamente individualizado, ¿verdad?
0: Sí, son pruebas personalizadas y se hace la revisión. Al final de la revisión se comparten los resultados y hay quienes pueden llegar

0: tener un poco de más dudas, se les hace la retroalimentación o se les complementa la respuesta que se les había ya brindado.
1: Y esto que dices es bien interesante. ¿Qué dudas, por ejemplo, son las que más te expresan? Porque a lo mejor si estuviera el padre o madre de familia no se atreven a decirlas, no porque sea mala la pregunta, sino porque a lo mejor luego son dudas genuinas de un joven que está en formación y que no está muy seguro de ciertos caminos. Entonces, ¿nos puedes compartir algunas de estas dudas que puedan ser como las más frecuentes en los jovencitos que están definiendo su vocación?
0: Sí, claro. Pues mira, algunas de las dudas es la que comentábamos, la parte económica, que se desconoce mucho acerca del campo de trabajo. A veces se considera, ejemplo, ¿no?, un médico. Vamos utilizando el ejemplo más común, ¿no? Decimos, pues es médico y ya solamente por ser médico general va a estar en un consultorio y ese es su campo de trabajo. Y hay quienes a lo mejor no saben que pueden entrar en el área de la investigación y es un área que puede ser muy favorecedora, sin embargo hay muy poca población en esa área y muchas de las veces incluso el gobierno nos ofrece becas para estas áreas. Entonces son cosas que los jóvenes desconocen y son incertidumbres y preocupaciones que a ellos les aquejan, el no conocer totalmente el campo de trabajo de cada licenciatura, el no identificar propiamente en donde pueden estudiarlo o incluso el denominar ciertas carreras. Entonces se les apoya en esa parte al identificar o poder darle un nombre a eso que ellos quieren estudiar, pero tal vez no saben si existe o no saben cómo se llama o el campo de trabajo o el cuánto van a ganar o el dónde lo van a estudiar incluso, ¿no? Entonces, en toda esa parte pues se lleva también un área o un momento del taller en donde nos dedicamos a estudiar esa parte de investigar.
1: Oye, pues está muy interesante todo lo que nos hablas del proceso, cómo lo desarrollas con las herramientas ya profesionales para ubicar las habilidades de los jóvenes, y nos gustaría mucho que nos dieras los datos de tu taller, porque justamente ahorita seguro nos están escuchando las abuelitas, las tías, los papás, o incluso los propios jóvenes nos están escuchando y dicen, híjole, es que sí, eso es lo que yo estoy buscando, y nos gustaría mucho que nos compartieras los datos de tu taller.
0: Claro que sí, mira, se llevan a cabo los días miércoles de 6:00 a.m. a 7:30. La ubicación pues es en el Gómez Morín y tiene una cuota de recuperación por sesión de $80.
1: No, pues está maravilloso, maravilloso. Y aquí para las personas que busquen alguna información previa adicional a lo que están escuchando, ¿tienes algún teléfono de contacto?
0: Sí, claro que sí. El número al que me pueden enviar WhatsApp o llamada directa es el 33 17 55 19 60. Ahí les puedo brindar mayor información o si tienen alguna duda específica me la pueden escribir y con mucho gusto les puedo asesorar acerca de las dudas que o inquietudes que tengan.
1: Maravilloso, Mariana. Y para cerrar esta entrevista, regálanos por favor un mensaje para todos aquellos jovencitos, para todas aquellas jovencitas que tienen miedo de tomar una decisión equivocada, que no se atreven a decir sus dudas, pero que hoy están escuchando a través de tu voz, que tienen un espacio seguro, una posibilidad de definir sus objetivos profesionales con una orientación y un acompañamiento de tu parte.
0: Claro que sí. Pues primero que nada, que se den a la tarea de investigar acerca de aquello que les llama la atención. Hoy en día hay muchas licenciaturas, hay muchas especialidades desconocidas para la sociedad con gran demanda, y es ahí en donde pueden ampliar su idea o su conocimiento acerca de los que quieren, y pues que recuerden que todos tenemos un talento, solamente hay que descubrirlo y que lo que vivan, lo vivan con pasión.
1: Maravilloso mensaje, Mariana. Pues yo te agradezco mucho el tiempo que nos has regalado para Cultura 360 y sobre todo para los jóvenes que hoy integran este mensaje a sus vidas y que de verdad les dé la posibilidad y el impulso, como tú lo decías, para seguir su pasión, para descubrir sus talentos y para poder pues desarrollar una carrera que les llene la vida y les dé una calidad de vida, sí, pero desde la pasión, desde la verdadera vocación. Pues yo te agradezco mucho, Mariana, y que sea todo un éxito este taller de orientación vocacional que se integra este segundo semestre al Gómez Morín.
0: Muchas gracias, Lili. Te agradezco yo a ti y a todos aquellos radioescuchas. Los invito y los espero este miércoles. Gracias.
1: Claro que sí, por ahí nos vemos. Muchas gracias, Mariana. Como se los decía, estas son herramientas que nos cambian la vida. Así es de que si tienen la oportunidad, por solo 80 pesitos que cuesta esta clase, tienen la posibilidad de definir todo un futuro. Así es de que vale la pena la inversión, porque la educación que brinda estrategias es la mejor educación. Así es de que no se lo pierdan, por favor. Y bueno, ahora nos vamos rapidísimo con Encriptados.
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3: Bienvenidos a Encriptados, una cápsula informativa orientada a la protección de tu información digital y al fortalecimiento de tu futuro. Les saluda la ingeniero María Claudia Amado Cabello, líder de proyecto de la Dirección de Informática del Centro Educativo y Cultural del Estado de Querétaro, Manuel Gómez Morín. 19 de agosto celebramos el Día Mundial de la Fotografía. Esta fecha nos recuerda el poder de una imagen para capturar momentos, emociones y recuerdos. Sin embargo, en la era digital, cada foto que tomamos con nuestro celular lleva mucha más información de la que imaginamos. ¿Sabías que una sola fotografía puede revelar tu ubicación, tus hábitos, tus contactos e incluso poner en riesgo tu seguridad? ¿Qué tiene que ver la fotografía con la informática? Cada vez que tomas una foto con tu celular, no solo capturas una imagen, también guardas metadatos, como son fecha, hora, modelo del dispositivo, coordenadas, GPS y hasta la configuración de la cámara. Si no cuidas esas fotos, estás compartiendo sin darte cuenta mucha información personal. Aquí te compartimos algunas recomendaciones para que disfrutes la fotografía digital de una manera más segura. Primera, desactiva la geolocalización de tus fotos. Ve a los ajustes de cámara y desactiva guardar ubicación o GPS. Evita que cada foto revele exactamente donde vives, trabajas o estudias. Segunda, revisa y elimina metadatos antes de publicar una foto a tus redes sociales. Por ejemplo, en iOS o Android hay apps gratuitas como Scramble Exif, que son para quitar los metadatos de una manera segura. Y si utilizas una computadora, puedes hacerlo fácilmente con herramientas que están en línea. Tercera, usa almacenamiento seguro y respaldos. No guardes todas tus fotos en un solo celular. Usa servicios confiables con encriptación. Google Fotos con respaldo privado, Cloud Omega, y activa la verificación en dos pasos. Cuarto, ten cuidado con lo que publicas. Evita fotos que muestren tu domicilio, placas de autos, niños con uniforme escolar o rutinas diarias. Recuerda, una vez publicada, pierdes el control total de la imagen. Quinta, protege tus fotos contra deepfakes y mal uso. No compartas fotos de alta resolución de tu rostro ni de familiares. Sé consciente de que tus imágenes pueden usarse para crear deepfakes o fraudes de identidad por medio de inteligencia artificial. La fotografía digital es maravillosa, pero cada imagen que tomas es también información. Protégela como proteges tus datos más importantes, con precaución y buenos hábitos. ¿Cómo construimos una cultura fotográfica más segura? Celebra este 19 de agosto tomando fotos muy bonitas, pero compartiéndolas con inteligencia. En familia, establezcan reglas sobre qué fotos se pueden publicar y cuáles son las que se guardan. Una buena fotografía es aquella que se disfruta sin poner en riesgo tu seguridad. Si quieres empezar con un paso pequeño, toma una foto hoy y revisa sus metadatos. En el iPhone puedes ir a la opción de fotos e información, y en Android puedes ir a la opción de detalles. celulares. Desactiva la geolocalización de tu cámara. Recuerda, proteger tu información es una responsabilidad que contribuye a la seguridad y a la construcción de tu futuro. Soy la ingeniero Claudia Amado y esto fue Encriptados. Nos escuchamos en la próxima con más contenidos para fortalecer tu vida diaria.

0: Así es de que antes de que otra cosa pase, vámonos por favor al corte de estación y volvemos con más de Cultura 360.
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4: Son las 11 con 30 minutos.
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Hola, ¿cómo están? Bienvenidos a su segunda media hora de este programa y a continuación, antes de que otra cosa pase, vámonos a la biblioteca contigo que tenemos esta semana preparada para todos ustedes.

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0: Hola, hola. Bienvenidos a su rincón favorito de la semana. A ver, directo al grano. ¿Cuántos de ustedes se han transformado en un monstruo cuando tienen hambre o no han dormido?
1: Yo, la primera. Pero hoy no venimos a hablar de tus cambios de humor, sino de la madre de todas las transformaciones.
0: Exacto. Si te gustan las historias de Hulk, de villanos con doble personalidad o los thrillers de Netflix, tienes que saber que todo esto empezó en 1886 con un libro cortito, pero brutal. El extraño caso del Dr. Jekyll y el señor Hyde.
1: Espera. Ya sé lo que van a decir en casa. Qué flojera un libro viejo obligatorio de la escuela. Pero detengan el scroll mental un segundo. Esto no es una tarea. Es un verdadero chisme policial de terror.
0: Imagínense esto. Londres, en calles oscuras, neblina. Un tipo horrible y súper violento llamado Mr. Hyde comete un crimen en plena calle y se esconde detrás de una puerta misteriosa.
1: Lo raro es que esa puerta da al laboratorio de uno de los hombres más respetables, ricos y buena onda de la ciudad, el Dr. Jekyll.
0: El abogado del doctor empieza a investigar porque dice, a ver, ¿por qué este médico tan elegante le está dejando toda su herencia a un criminal que parece un cavernícola?
1: Y ahí viene lo bueno. No les vamos a hacer spoiler, pero el Dr. Jekyll descubrió una pócima científica para separar su lado bueno y educado de su lado oscuro, salvaje y sin filtros.
0: Básicamente, creó un avatar de la vida real para hacer todo lo malo que no se atrevía a hacer como doctor respetable. El problema es que el avatar se volvió adictivo.
1: Es que piénsalo, ¿quién no ha querido mandar todo a volar y actuar sin consecuencias? Pero Hyde no tiene límites, es pura maldad.
0: Lo mejor de este libro de Robert Louis Stevenson es que se va directo al grano. No tiene descripciones aburridas de 3 páginas sobre cómo es una mesa. Son menos de 100 páginas. Te lo lees en lo que dura un viaje largo en autobús o en una tarde de dominguito.
1: Es un viaje psicológico que te hace preguntarte, si tú tuvieras esa pócima frente a ti, ¿te atreverías a tomártela? ¿Qué saldría de tu propio espejo?
0: Así que ya lo sabes, dale una oportunidad a este clásico que se lee como un maratón de tu serie de suspenso favorita. Búscalo en tu biblioteca, Francisco Cervantes.
1: Déjanos en los comentarios de nuestras redes si serías el Dr. Jekyll o el señor Hyde.
0: Te invitamos a visitarnos en la Biblioteca Francisco Cervantes. Te esperamos en la próxima cápsula. Mi nombre es Laura Espinosa de Los Monteros.
1: Yo soy María Fernanda Guacuja. Nos vemos hasta la próxima.

Recuerden que si ustedes quieren participar en la biblioteca, tienen la posibilidad de llevarse los libros a casa. Es muy sencillo el trámite, tienen que presentar acta de nacimiento, comprobante de domicilio y ustedes pueden tramitar su credencial para poderse llevar los libros de la Biblioteca Pública Central Estatal Francisco Cervantes a casa, estudiarlos, leerlos y, por supuesto, regresarlos para que otras personas tengan las posibilidades de también compartir ese libro. Así es de que esto es un servicio que tiene el Gómez Morín dentro de las bibliotecas, así es de que pueden ustedes usarlo o recomendarlo a sus hijos o a las personas que estén estudiando en casa, y si no están estudiando y solamente tienen pues las ganas de recrearse a través de la lectura, pues está este servicio que es abierto a todos y que además no tiene costo alguno. Otra cosa que les queremos decir antes de pasar a la siguiente entrevista es hablarles del taller de portugués para principiantes. Este taller

Ya estuvo con nosotros el semestre pasado y la verdad es que le fue bastante bien, en voz del maestro Pedro Víctor Paiva Franco, que él es originario de Brasil y que por supuesto nos está ofreciendo este maravilloso taller ahí en las aulas del Gómez Morín. Esto es para el aprendizaje con un enfoque práctico y comunicativo. Está todos los sábados a partir de las 8:30 de la mañana y a las 10:30 en el aula 6, ahí en el acceso a planta baja. Tiene una cuota de recuperación muy pequeñita de $500 mensuales. Y si ustedes quieren más información, está el 442-267-7570 para que por favor se inscriban para mayores de 18 años en adelante. Así es de que no se lo pierdan porque va a estar bastante, bastante interesante. Y ahora sí, vámonos por favor a la siguiente entrevista con María Eugenia Guerrero Cornejo y esto que es el taller de pastillas de tango y activación física para todos ustedes.

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1: Muy bien, queridos radioescuchas, ya tenemos el enlace telefónico con la tallerista María Eugenia Guerrero Cornejo. Ella es la titular del taller Pastillas de Tango y Activación Física, que se integra como nuevo taller en este segundo semestre del año 2026 y que el Gómez Morín de verdad amplía sus talleres porque la verdad es que nunca es tarde para aprender y hoy nos engalana la voz de María Eugenia para comenzar esta entrevista y sobre todo para que nos cuentes, María Eugenia, un poquito de ti, cómo nació tu pasión por el tango y, por supuesto, darte la bienvenida a Cultura 360.
2: Sí, muchas gracias por la oportunidad para invitarlos al taller. Bueno, yo inicié en el tango ya hace 4 años. Es poco tiempo relativamente porque es una disciplina que sí exige mucho.
1: ¿Cómo no?
2: Sin embargo, hace muchos años, cuando era niña, yo escuchaba a mi mamá pues cantar temas de Gardel, que era su ídolo de aquella época. Uh-huh. Me llamó la atención el estilo, que era diferente al estilo de los cantantes mexicanos. Y bueno, pues pasó el tiempo y después vi una película, Perfume de Mujer, con Al Pacino.
1: Maravillosa, sí, cómo no.
2: Sí, y bueno, toda la magia que envuelve el baile me atrapó. Sin embargo, pues por cuestiones laborales no pude yo inscribirme a algún curso y fue hasta que tuve una lesión en la rodilla, se me rompió este ligamento cruzado, tuve lesión en los meniscos, que bueno, después de una operación, rehabilitación y temas relacionados a la salud y a la recuperación, mi doctor me recomendó que hiciera una actividad que no me implicara mucho riesgo. Ajá. Para la rodilla. Entonces me recomendó bailar. Y yo pues recordando, sí, me dijo que el baile era muy bueno para las rodillas, entonces no les exigía mucho y las rehabilitaba completamente. Wow. Entonces yo recordé pues mi gusto por el tango y dije, bueno, me interesa aprender tanto la cultura argentina como su baile. Uh-huh. Y siempre tuve así como que el deseo, la espinita, y se me dio porque conocía a un maestro precisamente en los centros culturales del IMSS. Uh-huh. Que daba clases y me inscribí. Él hablaba mucho de la cultura argentina, de cómo había iniciado el tango, en qué regiones, en el Río de la Plata, y bueno, nos hablaba mucho también de que tuvo un inicio oscuro porque se inició en prostíbulos, pero después lo fueron refinando, viajó. Uh-huh. A Francia, fue un boom en los salones franceses, entonces. Uh-huh. Este baile se refinó demasiado, tanto en vestimenta como en los pasos.
1: Uh-huh.
2: Actualmente nuevas modalidades como el tango barre, que se baila individualmente en una barra tipo ballet, pero pues obviamente con pasitos de tango y un poco de coreografía. Uh-huh. También hay algo que es tango femme, que es exclusivamente para mujeres. Entonces ha habido mucha diversidad en este baile. Y yo lo que quiero es pues aportar un poquito de lo que yo sé

0: de lo que me ha apasionado y compartirlo con todo el público.
1: Claro. No, y esto que dice es maravilloso, ya nos dio todo un recorrido histórico, sociocultural y de transformación del baile, y la verdad es que en México se interpreta como un baile elegante, un baile pues de mucho porte, de mucho estilo, y la verdad es que así como nos lo platica usted, hasta se antoja estar ahí y poder aprenderlo y vivir. Aquí la cuestión que me llama la atención es cómo va acompañada de la activación física y por qué se llama Pastillas de Tango. Es muy curioso el nombre y quisiera que nos diera también ese contexto, porque ahorita pues nos dejó picadísimos con su plática.
0: Sí, claro que sí. Mire, es que mi idea del taller, porque mucha gente, principalmente cuando escucha el tango, por lo que usted dice de la postura, de la elegancia, piensan que es un baile un poco difícil, complicado de aprender. Pero la idea de las pastillas de tango es introducir un poquitito de la cultura de tango en breves cápsulas, a la vez que bailamos, que aprendemos pasos y también activamos áreas de nuestro cuerpo que son vitales para el baile. Si bien no vamos a hacer una activación muy exigente, porque vamos al nivel de cada persona de acuerdo a su tamaño, de acuerdo a su edad, de acuerdo a sus posibilidades físicas, lo que yo quiero es activar, porque ahorita el problema de nuestra población es que somos muy sedentarios.
1: Sí.
0: Y escuchamos ejercicio y como que nos da miedo, porque nunca he hecho, me voy a lastimar o no lo puedo hacer. Tenemos bloqueos mentales que yo, mediante el taller, intento que los eliminemos. Que sea un sí puedo y sí lo voy a intentar, y a la vez voy a disfrutar aprendiendo tango. Entonces, es toda una gama de actividades que yo quiero incluir en el taller, tanto en la cultura, hacer una inmersión en la cultura argentina, como también aprender los pasitos de tango, como también activarnos, hacer un poquito de cardio que no sea exigente, vamos al nivel de cada persona que desea asistir, y vamos a lograr ciertos objetivos en cada clase. Es decir, el tango se basa mucho en primero la postura, después el abrazo, después los pasos, el caminar y el seguir mucho el ritmo de la música. Entonces, hay muchas actividades. Yo estoy muy entusiasmada por la apertura del taller, por la oportunidad que me dio Gómez Morín. Y pues los estoy invitando a todos con mucho entusiasmo para que vayan. Es un nivel inicial, no se necesita pareja, sí se necesitan muchas ganas y muchos deseos de aprender y compartir también el abrazo.
1: Qué maravilloso, María Eugenia, porque de verdad se antoja estar ahí y compartir este espacio contigo, porque lo transmites con una pasión genuina, y la verdad yo creo que eso es importante dentro del ambiente del grupo, y sobre todo tú que estás como guía de pues las personas que se acerquen a este taller. Oye, y me gustaría mucho que ahorita nombraste algunos beneficios físicos, pero ¿qué más beneficios puede encontrar la gente, aparte de lo que ya nos has mencionado, de poder disfrutar este baile? ¿Qué beneficios emocionales, sociales has observado en tu propia experiencia y con la gente que has enseñado? Y con esto, ¿qué le dirías a las personas que ahorita que te están escuchando se les antoja estar ahí contigo?
0: Sí, mire, el tango tiene muchos beneficios precisamente por la cercanía, el abrazo y el contacto humano, que es ahora muy indispensable, porque pues ya los medios de comunicación, ya el aislamiento por los celulares, por las computadoras y la tecnología nos han ido aislando como sociedad. El hecho de dar la confianza a otra persona, y sobre todo si es desconocida, de compartir un abrazo es un paso difícil, pero da múltiples beneficios porque nos libera del estrés. Hoy en día estamos corriendo para un lado, viendo o tratando de aprovechar al máximo el tiempo que tenemos. Pero llegar a una clase, relajarnos, abrazar a alguien, a un compañero, y decirle te doy mi confianza sin hablar, porque en el tango pues uno baila pero no habla, se comunica mediante el cuerpo.
1: Claro.
0: Sentir esa cercanía y sincronizar el corazón, por algo dicen que es el baile de corazón a corazón, porque sincronizamos no solo nuestro cuerpo, sincronizamos la mente y sincronizamos el corazón. Eso nos ayuda mucho a regular el estrés, también calma la ansiedad, la cercanía, que decirlo, o sea,

0: el compartir con otros seres humanos un espacio en una actividad que a ambos nos gusta, pues da una relajación extraordinaria. Más sí. aparte la coordinación, que parece mentira, pero la mente sin hablar con los movimientos del cuerpo se comunica y se logra un baile. Es más, desde la caminata ya estamos bailando, porque el cuerpo automáticamente, al escuchar también la música, porque hay tangos que son calmados, otros son muy rítmicos, pero al escuchar la música el mismo cuerpo siente la sensación o el deseo de moverse. Entonces son múltiples beneficios los que otorga el tango. Yo los invito a que se den la oportunidad, lo conozcan y asistan al taller.
1: Claro que sí. Y para estar ahí, ¿qué días, en qué horarios podemos estar ahí acompañándote, si tienes alguna cuota de recuperación? Y pues muy importante saber qué tipo de ropa, calzado debemos de llevar para poder disfrutar esta clase.
0: Sí, claro que sí. Yo estoy los viernes de 6:30 de la tarde a 7:45 de la tarde y los días sábados de 11 a 12. De 11 de la mañana a 12 de la tarde. Se necesita pues muy poco, ropa cómoda, el calzado con el que igualmente se sientan cómodos. Se recomienda usar o llevar aparte calcetas para que si tenemos que hacer una actividad en el piso, pues no tengan problema con el calzado. Pero eso es todo. Ya están invitados. Lo que se requiere más que nada es muchas ganas de aprender.
1: Maravilloso, María Eugenia. ¿Y algún teléfono de contacto para quienes ya están enganchadísimos con nosotros ahorita y dicen, no, yo sí el viernes me lanzo para allá y voy a aprender del taller de pastillas de tango?
0: Sí, bueno, me faltó decir que estamos en la sala de baile 2. Uh-huh. Hay que salir, bueno, entrando al Gómez Morín, del lado derecho está el péndulo, que es el planetario, que está recién remodelado. Uh-huh. Y bueno, hay que salir hacia el cuarto de máquinas. Ahí hay unos letreros grandes pintados que dicen salas de baile. Seguimos las flechitas, subimos arriba del cuarto de máquinas. Como les mencionaba, hay 3 salas de baile. Nosotros estamos en la sala número 2 y están en la parte posterior a unas canchas de básquet que también son del Gómez Morín.
1: Excelente.
0: Ahí los esperamos con mucho gusto los viernes y sábados. Y el teléfono es 442-32-23-235. Con María Eugenia Guerrero a sus órdenes.
1: Muy bien, María Eugenia, pues aquí queda esta invitación para las y los radioescuchas de cualquier edad que se quieran integrar al taller de pastillas de tango y activación física para renovar ese espíritu, para darle movilidad al cuerpo, para mejorar las relaciones sociales y sobre todo para pasarla bien en un ambiente completamente seguro y donde la experta que eres tú nos vas llevando de la mano para poder aprender este maravilloso baile que la verdad es que se disfruta en todos los sentidos, como bien lo dijiste, desde lo musical y auditivo hasta la expresión del cuerpo en todos los sentidos.
0: Así es, entonces yo encantada de enseñarles lo poquito que sé y los esperamos con mucho gusto.
1: Claro que sí. Muchísimas gracias, maestra María Eugenia. Pues aquí están todos los datos. Ya saben, todos los viernes sean parte de este increíble taller y, por supuesto, pasen momentos agradables porque la vida no solo se trata de trabajar y de cumplir con el deber ser, también hay que ser para poder vivir. Así es de que vayamos, por favor, a la siguiente cápsula con la Minuta Deportiva en voz de Daniel Medina en esta ocasión. Vayamos con él.
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Hay historias que se escriben con goles, otras con récords, esfuerzo y pasión. Soy Daniel Medina y esto es Minuta Deportiva. El día de hoy hablaremos de un corredor olímpico que terminó su carrera caminando. Imagina estar a unos cuantos segundos de cumplir el sueño de toda tu vida. Estás en unos Juegos Olímpicos, 65 mil personas te están viendo. Has entrenado durante años para ese momento y sabes que cada paso puede acercarte a la gloria. Pero entonces, algo sale mal. Barcelona 1992. El atleta británico Derek Redmond competía en las semifinales de los 400 metros. Había llegado hasta ahí después de superar una lesión que

0: Incluso le había impedido participar en los Juegos Olímpicos de Seúl 4 años antes. Esta vez quería demostrar que podía hacerlo. La carrera comenzó y Redmond salió con fuerza. Durante los primeros 250 metros parecía estar cumpliendo su objetivo, hasta que de repente sintió un fuerte tirón en la parte posterior de la pierna derecha. Su tendón de la corva se había desgarrado. Redmond cayó al suelo. Los demás corredores continuaron. La carrera seguía sin él y durante unos segundos parecía que todo había terminado, pero Derek se levantó. No podía correr, apenas podía caminar, y aún así comenzó a avanzar por la pista, dando pequeños saltos, completamente adolorido. Entonces ocurrió algo que convirtió aquella carrera en una de las imágenes más recordadas de la historia olímpica. Desde las gradas, su padre, Jim Redmond, vio lo que estaba sucediendo. Bajó de las tribunas, atravesó a los elementos de seguridad y corrió hacia su hijo. Cuando llegó junto a él, Derek estaba llorando. Su padre lo abrazó y comenzó a ayudarlo a avanzar. Entre los dos continuaron hasta la línea de meta. Derek no ganó la carrera, tampoco consiguió una medalla. De hecho, oficialmente ni siquiera terminó como un corredor competitivo de aquella semifinal. Pero aquel día consiguió algo que ninguna medalla puede representar. Terminó lo que había comenzado. Y quizá esa sea una de las más grandes lecciones que nos deja el deporte. A veces ganar no significa llegar en primero. A veces ganar significa levantarte cuando todo te dice que ya no puedes. Derek llegó a la meta acompañado con su padre, mientras miles de personas se ponían de pie para aplaudir. Porque hay carreras que se ganan con velocidad. Hay otras que se ganan simplemente teniendo el valor de seguir adelante. Y esta fue una de ellas. Esto fue Minuta Deportiva. Yo soy Daniel Medina y nos escuchamos en la próxima emisión, donde el deporte también tiene una historia que contar.
1: Muchas gracias, Daniel. Y antes de que pasemos a otra cosa más formal, vayamos por favor con pantalla grande y la recomendación que nos tiene Ana Pao Mener en este espacio de películas y series para todas las edades.
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3: Yo soy Ana Pao Mener y hoy en pantalla grande les traigo una película que combina romance, fantasía y una buena dosis de imaginación. Don Juan de Marcos. Estrenada en 1995 y protagonizada por Johnny Depp, Marlon Brando y Faye Dunaway, esta cinta nos presenta a un joven que está convencido de ser el legendario Don Juan, el gran seductor que asegura haber conquistado a más de 1500 mujeres. La historia comienza cuando este joven, vestido con máscara y capa, intenta suicidarse y termina bajo el cuidado del doctor Jack Mikler, un psiquiatra interpretado por Marlon Brando. Este médico tiene 10 días para tratarlo, pero lo que comienza como una terapia pronto se convierte en algo mucho más interesante. Habla de grandes amores, aventuras, viajes y de la mujer que considera el amor de su vida. Pero poco a poco el propio doctor empieza a cuestionarse si realmente está frente a un hombre con delirios o frente a alguien que simplemente decidió vivir la vida desde una perspectiva diferente. ¿Qué pasa cuando la imaginación es tan poderosa que puede transformar nuestra manera de ver la realidad? La cantante Selena hace una pequeña aparición cantando en un restaurante. Así que si te gustan las historias de amor que juegan con la imaginación, que te dejan pensando dónde termina la fantasía y dónde comienza la realidad, Don Juan de Marco definitivamente vale la pena. Esto fue Pantalla Grande, yo soy Ana Pao Mener y nos escuchamos en la siguiente recomendación.
1: Yo les agradezco mucho el favor de su compañía. Recuerden, aquí Cultura 360 en voz de Liliana Mota y nos escuchamos el próximo domingo en punto de las 11 de la mañana. Hasta la próxima.

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0: Son las 12, en punto.
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9: Buenas tardes, amigos. Les saluda Reinaldo Mota Molina desde Jalpan de Serra en la Sierra Gorda queretana. Iniciamos nuestra galería musical de este día en su segunda temporada con la presentación del disco Empatía con Joe Beck y

0: Ed Michel.
1: El disco.
0: Es un álbum de jazz instrumental grabado en directo por el guitarrista Joe Beck y el contrabajista Red Mitchell, lanzado en formato de doble LP en 1980 por el sello Gryphon Records de Nueva York. Patio de Surcos es una pieza icónica de jazz compuesta por el excepcional pianista Carl Perkins, con un ritmo natural constante y progresiones melódicas muy propicias para la improvisación.

0: El intérprete.
1: Joe Beck fue un destacado guitarrista estadounidense de jazz y jazz fusion. Reconocido por su técnica impecable y sonido innovador, tocó con leyendas de la música como Miles Davis y Stan Getz, nada menos. Vientos Suaves, compuesto por Benny Goodman con letra de Roy Alfred, es famoso por su estructura de blues. Fue grabado por primera vez en 1939.

0: El intérprete.
1: Red Mitchell fue un destacado contrabajista, pianista y compositor estadounidense de jazz, reconocido por su monumental sonido. Transformó el rol del bajo en la música gracias a una afinación única. El uso melódico de las notas, su trabajo pionero con el bajo eléctrico y una técnica experimental de pastillas. Destellos de luz y la luz de la luna, de 1940, es un clásico de jazz compuesto por Jimmy Van Heusen, con letra de Johnny Burke.

0: El autor.
1: John Beck, además de músico, fue gran compositor y arreglista. Produjo y arregló música para artistas como Frank Sinatra y Gloria Gaynor. Es autor de la siguiente pieza, Juan Ávara.

Estamos compartiendo con usted Galería Musical, un espacio abierto a la cultura. Vamos a un breve corte y regresamos. No se vaya.

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10: Son las 12 con 29 minutos.
11: Estamos de regreso en Galería Musical, compartiendo ritmos y géneros que han hecho historia. Reanudamos nuestra emisión.
12: El disco que estamos presentando en esta emisión de la segunda temporada de Galería Musical es Empatía, con Joe Beck y Red Michel.
13: El disco.
12: Como lo mencionamos al principio del programa, es un álbum de jazz instrumental grabado en directo por el guitarrista Joe Beck y el contrabajista Red Michel. Grabó en formato de doble LP en 1980 por el sello Gryphon Records de Nueva York. Cosas que hicimos el verano pasado. Es una balada nostálgica de 1946, escrita por Sammy Cahn y el compositor Jules Stein. La canción explora la melancolía de recordar un amor de verano durante el invierno. Es un jazz pop tradicional que evoca recuerdos soleados y el dolor de los romances juveniles fugaces.

0: El intérprete.
1: La Academia Nacional de Artes y Ciencias de la Grabación otorgó 5 veces el premio al músico más valioso a Joe Beck. Es célebre por su tono inmediatamente reconocible, desarrollando solos fluidos y complejos. La grabación que estamos presentando se realizó en vivo en el Club Braille's de la ciudad de Nueva York. Como alguien enamorado, fue escrita para la película La Bella de Yukon en 1944 por Jim Van Heusen con letra de Johnny Burke.

0: El intérprete.
1: Red Mitchell fue uno de los primeros contrabajistas de jazz en adoptar el bajo eléctrico. Esto le permitió explorar nuevas texturas sonoras que encajaban perfectamente con su potente sonoridad acústica. Alrededor de la medianoche es una célebre balada de jazz compuesta por el pianista Thelonious Monk alrededor de 1943. Suele ser considerada una de las cumbres del jazz moderno.

0: Nos congratulamos de presentar este material desde nuestro querido Jalpan, en el corazón de la Sierra Gorda de Querétaro. Imágenes musicales que son parte de nuestra fonoteca, que gustosamente compartimos con usted para la difusión cultural. En los controles técnicos, Juan Peña Hinojosa, muchas gracias, Juan. Y al personal técnico y administrativo de RTQ, conectados contigo. Escúchenos el próximo domingo a las 12 horas, al mediodía, por esta misma emisora en sus frecuencias de 100.3 FM y 1200 AM simultáneamente. Hasta la próxima emisión de Galería Musical.
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0: 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Historia de algunas colonias importantes de Querétaro.
2: Después de la fundación de la ciudad, el 25 de julio de 1531, vino la

combinación del trazado español y los barrios tradicionales indígenas, como el barrio de San Francisquito y el barrio de la Cruz en el Cerro de Sangremal, sitio del Templo de la Cruz y residencia de los primeros grupos indígenas, además del barrio del Tepetate, una zona de alfareros y comerciantes, que hoy alberga el emblemático mercado del Tepe. Si hablamos de colonias urbanas del siglo XX, la colonia

0: vecindades y de los históricos lavaderos públicos. En la década de 1950 y 1960 se estableció una de las primeras colonias modernas de la ciudad, la Colonia Cimatario, fraccionada sobre antiguos terrenos de cultivo que expandió la ciudad al sur.
1: Historia de algunas colonias importantes de Querétaro.
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9: Son las 12, con 59 minutos.
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3: Es la 1:28.
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0: Es la 1:59. 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

Bienvenidos a Esencia Jazz. Ya estamos listos con una selección especial de los covers del catálogo internacional en ritmos como el bossa, soul y jazz. Gracias por elegirnos y sintonizar el 100.3 FM. Gracias Alma Torres, soy Norma Laura Paredes y los invito a quedarse con nosotros. Tenemos muy buenos temas. Ya saben, los domingos son de Esencia Jazz. El primer tema que les presento es Holding Back the Years, que fuera uno de los grandes éxitos de la banda británica Simply Red. Mick Hucknall escribió la canción en 1978, cuando tenía solo 17 años y vivía en casa de su padre. En ese momento estudiaba Bellas Artes en la Escuela de Arte de Manchester. El cantante confesó en una entrevista para The Guardian que no entendió el verdadero significado de lo que había escrito hasta que terminó la letra. Se dio cuenta de que retrataba el miedo de tener que dejar el hogar, madurar y salir al mundo exterior, ya que su historia personal fue algo compleja. Cuando Hucknall tenía solo 3 años, su madre abandonó a la familia, dejándolo bajo la crianza de su padre. La canción es un reflejo del vacío, la nostalgia y la falta que le hizo su madre durante toda su crianza. Es momento de presentarles este muy buen tema, pero ahora en la versión de Anne Van Cleef. Se trata de Holding Back the Years. Con esto iniciamos Esencia Jazz. Bienvenidos. Muy buenas tardes.

En 1986, la banda británica Genesis daba a conocer el sencillo Into Deep, uno de los temas que mejor funcionaron de su aclamado álbum Invisible Touch. A diferencia de otras canciones compuestas específicamente para una historia, Into Deep ya existía como una maqueta instrumental durante las sesiones de grabación de Genesis. El músico Ry Cooper contactó al vocalista Phil Collins para pedirle una canción destinada a la banda sonora de la película británica Mona Lisa, una cinta de 1986. Como toda la banda Genesis estaba sumergida en el álbum, Collins no tenía tiempo de escribir algo desde cero, así que decidió tomar la pieza musical que ya tenían y reescribir la letra para que encajara de forma perfecta con la trama del filme. Aunque Phil Collins ya se había vuelto a casar tras un mediático y doloroso divorcio en 1980, la letra de la canción volvió a canalizar esa fuerte dosis de angustia y desesperación emocional que caracterizaba sus composiciones. Into Deep describe a un hombre atrapado en una relación sentimental que se desmorona. Aunque él sabe que ama a esa persona, se siente completamente superado, confundido e incapaz de reparar el daño. Una de las grandes canciones de Genesis llega en la versión de Holly Wilson, Into Deep, aquí en Esencia Jazz por RTQ Radio, conectados contigo.

continuación recordaremos uno de los himnos más icónicos de Michael Jackson, Rock With You, lanzado en 1979 como el segundo sencillo de su histórico álbum Off The Wall. La canción representó la transición perfecta entre el final de la música disco y el nacimiento del pop de los años 80, consolidando definitivamente la carrera como solista del rey del pop. Curiosamente, Temperton, el compositor de esta pieza, le ofreció primero Rock With You a Karen Carpenter, del famoso dúo The Carpenters, mientras ella grababa su primer disco como solista. Karen rechazó la canción, dejándole el camino libre a Michael para hacer historia. La letra describe una noche de baile íntima, suave y apasionada, donde la música ayuda a evadir cualquier problema del mundo exterior. Vamos a escuchar.

escuchar en la versión de Les Crusaders, Rock With You. Pero por otro lado, también les presentaré en este bloque una de las canciones más optimistas y contagiosas del cantautor estadounidense James Taylor. Se trata de Your Smiling Face. Este tema fue lanzado en septiembre del 77 como el segundo sencillo de su aclamado álbum de estudio, JT. La obra representó una etapa de profunda felicidad familiar y renovación profesional para el artista. A mediados de los años 70, James Taylor estaba viviendo un momento de gran estabilidad emocional en contraste con sus composiciones pasadas, que solían ser más melancólicas debido a sus batallas contra las adicciones. En ese momento estaba casado con la también estrella de la música Carly Simon, con quien formaba una de las parejas más famosas de la industria musical. Taylor se inspiró profundamente en la felicidad pura que le transmitía su pequeña hija, Sally, quien en ese entonces tenía unos 3 años de edad. Así que escucharemos también con John Pizzarelli, Your Smiling Face. En Esencia Jazz, por RTQ Radio, conectados contigo.

irnos a la pausa, les presento en la versión de Bossa en Chicago el tema You're the Inspiration, una de las baladas más románticas y exitosas de los años 80. Fue lanzada en el 84 por la legendaria banda estadounidense de jazz rock Chicago y se convirtió en el segundo sencillo de su exitoso álbum Chicago 17. El productor y compositor canadiense David Foster y el cantante y bajista de Chicago, Peter Cetera, se reunieron en una cabaña en Italia para escribir canciones. Durante ese tiempo, recibieron la llamada del manager de la superestrella del country, Kenny Rogers, quien les pidió una canción de amor para su próximo álbum. Foster y Cetera compusieron la melodía en piano en unas horas apenas. Sin embargo, tras escuchar el boceto, Kenny Rogers decidió rechazar el tema porque sintió que no encajaba con el estilo musical que buscaba en ese momento. Lejos de desanimarse, Peter Cetera le dijo a Foster, «Me alegra que no la quiera porque ahora nos la quedaremos nosotros para Chicago». Cetera modificó ligeramente la estructura transformándola en una balada pop rock con un monumental arreglo de sintetizadores y guitarras. La canción es una declaración absoluta de devoción, gratitud y amor eterno. La letra describe cómo una persona se convierte en el motor, el propósito y la inspiración diaria de la vida de otra persona. A principios de los años 80, Chicago pasaba por una severa crisis comercial y creativa. La llegada de David Foster como productor y el giro hacia las baladas lideradas por la voz de Peter Cetera rescataron por completo a la agrupación. Así que antes de irnos a la pausa, recordaremos este muy buen tema. Bossa en Chicago con You're the Inspiration. Y vamos a la pausa, pero no se vayan, porque tenemos más para todos ustedes aquí en Esencia Jazz.

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10: Historia de algunas colonias importantes de Querétaro.
11: Después de la fundación de la ciudad, el 25 de julio de 1531, vino la combinación del trazado español y los barrios tradicionales indígenas, como el barrio de San Francisquito y el barrio de la Cruz en el Cerro de Sangremal, sitio del Templo de la Cruz y residencia de los primeros grupos indígenas, además del barrio del Tepetate, una zona de alfareros y comerciantes, que hoy alberga el emblemático Mercado del Tepe. Si hablamos de colonias urbanas del siglo XX, la colonia Carretas, fundada en el territorio de la ex hacienda del mismo nombre, ahí se cultivaba alfalfa y se desarrolló el ganado lechero, transformándose en una zona residencial de las más tradicionales y al lado de los arcos del acueducto. Otra de las colonias fundadas a mediados del siglo XX fue la colonia Niños Héroes, una zona de vecindades y de los históricos lavaderos públicos. En la década de 1950 y 1960 se estableció una de las primeras colonias modernas de la ciudad, la colonia Cimatario, fraccionada sobre antiguos terrenos de cultivo que expandió la ciudad al sur.
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13: Son las 2 con 30 minutos. Estamos de regreso en Esencia Jazz.
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14: Estamos de regreso en Esencia Jazz por RTQ Radio, conectados contigo. Heroes es considerada la obra cumbre de David Bowie y uno de los himnos más influyentes de la historia del rock. Esta canción fue lanzada en octubre del 77 y forma parte de su aclamada trilogía de Berlín, capturando a la perfección la tensa, artística y melancólica atmósfera de la Guerra Fría. A finales de 1976, David Bowie huía de una profunda adicción y del caos de Los Ángeles. Buscando el anonimato y un nuevo rumbo creativo, se mudó a Berlín Occidental junto a su amigo Iggy Pop. La canción se grabó en el estudio bautizado como el Estudio Junto al Muro. Las ventanas de la sala de grabación daban directamente al muro de Berlín y a las torres de vigilancia, donde los guardias soviéticos montaban guardia con rifles cargados. La canción narra la desesperada historia de dos personas separadas por el telón de acero que deciden encontrarse en la zona de peligro. Saben que el entorno es hostil y que su amor está condenado, pero deciden desafiar las balas por un breve instante. Vamos a escuchar con Can Avenue, Heroes, aquí en Esencia Jazz por RTQ Radio, conectados contigo.

Locked Out of Heaven es el éxito que consolidó a Bruno Mars como una de las superestrellas pop más versátiles de la era moderna. El tema fue lanzado en el 2012 como el sencillo principal de su segundo álbum de estudio, Unorthodox Jukebox. La canción marcó un cambio radical en su carrera gracias a su ritmo explosivo y una fuerte inspiración retro. Después del éxito masivo de baladas románticas como Just the Way You Are, Bruno Mars y su equipo de producción buscaban un sonido mucho más crudo, agresivo y sobre todo bailable. A diferencia de sus temas anteriores que hablaban de un amor idealizado o melancólico,

Lock Out of Heaven aborda la pasión y el deseo carnal con una intensidad casi espiritual. Les traigo la versión de Quincy de este gran tema aquí en Esencia Jazz por RTQ Radio, conectados contigo. Locked Out of Heaven.

Queen's Masquerade es un tema escrito y grabado originalmente en 1972 por el legendario músico y compositor estadounidense Leon Russell para su álbum Carney. Compuso el tema inspirado en el colapso de su relación romántica con Carla Brown, la madre de su primera hija. El tema utiliza el concepto de una mascarada, una especie de baile de disfraces, para retratar a una pareja que atraviesa una crisis profunda. Ambos caminan por la misma habitación, pero están completamente distanciados. El dúo The Carpenters grabó una aclamada versión en el 73 para

su disco Now and Then, y de ahí surgieron otras grabaciones y versiones de este tema. Hoy vamos a escuchar en la voz de Marcela Mangabeira este clásico, This Masquerade. Y también les presento Gypsy Woman, She's Homeless. Es un tema que fue lanzado en el 91 por la cantautora estadounidense Crystal Waters. El tema es famoso por su estribillo, la-ra-ri-la-da. A finales de los años 80, Crystal Waters trabajaba como informática emitiendo órdenes de arresto para el gobierno en Washington, D.C. Su talento para escribir poesía la llevó a colaborar como compositora. Originalmente, la melodía de Gypsy Woman estaba destinada para otra cantante. Sin embargo, cuando los ejecutivos de la disquera escucharon el demo con la peculiar voz de Crystal, quedaron tan impactados que decidieron grabarlo con ella. La canción detalla una vivencia de Crystal. Ella cada semana pasaba frente a un hotel en Washington y veía a una mujer pidiendo dinero. Le llamaba la atención que la mujer no lucía descuidada. Vestía completamente de negro, llevaba el rostro perfectamente maquillado y cantaba canciones gospel con orgullo. Al principio la cantante llegó a juzgarla de forma superficial pensando, ¿por qué no va a buscar un trabajo en lugar de pedir dinero? Tiempo después, Waters leyó un artículo en el periódico local sobre esa misma mujer. Descubrió que acababa de perder su empleo en el mostrador de cosméticos de una tienda minorista. La mujer explicó que se maquillaba y se arreglaba el cabello porque creía que, incluso en la desgracia de tener que pedir dinero, debía lucir respetable y con dignidad. Impactada por su propio prejuicio, Waters escribió de inmediato las líneas de apertura. Se despierta temprano cada mañana solo para arreglarse el cabello porque a ella le importa. Cuando Waters compuso el tema, tarareaba el estribillo, la-ra-ri-la-da, solo como un relleno temporal mientras encontraba más palabras. Sin embargo, a los productores les pareció tan magnético que le exigieron dejarlo así. Gypsy Woman llega también a Esencia Jazz en la versión de George White Group.

La canción con la que nos vamos a despedir fue compuesta en el 2019 por Harry Styles, Adore You. La letra captura la euforia y emoción desbordante de los primeros días de una relación. En ese estado mental donde estás tan cegado por el afecto que no te importa si la otra persona te corresponde con la misma intensidad. Dicen que la vibra del tema también estuvo influenciada por el proceso de superación de Harry tras su ruptura con la modelo Camille Rowe. Adore You es el tercer sencillo de su aclamado segundo álbum de estudio Fine Line. La canción mezcla pop, rock, funk y disco, consolidando la identidad del artista tras su salida de One Direction. Vamos a recordar este muy buen tema para cerrar Esencia Jazz de esta tarde de domingo con Les Crusaders, Adore You. Gracias por el favor de su atención. Gracias a Alma Torres en controles técnicos. Soy Norma Laura Paredes. Quédense con más de la programación de RTQ Radio conectados contigo. Buena tarde. Amar y sufrir es, a la larga, la única forma de vivir con plenitud y dignidad. Gregorio Marañón.

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0: Son las 3:29.

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3: Son las 3, con 59 minutos. 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
0: Son las 4 con 27 minutos. 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
6: Después de la fundación de la ciudad, el 25 de julio de 1531, vino la combinación del trazado español y los barrios tradicionales indígenas, como el barrio de San Francisquito y el barrio de la Cruz en el Cerro de Sangremal, sitio del Templo de la Cruz y residencia de los primeros grupos indígenas, además del barrio del Tepetate, una zona de alfareros y comerciantes, que hoy alberga el emblemático Mercado del Tepe. Si hablamos de colonias urbanas del siglo XX, la colonia Carretas, fundada en el territorio de la ex hacienda del mismo nombre, ahí se cultivaba alfalfa y se desarrolló el ganado lechero, transformándose en una zona residencial de las más tradicionales y al lado de los arcos del acueducto. Otra de las colonias fundadas a mediados del siglo XX fue la colonia Niños Héroes, una zona de vecindades y de los históricos lavaderos públicos. En la década de 1950 y 1960 se estableció una de las primeras colonias modernas de la ciudad, la colonia Cimatario, fraccionada sobre antiguos terrenos de cultivo que expandió la ciudad al sur.
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3: Son las 4 con 57 minutos.
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4: Son las 5 con 26 minutos.
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A la cárcel solo va la gente humilde, personas que viven en la pobreza. Porque a las autoridades no les interesa la justicia, sino el dinero. Por eso los ricos, sobornando al Estado, siguen robando, asesinan y hacen del mundo una carnicería, sin pisar nunca el infierno que es la cárcel.

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1: Son las 5, con 56 minutos.
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Rockeros, es el séptimo día de la semana, 6 de la tarde, y estamos listos para disfrutar de esta hora con lo mejor del rock internacional, por supuesto aquí en Bailando Sobre Fuego. Es un placer estar conectada con todos ustedes por esta frecuencia 100.3 FM. Mi nombre es Ana Zanella y les voy a estar presentando rock de todos los tiempos y grandes invitados como Queen, White Zombie, The Killers, entre muchos más, y el track de la semana que no se pueden perder. Así que los invito a que no se desconecten, que suban el volumen porque vamos a dar inicio a este espacio de rock 100.3 FM en Bailando Sobre Fuego.

La canción Time de Pink Floyd es una reflexión profunda sobre la percepción del tiempo y la vida, y es una de las piezas más emblemáticas del álbum The Dark Side of the Moon, lanzada en 1973. La letra aborda la manera en que las personas pueden malgastar su tiempo en actividades sin importancia, postergando sueños y objetivos hasta que, de repente, se dan cuenta de que gran parte de su vida ha pasado.